0: hizo compromisos de modernización de sus unidades que estará bajo la lupa de una comisión mixta que deberá revisar la modernización de las unidades para atender la demanda social. La Secretaría de Desarrollo Económico y del Trabajo exhortó al sector empresarial de Morelos a cumplir en tiempo y forma con el reparto de utilidades, al recordar que se trata de un derecho laboral establecido por la ley y que su incumplimiento puede derivar en sanciones y procedimientos legales. Tras la marcha del pasado 1 de mayo en la capital del estado, sindicatos dieron paso al nacimiento del Colectivo Amplio por Morelos. Petróleos Mexicanos confirmó este miércoles que un trabajador murió luego de una explosión e incendio que se registró en la refinería de Salina Cruz, Oaxaca. Esta es toda la información al momento. Le invito a que mañana jueves sintonice a las 7 de la mañana a Marcela Mejía aquí en La Comadre 101.7. Mientras tanto, que tengan todos muy buena tarde.
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Oigan, amigos, bienvenidos. Estamos iniciando Mátame esta canción a través de La Comadre 101.7. Acompáñame en este miércoles, ombliguito de semana. Estamos a 13 de mayo, año 2026. Te saludo con mucho gusto. Mi nombre, Ana Ordóñez. Te invito para que te quedes aquí con nosotras. De aquel lado, del otro lado del cristal, me acompaña Leti Salgado, que en unos minutos estará aquí con nosotros. Pero bueno, quédate aquí a través de la frecuencia más sabrosa, 101.7 FM, La Comadre, que ahora está más sabrosa que nunca. Ya te sabes la dinámica de este espacio. Leti Salgado propone una canción, yo propongo otra, y tú, mediante tus votos, eres quien decide la rola ganadora. Obvio, pues este duelo se pone rico y sabroso. Ya lo sabes, empieza ya a reportarte a los números de cabina. 735-35-37608 y línea también terminación 09 para que estemos en contacto a través de nuestro número de WhatsApp. 735-180-1017. Además, recuerda que ya tenemos habilitada la aplicación de La Comadre. Ingresa a la aplicación y ahí en el apartado donde dice saludos, ahí puedes dejarnos tu comentario, saludo, alguna sugerencia, o quizá quieres escuchar algún tema, quieres ponerlo a competir. Bueno, déjalo ahí, deja tu recadito a través de la aplicación de La Comadre. Las 6 de la tarde, 6 minutos. ¡Ay, qué caray! El clima está medio raro, ¿no? Entre que sí está nublado, pero se siente el bochorno. Así como un calorcito húmedo, no sé, raro. Pero bueno, ustedes, si es que van a salir, si están en casita o tienen que ir a alguna situación, recuerden llevar la sombrilla, el suétercito, porque la lluvia está amenaza con caer quizá un poquito más tarde.

0: Ya estamos de regreso. Ay, es que tuve que ir por el WhatsApp, el Leti Salgado. Ya se tardó mucho en el baño. Pero bueno, vámonos con más. Dice, chicas, propongo Mátame Esta, la canción de Cachetona y Petacona. La auténtica de Jerez. Órale, esa está movidita, está rica y sabrosa. Vámonos con más. Leti y Anita, buenas tardes. Propongo la canción Necesito Decirte de El Conjunto Primavera. Señoritas Leti y Anita, quiero poner a competir la canción de la original Banda Limón, La Cama Destendida. ¡Uy, esa rola está sabrosa! ¿Tenemos otro audio?
1: Leti, Anita, buenas tardes. Propongo la canción de Banda El Recodo, ¿Cómo Pudiste?
0: ¡Ándale, me parece excelente, ¿Cómo Pudiste? ¡Uy, esa rola está sabrosa! Entonces, ¿qué les parece si ya iniciamos? En esta esquina te presento tema, sugerencia de ustedes. No se les olvide enviar nota de audio. Descubriendo.

0: tema se llama ¿Cómo pudiste?
1: Nunca imaginé
0: que con otro me ibas a engañar. Las 6 de la tarde, 10 minutos, momento de que voten. La original banda Limón, la cama descendida. La banda El Recodo, ¿cómo pudiste?
2: Coco.
0: ¿Qué dijo? ¿Coco?
2: Codo.
0: ¿Codo? ¿Cómo que codo? El codo eres tú, Alfredo. Ok, vamos 1-0.
3: Hola, hola, buenas tardes.
0: Hola.
3: Leti, Leticia, Anita, buenas tardes.
0: Hola.
3: Ando en la combi.
0: Órale.
3: Escuchando la comadre.
0: Excelente.
3: 1.7. Quiero participar. Una de Xochitl. Quiero saber de ti. Súbele. Pero súbele, que todo el mundo escucha.
0: ¡Ay, qué cosas! Mi amigo dice que anda ahí en la ruta. Con razón se escuchaban varias voces. ¿Tenemos otro audio?
4: La cama descendida.
0: ¡Ay, la cama descendida! ¡Qué cosas! Recuerda nuestro número de aquí en cabina. 735-35-37608. Línea también terminación 09. Para que me envíes audio al 735-180-1017. Ana, buena tarde. Oye, quiero participar. Voy a votar por la canción de la original banda Limón. ¡Uy, qué caray! Recuerda que para que tu voto sea válido es a través de nota de audio. Nota de audio para que puedas participar y obviamente tú decidas cuál es la canción ganadora. Vamos en este momento 1-1. Uno la original, uno la banda El Recodo. Vámonos con más. ¿Audio?
5: ¡Audio!
6: La cama descendida, Anita.
0: ¡Ay, la cama descendida! Me parece bien. ¿Otro audio?
4: La cama descendida.
0: ¡Ay, qué cosas! Acaba de ganar entonces la original banda Limón. 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

0: Estamos de regreso a las 6 de la tarde, 16 minutos, 6 con 16. Espero que ya hayan disfrutado de los sagrados alimentos, porque ya es tardecito. Y si es que aún no, bueno, entonces muy buen provecho. Los saludamos desde La Comadre 101.7. Vámonos con más. ¿Tenemos audio?
1: Hola, hola, buenas tardes.
0: Hola, hola.
1: Un saludo para todos. No me puede poner la canción Maldito Vicio de los Askis, por favor. Se escucha aquí de Catzingo, de Estado de México. Gracias.
0: Excelente. Para mi gente hermosa del Estado de México, Nepantla, Tepetlixpa, Ozumba, Amecameca, el Valle de Chalco, Toluca, Ixtapan de la Sal, también les enviamos saludos. Malinalco, Estado de México, Santiago Tianguistenco, también besote

0: Arteaga y el tema se llama La Peinada. Amiga, qué bueno que ya estás de regreso. Me hiciste mucha falta. Ya no hallaba yo qué hacer.
1: Ya quieres que me quede contigo toda la noche.
0: Ay, hasta las 7.
1: No, ya le pensaste. Ay, qué fea eres. Ay. Pero bueno, la sinceridad ante todo. ¿Qué bueno, tenemos? Sí. A ver, vamos a ver quién.
0: Vámonos con los votos en esta esquina. ¿Qué dice?
2: Cachetona y petacona.
0: Cachetona y petacona, la auténtica de Jerez.
1: No, pues eso no tengo yo.
0: Chuy Lizárraga, vámonos 1-1, Leti.
1: La tenemos. Peinada.
0: Ajá.
3: La peinada de Leti.
1: Pues sí, vengo peinada, fíjate.
0: Ah, hoy sí trae una cola sí. De caballo. Vamos, 2-1, ganando la peinada.
3: La peinada.
1: Ay. Ay, qué bueno, porque la otra no me identifico. Ni cachetona, ni qué.
0: Petacona.
1: Petacona, que ver.
0: Ay, qué cosas.
4: Peinada.
0: La peinada, ni hablar. Ganamos, amiga. Ganamos como 4-2.
1: Eso
0: creo que
1: es
0: sí.
1: Todo. Vámonos con la peinada, Shuy Lizárraga.

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3: 27 grados.
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3: Leti, Leticia, estamos de regreso a las 6 de la tarde, 27 minutos, 6:27.
5: 6:27, un saludo para mi querido, el hombre del espectáculo, Roberto Águila.
3: Ay, el Robert.
5: Tiene siempre mala suerte conmigo, dice, contéstame, contéstame. Ay. Saludos a Robert, a sus, ¿qué serán?
3: ¿A sus qué?
5: ¿Cómo se pillen? ¿50? ¿60?
3: ¿60, 70, 80, 90 o 100?
5: Más o menos. Bueno.
3: Oye, pero qué envidia. Yo quisiera ser así como el Robert. O sea, por él no pasan los años.
5: Ay, no, fíjate.
3: Intacto el hombre.
5: No, no le duele nada.
3: Mm-mm.
5: Ahí anda todavía.
3: Tenemos más achaques tú y yo.
5: No es cierto, mi querido Robert. Exacto, tenemos más. Ay, me duele la espalda. Ay, no me puedo echar. No.
3: Ay, ya me caí.
5: Si Roberto fuera buenísimo para bailar, ahí está, lo verías baile que baile.
3: Ay,
5: el
3: sí.
5: Cangrejito playero y todas las demás, pero nada más porque no es especialón para bailar.
3: Que
5: ¿eh?
3: Si el juguetito y que si el pescuezo del pollo y todos esos temas, ¿no?
5: Así es. Bueno, saludos, mi Robert. Y Anita, a ver, espérame. Tenemos,
3: ¿qué pasa?
5: Tenemos audios.
3: Ok.
5: A ver.
6: Buenas tardes. ¿Me podría poner la canción de Banda Cuisillos? Ya no me mires así, por favor. Gracias.
5: Perfecto. Y aquí dice: señorita, dígale a Anita que, como dice Alonso, en el primer enfrentamiento hizo chanchullo. ¿Hiciste chanchullo?
3: No, a nada ver, de eso.
5: Cuéntame.
3: Todo fue legal.
5: ¡Qué barbaridad!
3: No es mi culpa que no haya ganado su
5: ya
3: canción.
5: Ya te estás pareciendo, Alonso.
7: ¿Qué onda, mis capuchinas? Ni un saludito para el Rorro, nada. Ya me parezco al Querendón Peluche. Por ahí, complázame con la de Valedores de la Sierra para que le hago daño. No sé quién, pero con esa. A ver qué show. Leti, hoy no cerré la ventana porque la verdad no está haciendo ni aire, ni se ve que vaya a llover, ni nada. Y la llave la dejé abajo del tapetito. Ya conseguí la que me ocultas o esa. Ah, no es cierto, no la he conseguido porque no hay.
5: Qué feo es, ¿no? Ya ni le voy a contestar a más.
3: Qué
5: me emociono.
3: Barbaridad.
5: Qué bárbaro.
3: Oye, tenemos llamada. Hola.
5: A ver.
3: La comadre.
8: Escuchando.
3: Excelente, Gloria, cuídate mucho, bonita tarde.
8: Bye.
3: Gracias, Gloria. Hombre, la chula siempre se acaba en halagos contigo, Leti. Que sí, chula, hermosa, preciosa,
5: ay,
3: mi amor, mi vida, mi
5: ay,
3: cielo, mi tierra.
5: Se parece a Don Berna. Bueno, Anita, ¿qué tenemos?
3: Vámonos con más. En esta esquina te presento temas, sugerencia de ustedes.

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1: Me desconcentras.
0: Escúchame, escúchame hoy, hoy.
2: Te contaré de ti, de todo.
0: Ya pues no. Es que también le pones donde sabes que no es esa parte. Pero mira, ve, dice: quiero saber de ti, quiero saber si estando lejos pensaste en mí. Nada me importa porque quiero que vuelvas ya. Ya ves, a ver si me la cepo.
1: Bueno, aquí llega Xochitl, el tema quiero saber de ti. Lo más bonito que hay en mi vida, que hay en mi alma.
0: Y por el otro lado,
1: otro tema, también sugerencia de ustedes.

0: Mauricio, ¿a quién tenemos?
1: Aquí llegan los Askis y es el tema Maldito Vicio. 18 años tenías mi amor.
0: Muy
1: 6:32, momento de que
0: voten, voten, voten. Saludos para Erika de parte de ya sabe quién. A ver.
2: Maldito Vicio.
0: Maldito Vicio.
1: Ok, 1-0.
2: Sí, Leti, me dijeron que le iban a conseguir. Y vámonos con los Askis.
0: La Samioculca.
1: Vamos, 2-0.
0: 2-0. Okay. Vamos a ver en lo que nos siguen escribiendo. Fíjate que apenas la volví a ver, la que ya se murió, pues. La tengo ahí como tratando de rescatar. Y yo, chiquita, tienes que... No te mueras antes de que consiga otra. Veamos, ¿qué dice aquí?
3: Maldito Vicio.
0: Va ganando mal. No puede
1: ya
0: ser.
1: Ganó.
0: Oye, ¿cómo que le ganaron a la de Quiero Saber de Ti? ¿En
1: quiero
0: serio?
1: Saber si estás
0: para la otra no la voy a poner con ellos. Bueno, vámonos con.
1: Vámonos con música. Llegan Askis, el tema Maldito Vicio. Las 6:33.
0: Sí.

0: Leticia, en este momento a las 6:37 PM, que no se les haga tarde, 6:37 aquí en La Comadre.
1: En La Comadre, la más sabrosa de Morelos, seguimos aquí en Mátame Esta, y ya tenemos la siguiente que viene ahí.
0: Exactamente, en esta esquina llega tema sugerencia de ustedes.

0: es que me emocioné, ¿viste?
1: Ya sabes dónde estoy.
2: Uy, Avenida Reforma 1561.
1: Si no es en casa. Y si aquí. No es en casa, estoy aquí en el radio.
2: Conjunto Primavera, y el tema se llama...
1: Necesito decirte.
2: Ándale. Y en la otra esquina llega otro tema, también sugerencia de ustedes. ¿Yo?

0: Aquí llega la tribu de México, la banda de Cuisillos. Ya no me mires así.
1: Así es, así que es momento de que empiecen a votar. ¿Quieres la de Ya no me mires así, Cuisillos, o el tema, que es la canción de Necesito decirte, Conjunto Primavera?
0: ¡Excelente!
1: Vamos a ver. ¡Ay! Aquí dice, hola hermosas, la voz que enamora y la voz que seduce. ¡Qué buen programa hacen! Me ayudan a trabajar mejor. ¡Ay, qué bonito! Veamos, ¿qué dice?
2: Conjunto Primavera, necesito decirte.
1: ¿Tienes llamada telefónica?
0: Hola, la comadre. Uy, en esta ya me colgaron.
1: Se cortó. A ver aquí.
3: Cuisillos.
1: Uno a uno, Anita.
0: Exacto.
2: Necesito decirte.
0: 2-1.
1: A ver aquí.
3: Conjunto Primavera, Conjunto Primavera.
0: 3-1.
1: Ya ganó. ¿Y tienes otra llamada?
0: Hola, la comadre.
4: Hola.
0: Hola.
1: Ay, no. Ay, no. Ya no le. Ay, qué barba.
0: Ya no.
2: Por Cuisillos.
1: Ay. Cuisillos. O sea que estaba ganando Cuisillos. Sí, ha ganado Cuisillos.
0: No, ganó Conjunto Primavera.
1: Ay, sí. ¿Y por qué me emocioné con Cuisillos?
0: Ya ves, y luego dicen que luego, la que hago chanchullo
1: luego
0: soy
1: por
0: yo.
1: Eso, sí, es cierto. Ay, no, una disculpita. Me emocioné.
0: Bárbaros.
1: Bueno, está bien. Y dice. Ay, no dice.
0: No.
1: ¿Por qué no dice, Anita?
0: Porque nos tenemos que ir a una pausa comercial, pero enseguida regresamos con más. Acompáñanos en Mátame esta canción.
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0: ¡Ay, qué bonito! 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
18: 26 grados.
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0: Estamos de regreso a las 6:48. 6:48, Leti Leticia, la Cuicui Salgado.
1: 6, que ya te voy a traer próximamente tu heladito,
0: ay,
1: ¿eh?
0: Ay, vaya, ojalá que sí.
1: Los mejores helados de Cuernavaca, vas a ver. Digo porque porque es de la familia, ¿verdad? Ay. Por eso lo digo.
0: No, pero aparte sí están sabrosos, sí, en
1: están
0: serio.
1: Ricos. Sí, están ricos, allá, no, hombre. Bueno, vamos a seguir. Ay, saludos a Humberto. ¿Tienes llamada telefónica o qué pasó?
0: No, estoy segura que... Gloria, sí, no. Discúlpanos, pero creo que andas un poquito enfiestada, entonces no.
1: Vamos
0: te agradecemos
1: a omitir
0: mucho
1: la llamada por el momento. Muy bien. Saludos, Humberto. Ya no terminé de decir, ¿o sí? ¡Humberto! ¿Qué onda? ¿Y la asesina?
0: Ah.
1: De la asesina.
0: Ah, el de la asesina, no, ya. Yo estoy como la canción, no recuerdo quién la canta, la que dice, ya perdí la fe.
1: Ya. Sí, pues, bueno.
0: Yo creo que mejor hacemos la cooperacha.
1: Comparto.
0: Y nosotros la compramos.
1: Sí. No, hombre, nada que ver, Humbertito,
0: ¿Al otro Humberto?
1: Sí.
0: Ese un, oye, un y ahorita, caballero.
1: Y ahorita dice, ¿ves cómo siempre me andas quemando?
0: Bueno, ya no digo
1: vamos
0: nada.
1: Vamos a ver
0: entonces
1: qué dice aquí, Anita.
2: Leti, acuérdate que el viernes es la renta, es la despensa y es el internet.
1: Pues fuera de relajo, pero el viernes sí pago renta. Bueno.
0: Pero, Leti, recuerda que para eso está él.
1: Ah, no, ya no.
0: ¿No? ¿Tampoco?
1: Ya perdí, ¿cómo dices tú?
0: De ya la perdí la
1: ya
0: fe.
1: Ya perdí la fe.
0: También. Ay, qué bárbaro.
1: Vámonos con el que sigue, Anita, que tenemos.
0: Vámonos.
1: No, uno es de ellos y otro es de nosotras,
0: exactamente,
1: ¿verdad?
0: Así es que en esta esquina va el tema sugerencia de ustedes.

0: caballeros, valedores de la sierra, ¿para qué le hago daño? ¿Y en la otra esquina, Leti?
1: En la otra viene siendo un tema de nosotras y dice así.

0: Es el tema de los buitres de Culiacán y se llama Ciega por él.
1: Las 6 de la tarde, 51 minutos, momento de que...
0: ¡Voten! A ver...
1: ¿Qué dicen?
2: 3 votos para los valedores de la sierra.
1: Ay, no.
0: Ay.
3: Leti, nomás deja que suba el pasaje y ya. Valedores de la sierra.
1: Va. Oy, vamos 2-0.
3: Ya perdí. Ciega por él.
0: Ay, vamos 2-1. Por lo menos 2-1. 2-1 va ganando, valedores. Me duele ver. ¿Qué más sigue?
1: Que lo defiendas.
0: Que lo defiendas.
1: O que lo definas como lo mejor.
0: Como lo mejor. Pero bueno, ya, saludos caballeros. Siempre tengan esa palabra cuando digan algo, cúmplanlo. Lo digo en general, no estoy tirándole a nadie.
1: Yo dije, ahí te va un casco, Humberto.
0: Ay. Oye, por cierto, ¿para cuándo? ¿Para cuándo?
1: ¿De qué?
0: Allá con...
1: ¿Con la Comaya? No, pues ella me dijo que ella es materia dispuesta, que eligiéramos el día, que acordáramos la fecha en que ambas podamos y que la avisemos al Robert y pues que allá nos vemos.
0: ¿En serio quiere que vaya él?
1: Pues creo que quiere más a él que a nosotras.
0: ¡Qué barbaridad! Claro que sí. Bueno, saludos para ustedes allá en Ozumba, en Tepetlixpa.
1: En Amecameca.
0: Nepantla.
1: Ándale.
0: Oye, por cierto, ya estamos en la recta final. A ver, ¿qué tienes? Ya. Ahí está. No hay
1: miedo.
0: Que arriesgarnos, sí.
1: Sí, tengo
0: ¿O quieres
1: miedo.
0: Que te espere en lo que tú así? Bueno, así que tenemos. Va 2 valedores de la sierra. Ahora sí vamos bien, para que no digan que hacemos chanchullo. 2 de valedores para que le hago daño. Y las va un voto. Buitres de Culiacán, ciega por él. ¿Es la misma?
1: Sí,
0: ay,
1: sí,
0: no
1: exacto. Ay, creo que ahí está.
0: ¡Qué
1: otra
0: barbaridad!
1: Vez.
0: En fin. Pero bueno, mientras tanto decía que ya casi me despido yo y se van a quedar con Anita Ordóñez en Memorias de la Comadre.
1: Exactamente. Oye, vamos a enviarle saludo que va muy en especial para Johnny Hernández. Nos está sintonizando. Dice: estoy con la Comadre 101.7, la más sabrosa de todo Morelos. Me parece que el Johnny anda en la Unión Americana. Paisanos, les enviamos saludo, besote y abrazo para todos ustedes.
0: Para todos ustedes, abrazote bien grandote, donde quiera que estén. Gracias por escucharnos aquí en Mátame Esta Mata. Pero esta la tengo que hacer con... A ver, vamos a ver qué nos dicen. Aquí la tengo que hacer con Anita. Dice, saludos, amigaza. ¡Saludos, Bucho! Vamos a seguir con más. Y bueno, recuerden, mañana, por cierto, mañana ya se estará festejando a los maestros. Ya mañana, qué bonito. Para que vean que la comadre siempre está muy al pendiente de todo los festejos, ¿verdad? Anita, ¿qué tenemos?
1: Pues yo creo que nos vamos con la que lleva
0: sí,
1: dos
0: ¿verdad?
1: Votos porque la chula nos sigue marcando.
0: Sí, no, y bueno, pues así no podemos. Recuerde que vamos agradecer mucho que sus llamadas, sus audios, pues siempre sean con algo positivo. No podemos, ya saben, cuestión de alguna palabra mal, alguna grosería,
1: exacto.
0: Pues no lo hacemos y no podemos, ¿verdad?
1: Uh-huh.
0: Bueno, entonces, Anita, te vas a quedar ya, solita.
1: Ay, sí,
0: solita.
1: Es cierto.
0: Hay una canción que se llama así, Solita.
1: Solita. La de Solito como un perrito, ¿no?
0: Sí, pero no voy a decir que te quedes como solita como un perrito. Pero te vas a quedar solita. Y recuerda que aquí en la noche espantan en la parte de arriba. Así que ahí tú sabes, amiga.
1: Pues mira, yo como la conciencia la tengo así súper tranquila. Déjame te digo que en todos estos como 2 años o cuánto tiempo llevamos en este horario, ya ni recuerdo. Pero como 2-3 años.
0: Sí, 2, vale. Sí.
1: No he escuchado absolutamente nada, no he visto nada. Yo soy un ángel aquí en la tierra y...
0: Uno nunca sabe, pero bueno, vámonos,
1: no me
0: Anita.
1: Me dejes tu mala vibra, te la llevas, Leti.
0: Ay, vámonos con el tema de valedores. Buenas noches.
1: Gracias, Leti.

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0: Bienvenidos, estamos iniciando las memorias a través de La Comadre 101.7. Te saludo con mucho gusto. Mi nombre, Ana Ordóñez. Te invito para que me acompañes en esta tarde-noche de miércoles. Estamos a 13 de mayo, año 2026. Ya sabes la dinámica de este espacio. Envíame nota de audio a nuestro número de WhatsApp. Márcame a cabina o también tengo ya disponible la aplicación de La Comadre. Si tú que me estás escuchando a través de la aplicación quieres alguna memoria musical, solicítala. Ingresa a tu aplicación y ahí en el apartado de saludos, ahí escríbeme tu saludo, tu petición, qué memoria musical quieres escuchar, porque te voy a complacer con mucho gusto. Las 7 de la noche, 4 minutos. Bienvenidos y acompáñame a través de La Comadre 101.7. Vamos con audios. Ok, me parece excelente. Escuchemos.
3: Anita, buenas noches.
0: Hola.
3: ¿Cómo estás?
0: Bien, muchas gracias.
3: Y te digo que si puedes ponerle 40 y 20 de José José.
0: Ok.
3: Pero súbele, vamos para arriba, ¿eh? Gracias.
0: Ándale. Ok, saludos, excelente y bendecida noche, 40 y 20, a cargo del príncipe de la canción. Enseguida te complacemos. ¿Tenemos audio?
4: Hola, Anita, buenas tardes.
0: Hola.
4: ¿Puedes poner una canción de Marco Antonio Solís? Será mejor que te vayas. Gracias.
0: Será mejor que te vayas, Marco Antonio Solís. No me suena esa memoria musical. Será mejor que te vayas. Bueno, enseguida déjame checarla. Y enseguida te complacemos con gusto. Las 7 de la noche, 5 minutos. Acompáñame, quédate aquí en La Comadre. Además, en unos minutitos más, vamos a tener una plática, una charla así muy rica y sabrosa con Sergio Maya. Para que les haga la invitación, porque recuerden que ya la cita es este viernes. Entonces, enseguida lo vamos a saludar y vamos a platicar con él. Mientras tanto, aquí iniciamos las memorias. Acompáñame en La Comadre.

0: Estamos de regreso, las 7 de la noche, 15 minutos. Acompáñame a seguir disfrutando más y más memorias. Por supuesto, a través de La Comadre 101.7. Vámonos con más. No se te olvide seguir enviando nota de audio al 735-180-1017. Número de WhatsApp en cabina para que me solicites tu memoria musical favorita. Vamos con audio, escuchemos. Hola.
1: Hola, hola, Anita. Buenas tardes. Ay. Gusto oír tu voz.
0: Gracias.
1: Pues yo no sé qué pasaría, ¿verdad? Y no me interesa, la verdad, pero me gustaría que me complacieras con una melodía
0: de
1: Sergio Dalma, Bailar Pegado.
0: Bailar
1: Pegado. Para escucharte
0: pegados.
1: Aquí en Chicago, Illinois.
0: Ok, me parece
1: Adiós,
0: excelente.
1: Anita. Buenas noches, buen programa y saludos para el Uyuyuy.
0: Ándale.
1: Peña. Hola, Anita. Felicidades de estar aquí nuevamente contigo. Bye.
0: Ok. Muchas gracias. Excelente y bendecida noche. No entendí su mensaje, pero bueno, le envío saludos. Vámonos con otro audio más, así es que escuchemos.
2: Buenas noches, Anita. Sonrisa
0: ¿Hola?
2: Bonita. Complázame con una memoria instrumental
0: Ay.
2: De Lee Oscar, Antes de la Lluvia. Gracias, te escuchamos en el Rancho del Edén.
0: Ándale pues, hasta el Rancho El Edén les enviamos saludos. Las 7 de la noche, 16 minutos. Vamos con más memorias en La Comadre.

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0: Las 7 de la noche, 27 minutos, estamos de regreso en Las Memorias. Acompáñame a través de La Comadre. Oigan, tengo saludos. Saludos, peticiones a través de la aplicación de La Comadre. Si aún no la tienes, te invito para que la descargues en este momento. Recuerda que es completamente gratis y que desde la aplicación, en el apartado de saludos, ahí me puedes dejar tu solicitud de qué memoria musical quieres escuchar. Hola, buenas tardes. ¿Qué dice? Hola, buenas tardes. Por favor, señorita Ana Ordóñez, espero que se encuentre bien. La escuchamos en Charlotte, Carolina del Norte. Ojalá me pueda poner una memoria a cargo de Anthony Quinn. La misma vida te dirá. Muchas gracias y saludos. Claro, enseguida la checamos. Te envío saludos a ti y a todos los paisanos en la Unión Americana. A todos los que nos están escuchando, les envío un enorme abrazo. Vamos con audio. Escuchemos.
1: Buenas tardes. ¿Me puede poner la canción de Mi Loca Pasión, por favor? Gracias.
0: Mi Loca Pasión. Ok, me parece excelente. A cargo de los Babies. Enseguida te complacemos. Saludo que va muy en especial para la comunidad. Maye, Jimé Saldaña nos está sintonizando desde Ozumba, en el Estado de México. Saludos seguramente para su mami, la señora Amanda, que seguro anda pues bien hacendosa como siempre, ella bien apurada, escuchando también Las Memorias de la Comadre. Saludos para todos ustedes, a toda la familia, Mari, Mateo, Nacho, Maite, Yuli, Quique, y bueno, para todos, a toda la familia Saldaña Quiroz, se les envió un enorme abrazo. Abrazo grandote para todos ustedes. Las 7 de la noche, 29 minutos. Vamos con otro audio más. Escuchemos.
2: Hola, Anita. ¿Qué tal? Buenas noches.
0: Hola.
2: ¿Puedes poner una canción, por favor? La de Angelitos Negros con Pedro Infante. Aquí te escuchamos la presión surgaliana. Y siempre escuchando La Comadre.
0: Me parece excelente, Colonia Ampliación Sur Galeana. Les envío muchos saludos. Las 7 de la noche, 30 minutos. Continuamos.

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0: Estamos de regreso, las 7 de la noche, 35 minutos. Oigan, una enorme disculpa a la personita que me pidió la memoria musical de Anthony Quinn. No la puedo colocar al aire, es un tema en inglés. Pero bueno, te saludo con gusto. Si no mal recuerdo, en la Unión Americana, si me puedes cambiar tu memoria musical, con gusto te voy a complacer. Ay, está bonita, pero lástima, no me permiten colocar temas en inglés. Pero bueno, te envío saludos. Vámonos con más. ¿Tenemos audio? Ok, me parece excelente. Escuchemos.
1: Hola, Anita, linda tarde. ¿Me puedes poner la canción de Javier Solís otra vez? Saludos de Villa de Ayala.
0: Otra vez a cargo de Javier Solís. Se escuchaba como pajaritos, pollitos, o no sé qué era. Pero qué bonito, te envió saludos y un enorme abrazo. Vámonos con más, tengo más saludos. Hola, buenas noches. ¿Me podrías complacer con unos saludos para mi primo Antonio Fuentes Reyes? Te escuchamos desde Tlayecac. Claro, al primo lo saludamos con mucho gusto. Excelente noche. ¿Tenemos otro audio?
2: Hola, Anita. Buenas noches.
0: Hola.
2: ¿Me puedes complacer con una canción? La de, es de Pedro Infante, se llama 100 años.
0: Híjole.
2: Buenas noches. Y saludos desde Villa de Ayala, ¿vale?
0: Ay, te saludo con gusto, pero acaba de pasar ya Pedro Infante con el tema de Angelitos Negros. Si lo cambias, te agradecería muchísimo. Recuerden que no puedo repetir al mismo artista. Pero bueno, vámonos con más. Más memorias en La Comadre. Vámonos con este tema. Es a cargo de Javier Solís. El tema se llama Otra vez, las 7:37.

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12: Oigan, estamos de regreso, las 7 de la noche, 43 minutos, y como lo acaban de escuchar, en esta noche rica y sabrosa, tengo el gusto y el placer de saludar y platicar con Sergio Maya, un muchacho, bueno, un chico súper talentoso, pero aparte muy, muy joven. Así es que, Sergio, ¿cómo estás? Un gusto saludarte en esta noche. Ajá.
13: A 3 días, 2 días, no, 2 días de nuestro gran evento allí.
12: Exacto.
13: En el domo del centro del ferrocarril, muy contento.
12: Ay, Sergio Maya. Oye, para mí de verdad que es un gusto saludarte y, por supuesto, sobre todo porque eres una persona súper sencilla, pero aparte un chico con un talentazo increíble. Eres cantante, compositor y aparte también pues eres actor y has prestado tu voz pues para un sinfín de personajes. ¿Qué más me puedes contar acerca de ti, Sergio?
13: Sí, pues gracias a Dios llevo ya un rato dedicándome al medio artístico, a la artisteada, como yo le digo, haciendo teatro, haciendo cine. Híjole, mucha gente tal vez me haya visto y ni siquiera saben que soy yo, ¿no? Pero he estado en películas de Netflix, he prestado mi voz para películas de Disney, he estado en muchos reality shows, tal vez por ahí me vieron en Tengo Talento, Mucho Talento, pero fíjate que siempre a mí lo que más me ha apasionado ha sido la música mexicana. Y pues todo lo que he hecho, teatro, cine, doblaje de voz, pues ha sido precisamente para ser un artista completo y poder brindarle al público pues un show, un espectáculo muy festivo, porque al final de cuentas yo creo que México es folclore, México son colores, México es fiesta, y pues bueno, ahora que me encuentro más enfocado en el proyecto artístico, pues me da muchísimo gusto, muchísimo, muchísimo gusto visitar tantos lugares y pues bueno, seguir. Sería mi segunda vez visitando allá Cuautla, Morelos, uh-huh. Y yo pues encantado, muy feliz de estar con ustedes.
12: Sí, tienes toda la razón, pero aparte en el evento pasado deleitaste a todos los asistentes al evento, todos, yo creo que enamoraste a todo Cuautla y alrededores por ese talento que tienes. Oye, Sergio, pero ¿puedes contarnos un poquito más de ti? ¿De dónde eres originario? ¿Podemos saber acaso tu edad también?
13: Por supuesto, pues... Hay mucha gente, bueno, en este momento me escuchan, ¿no? Solamente yo quisiera uh-huh. preguntarles ahí si tienen redes, que manden un WhatsApp de cuántos años me escucho y ahorita al final yo les digo cuántos años tengo.
12: Déjame adivinar.
13: Pero, pues, mira.
12: Te escucho como de 22, 24.
13: ¡Ay! ¡Casi! 21.
12: ¡Ay! Está súper jovencito.
13: Sí, pues originario de Tula de Allende, la ciudad de los gigantes en el estado de Hidalgo. Uh-huh. Desde los 3 años, pues me gustó la música mexicana. Yo les pedí a mis papás que me trajeran mariachis para mi fiesta de cumpleaños. Oye. Y me la pasé cantando, me la pasé bailando. Y a los 10 años, pues hice a Simba pequeño en El Rey León. Una gran experiencia. Siempre, siempre me ha gustado la música de mariachi. Y pues, bueno, por ejemplo, mucha gente tal vez se... le saqué de onda, ¿no? Hoy ver a un joven de 21 años vestirse de charro, pues es algo que ya no se ve mucho, ¿no? Regularmente los artistas jóvenes optan por vestuarios, pues, más frescos, más actuales, más juveniles. Lo que mucha gente no sabe, a los 3 años mis abuelitos me regalaron mi primer traje de charro. Entonces,
12: oye, eso qué impresionante.
13: Significa mucho, representa mucho. Vestirme de charro es vestirme de México. Y por eso yo le tengo un gran amor y un gran cariño al traje de charro y pues por eso es como me presento.
12: No, y aparte déjame te comento que portas ese traje de charro con mucho estilo y obvio pues te luce bastante bien, Sergio, porque señora ama de casa, si usted que me está escuchando no conoce a Sergio Maya, lo invito para que de verdad vaya este próximo viernes el evento es completamente gratis para que pueda disfrutar de este gran artista que es Sergio Maya, con un talentazo increíble, una voz privilegiada que ya muchos quisiéramos tener. Oye, Sergio, pero tengo una duda, ahorita que me estás platicando acerca, pues, de que desde muy pequeño, o sea, el gusto de la música te viene quizá porque tu familia se dedicó o se dedica a algo por el estilo, o tú eres el único en tu familia.
13: Para nada, mis papás, pues mi papá es obrero, mi papá fue 40 años obrero, mi mamá, pues, encargada del hogar, gran cocinera. A mí me nació el amor por la música porque pues a ambos les encantaba Vicente Fernández, Joan Sebastián y se iban a los palenques allá en la feria de San Marcos y se iban a ver los shows, a mí me metían pues en brazos, ¿no? Y yo me acuerdo una vez ahí en el palenque de San Marcos, pues mi mamá se acercó a donde estaba don Vicente Fernández y pues ay, me cargó, entonces... crecí muy influenciado por la música mexicana, es la música que yo escuchaba en casa, que mis papás me ponían, y pues también ver que mi papá cuando llegaba el mariachi, pues se aventaba sus palomazos, yo decía, ay, pues quiero hacer lo que hace mi papá, sí fue que me nació el amor por la música, pero pues de allí en fuera nadie en la familia se dedica a la música más que yo, y pues es un mensaje, ¿no? También para muchos jóvenes que tal vez somos los primeros en alguna profesión. En nuestra familia, tal vez nunca ha habido un chef, tal vez nunca ha habido un médico, tal vez nunca ha habido un pintor, un camarógrafo, un deportista, pues nunca es tarde para ser el primero, porque te puedes volver una inspiración para muchos.
12: Sí, tienes toda la razón. Obvio, pues hay que tratar de ser los mejores en lo que nos dediquemos, así sea, como bien lo mencionaste,
13: siempre.
12: Un pintor, un obrero, un ama de casa, un taxista, un mecánico. Siempre hay que tratar de ser mejores y obvio de dar lo mejor de cada uno.
13: Así es. Y más que pensar en competir con alguien más, creo que cada día la competencia es con uno mismo. Ser mejor persona que ayer. Ser una mejor versión de ti que el día anterior, eso es algo hermoso y que brinda grandes frutos.
12: No inventes, Sergio. Eres un artistazo. Aparte, pues tienes esa mentalidad muy, muy bonita para ser un jovencito de apenas 21 años. Déjame decirte que, pues yo creo que muchos chicos los estás alentando a que continúen con sus sueños, que busquen, que luchen, que toquen puertas. Porque claro que se puede, Sergio.
13: Claro, claro, claro que se puede. Y bueno, a veces... Hay muchos jóvenes, ¿no?, que de repente nos podemos llegar a sentir frustrados por ver que tal vez no sentimos que estamos avanzando o por el discurso de échale ganas, ¿no? Pero al final siempre que hagas las cosas con amor, siempre que tengas metas claras y definas para ti qué es el éxito, yo creo que puedes marcar una ruta por ello y saber que Dios tiene un plan para todos. Tal vez los planes que Dios tiene para ti son diferentes. Y está bien porque pues cada quien tiene dones, tiene talentos únicos y eso es lo más hermoso, poder ser felices. Yo creo que ese es el mayor éxito que cada persona puede tener, de despertarte y abrazar a tus papás, a tus abuelitos, cosas tan básicas que a veces tenemos y que damos ya por hecho, ¿no? Pero el poder tener un plato de comida, el poder tener una cama en la cual dormir, el poder tener el cariño de tus seres queridos, esos son grandes tesoros, grandes bendiciones de Dios que a veces no valoramos hasta que nos faltan. Entonces, pues hoy que las tenemos, yo creo que podemos disfrutarlas, podemos agradecerlas y aprovecharlas al máximo.
12: Ay, Sergio, ¿cuánta razón tienes en tus palabras? Oye, la plática está súper bonita y toda la situación, pero también queremos invitar, ¿no?, a todas las mamis, porque pues estamos en el mes de mayo y obvio, pues aquí en La Comadre las queremos seguir festejando con un gran evento. Obvio, estarás ahí presente. Cuéntanos, ¿qué canciones nos vas a cantar? ¿Con qué temas nos vas a deleitar este próximo viernes 15?
13: Claro, pues para todas las mamis y para todas las mamacitas de allá de Cuautla, Morelos, invitarlos a este evento de La Comadre, pues muy contento de visitar allá. Mi repertorio es música ranchera, música de nuestros abuelitos, música de nuestros papás, pero también canciones actuales, canciones que viven en nuestros recuerdos, de la música de mariachi. Para todas las edades, yo creo que la música es un puente generacional.
12: Sí.
13: Y pues bueno, muy, muy contento de invitarlos porque nos la vamos a pasar espectacular aquí con mis amigos de La Comadre, además de todas las sorpresas, todas las dinámicas que habrá por ahí. Yo estoy seguro que será una tarde muy, muy divertida para todos.

0: Exactamente, invitamos a todas las tres mamis que nos están sintonizando, pero bueno, también mamis, si quieren llevar a la familia completa, sin ningún problema. Nada más les recuerdo, hay que llegar puntuales, y si pueden, hasta lleguen un poquito más, un poquito antes, para que obviamente pues obtengan un muy buen lugar y disfruten de este gran show, de este gran espectáculo que nos va a ofrecer Sergio Maya, que pues aparte también, Sergio, te acompañará el mariachi campirano. Entonces, este evento, híjole, estará sensacional. Yo la verdad voy a ir porque quiero escuchar tus temas, pero en especial, ¿sabes cuál es el que me encanta? Y ojalá me puedas cantar un pedacito, el tema de Quiero Soñar. No sé, pero me encanta ese tema en especial. O sea, todos me gustan, pero ese es mi favorito.
1: Gracias, pues es además un mensaje muy hermoso que podemos construir México diferente a través de la paz, del amor, de la cultura. Y pues primeramente Dios, ya me ando preparando, estamos dejando todo listo para cantar todos juntos a mi México, México, México.
0: Ay, qué bonito, Sergio, muchísimas gracias, pero, o sea, me despido por esta noche, pero nos vemos el día viernes, vamos a estar ahí bien puntuales para disfrutar de todo tu espectáculo. Sergio, te agradezco mucho, espero, pues, ya que ansiosa de que llegue ese día para poder escucharte en vivo y a todo color.
1: Primeramente Dios, mi querida Anita, nos vemos por allá el viernes 15 de mayo en punto de las 5, ya lo dijo mi estimada Ana, pues lleguen un poquito antes para que el lugar es un evento 100% gratuito ahí en el Domo del Tren Escénico. Y pues me dará muchísimo, muchísimo gusto saludarlos a todas y a todos ustedes, primeramente Dios.
0: Muchas gracias, Sergio. Te agradezco mucho que hayas tomado mi llamada. Y bueno, nada más para desearte, como siempre, todo el éxito del mundo y que sigas triunfando como hasta ahora.
1: Primeramente Dios, por allá nos saludamos y... Y les agradezco nuevamente mucho, mucho la invitación, el considerarme y pues este espacio para saludar a toda la gente de allá de Cuautla. Los quiero mucho, muchas gracias.
0: Gracias, Sergio. Ahora nos vamos con música. Tuvimos en entrevista a nuestro querido Sergio Maya haciéndoles la invitación de voz propia para que estén con nosotros este viernes. Recuerden que el evento es completamente gratis. Vámonos con más. 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

0: Estamos de regreso, las 7 de la noche, 58 minutos. Acabamos de disfrutar la memoria musical Será Mañana, es a cargo de Juan Gabriel. Que por cierto, esa memoria musical la dedicamos con mucho gusto y con mucho cariño a Marco Cortés. Él nos está sintonizando desde el centro de Yecapixtla. Pidió esa memoria musical y ahí está, complacido. Vámonos con más. ¿Tenemos audio? Escuchemos.
1: Hola, Anita, pues complacerme con una canción del señor de Lorenzo de Monteclaro. Ajá. Me parece que esa canción se titula Me dejaste abrazado de un poste. Abrazado de un poste, me parece.
0: Ok.
1: Aquí estamos acabándonos de poner el último gatazo, nos vamos a trabajar.
0: Ándale.
1: Y quisiera yo escuchar esa canción. No estoy dolido, pero me gusta. No sé por qué, pero me gusta.
0: Ándale.
1: Ya sabes que aquí estamos escuchando la 101.7, La Comadre.
0: Ah, me parece excelente. O sea, no está dolido mi amigo, pero le gusta esa memoria musical. Claro, con todo gusto. Enseguida te vamos a complacer. A través de la aplicación de La Comadre, también tengo saludos y peticiones. Hola, buenas noches. Dice, ¿podrás por favor complacerme con la canción de Joan Sebastián? El tema se llama Nube Gris. Claro, con todo gusto, Brian. Enseguida te complacemos. Las 8 de la noche en punto. Hacemos la pausa comercial y regresamos con más.
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0: Estamos de regreso, las 8 de la noche, 10 minutos. Vámonos con más. ¿Tenemos audio? Escuchemos. Ajá.
1: Oye, Anita, ya vi qué pasó, Pedro Infante. ¿Me puedes sí. complacer con la canción de Esta Cobardía, por favor, de Chiquiteto? Por favor, gracias.
0: Claro, enseguida te complacemos con esa memoria musical. ¿Tenemos otro audio más? Escuchemos qué dice. Hola.
2: Hola, Anita, buenas noches.
0: ¿Qué
2: ¿Me puedes
0: tal?
2: Complacer con una canción de Daniela Romo? Celos. Te escuchamos aquí en Villa de Ayala. Bonita noche, gracias.
0: Ah, me parece excelente. Hasta el municipio de Ayala. Les envío saludos y un enorme abrazo. Hola, buenas noches, Anita. ¿Cómo estás? Se vino tremendo aguacero aquí. Y creo que por todos lados. Noche muy fresca. Saludos. Aquí estoy acompañándote en las memorias de la comadre. Eduardo, te saludo con gusto hasta Huitzilac. ¿Qué crees, Eduardo? Que aquí, al menos, la noche está nubladita, pero tranquila. Sin lluvia, al menos por esta zona norte de Cuautla, Morelos. Prepárate algo delicioso, algo calientito para ese clima tan fresquecito de Huitzilac. Cuídate mucho. ¿Tenemos otro audio?
3: Anita, buenas noches. Me pedí un placer con la canción Los Ríos de Babilonia, por favor. Muchas gracias.
0: Los Ríos de Babilonia. ¿La quieres en banda? Creo que sí, ¿verdad? Ok, enseguida la complacemos. Las 8 de la noche, 11 minutos. Vamos con más memorias en La Comadre. Acompáñame en esta noche.

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6: Las 8 de la noche, 23 minutos, estamos de regreso. Vámonos con más. ¿Tenemos audio? ¿Escuchemos?
7: ¿Qué tal? Buenas tardes, noches, Anita Ordóñez.
6: Hola.
7: Y a ver si podrías complacerme con una canción con el artista Alan Parsons, con el, la canción Sirius. Y si no, en caso de que no la llegues a tener, podría ser con Pablo Abraira, con el tema del 30 de febrero. A ver, ¿cuál de las dos? Y un saludo para toda la gente de Cuautla, Morelos, de parte de Felipe, de aquí de Atlixco, Puebla, del bellísimo pueblo mágico de Atlixco. Excelente noche.
6: ¡Ay, qué cosas! En esta noche no sé qué les pasó, pero andan como muy, muy internacionales. Andan pidiendo canciones en inglés, pero se las debo. Recuerden que

0: puedo colocar al aire, pues, temas de inglés. Únicamente temas en español. 30 de febrero, Pablo Abraira. ¿Me parece bien? Enseguida te vamos a complacer. Las 8 de la noche, 24 minutos. Tengo saludos. Dice, hola, buenas noches. ¿Pudieras mandarle saludo para Emir de parte de su mamá y su papá? Dile que lo queremos mucho y que le eche muchas ganas a la escuela. ¡Ay, qué bonito! Saludos, mi querido y estimado amigo. Te envío saludos y un abrazo, Emir. Cuídate mucho. Sé un pequeño muy, muy estudioso. Recuerda que el estudio ahora en la actualidad es la base de todo. Sin estudios, híjole, yo creo que no llegamos a nada. Así es que ánimo y échale muchas ganas. ¿Tenemos otro audio?
1: Hola, Anita. Buenas noches. ¿Me
0: Hola.
1: ¿Podrías poner la canción de Organización Génesis, Juguetes?
0: Gracias. ¿Juguete caro?
1: Una excelente noche. Bendiciones. Ya escuchando la comadre 101.7.
0: Ándale.
1: Toluca, Joquisingo, Estado de México.
0: Ah, excelente. Hasta Joquisingo te envío saludos. Las 8 de la noche, 25 minutos. Vámonos con más. 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

0: Las 8 de la noche, 31 minutos. Estamos de regreso en las memorias. Vamos con audio. Escuchemos.
1: Hola, Anita. Buenas noches.
0: Hola.
1: ¿Me puedes complacer con la canción de Bonita de Tintán? Gracias. Saludos.
0: Germán Valdés Tintán. Ok, me parece excelente. Enseguida te complacemos. Saludo que va muy en especial para Anselmo Morales. Nos está sintonizando en San Pedro Apatlaco, Coahuixtla. A su mami Esperancita le mando saludo, besote y abrazo. Me estaba pidiendo la memoria musical Lero Lero a cargo de los socios del ritmo. Señora Lucy, hasta Totolapan, Morelos, se la saludo con gusto. Ella me estaba pidiendo la memoria musical de La Canalla, de El Super Show de los Vázquez. Espero que me alcance el tiempo para complacerlos. Vámonos con más. 8:31.

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0: Estamos de regreso, las 8 de la noche, 34 minutos. Ya casi me despido de las memorias. Vamos con últimos audios. Escuchemos.
1: Hola, Anita. Buenas noches.
0: Hola.
1: ¿Me puedes complacer con la memoria que tenía de fondo ahorita?
0: Ay.
1: La de si quieres verme llorar.
0: Ay, qué cosas. Ya no me alcanza el tiempo, Juan Carlos. Pero te saludo con gusto. Un abrazo. Tenemos otro audio más. A ver, escuchemos qué dice.
2: Hola, buenas noches, Anita. Te
0: Hola.
2: Saludo con mucho gusto, don Berna. Compláceme con la memoria de los tremendos sepultureros. Pobre alma, para escucharla en el auto. Llevamos rumbo a casita a descansar. Que la pases bien, Anita, y que Dios te bendiga.
0: Gracias. Gracias, don Berna. Cuídese mucho. Maneje con mucho cuidado, mucha precaución. Los saludo con todo el gusto. Saludos a usted, a su esposa y, bueno, a toda la familia en Tlalnepantla, Morelos. ¿Tenemos audio?
3: Hola, hola, Anita. Buenas noches. ¿Cómo
0: hola.
3: Estás? Saludos. Oye, ¿me puedes complacer con una memoria? Se llama El Ropavejero. No me acuerdo quién es.
0: Dulce Rosario.
3: Pero a ver si me puedes complacer con esa canción. Por favor, bonita noche y gusta venir a echarte un molito verde con pollo y arroz
0: ¡híjole!
3: Y tortillas hechas a mano.
0: ¡Ay, qué sabroso!
3: Me acordé con los sepultureros, por favor, la de ropa vejero.
0: ¡Ay, saludos al padre Pedro! Padre, ¿a qué hora viene usted con mi respectivo plato de mole? ¿No tendrá por ahí unos tamalitos? ¡Ay, qué cosas! Bueno, le envío saludos, padre, hasta San Pedrito Nechapa, en el Estado de México. Los saludo con todo gusto. Pídame una salsita, padre, porque ya no alcanzó memoria musical, pero los saludo con gusto. Igual, tú que me estás escuchando, te invito para que te quedes aquí conmigo. Enseguida vamos a iniciar las noches con salsa. Pídeme el tema que quieras escuchar a través de llamada en cabina, nota de audio a nuestro número de WhatsApp o recuerda, a través de la aplicación de La Comadre, en el apartado de saludos, ahí déjame tu saludo y tu petición. Las 8:36, finalizamos las memorias. Muy buena noche.
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0: Hola, bienvenidos. Estamos iniciando las noches con salsa, por supuesto, a través de La Comadre 101.7. Acabamos de escuchar el tema Eres mi sueño. Esa salsita, de hecho, debo de comentarles y de decirles que es una de mis favoritas. Se me hace una salsa así como que romanticona, sensualona, sabrosona. Bueno, se me hace una salsa muy bonita. Las 8 de la noche, 43 minutos. Acompáñame, mi nombre, Ana Ordóñez. Te saludo y te acompaño con todo el gusto del mundo mundial. Te invito para que te quedes aquí conmigo. ¿Tenemos audio?
1: Hola, buenas noches.
0: ¿Hola?
1: Por favor, ¿puedes complacerme con la salsa del grupo Nietzsche Sin Sentimiento?
0: Ajá.
1: Para escucharla aquí en Tepoztlán. Gracias, que tengas una linda y bendecida noche. Saluditos. Bye, bye.
0: Ah, me parece excelente. Muchas gracias. Te saludo con gusto. Enseguida viene el grupo Nietzsche. Tengo llamada, creo que sí, ¿verdad? Hola, la comadre. Ay, perdón, chula. Enseguida te saludo fuera del aire. Es que hace un rato en Mátame esta canción, la chula se le fue ahí una palabra. Ya hasta nos regañaron por tu culpa, Gloria. Pero bueno, te saludo. Enseguida atiendo tu llamada. Ahí, aguántame un segundito. Anita, buenas noches. ¿Podrías poner la canción Cambiaré de Luis Fonsi? Gracias y bonita noche. ¿Es salsa? Bueno, si es salsa, enseguida te voy a complacer. Tenemos más saludos. Dice, aquí sigo acompañándote en las noches con salsa, Anita. ¿Me podrías poner la canción Eres mi sueño? Te adiviné el pensamiento. Y bueno, me dice, muy hermosa canción, Anita. También es de mis favoritas. Por dos. A mí también me encanta esa salsa. Hacemos la pausa comercial y regresamos con más. Acompáñame en las noches con salsa.
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0: ya de regreso en las noches con salsa. No se les olvide seguirme dejando su saludito a través de la aplicación de La Comadre. En el apartado donde dice saludos, ahí denle clic, píquenle ahí en saludos y ahí escríbanme un mensajito bonito. Ay, para poder saludarlos. Vámonos con más. ¿Tenemos audio? Ok. Escuchemos, ¿qué dice?
1: Hola, hola, buenas noches. Hola. Anita. Bueno, pues ahora te pido una salsita con el grupo Caña Dorada de Jesús Islas con el tema Solo Pienso en Ti. Es una salsita. Y bueno, un saludo para toda la gente de Cuautla, para ti, y una excelente noche.
0: Ah, me parece excelente. Muchas gracias. Te saludamos con gusto. Cuídate mucho. Enseguida viene el tema que me estás solicitando. Hola, buenas noches, Anita. ¿Podrías complacerme con la canción Desde el Fondo de mi Corazón? Es a cargo de Ildemaro. Gracias. Saludos desde Guerrero. Que tengas buena noche. Ay, qué bonito. Muchas gracias. Para mi gente hermosa de el estado de Guerrero, los saludo con todo gusto. Les envío besote y abrazo. Se les quiere mucho, mucho, mucho. Te recuerdo nuestro número de WhatsApp, 735-180-1017, para que estemos en contacto en este miércoles. Ombliguito de semana, la micha de semana y escuchando mucha música a ritmo de salsa. Vámonos con más. Llega Ildemaro y lo escuchas en La Comadre.

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ok, estamos de regreso. Vámonos con saludos. Saludo que va muy en especial para el Bullo. Acaba de marcar aquí a cabina. Nos está sintonizando desde la colonia Gabriel Tepepa. Nos está escuchando en esta noche. Se me hace raro que el Bullo no me haya dicho el día de hoy: me saludas al amor de mi vida. De que el Bullo quería saber el chisme, o sea, ni se acordó de ella. Ay, qué cosas. Saludos, Bullo, cuídate mucho. Saludo que va muy en especial para mi gente hermosa de San Francisco Tepexoxuca, en el Estado de México. Me están pidiendo a Dimensión Colombia. El tema se llama No te voy a querer. ¡Excelente! Enseguida los voy a complacer. ¡Vámonos con más! ¡Hola, Anita! ¡Linda noche! ¿Me puedes mandar saludos para el Chimuelo y el Manitas de parte del Boca Seca? Anita, te escuchamos en Chester, Nueva York. 100% pura comadre. ¡Gracias! ¡Saludos, chicuelos! A los tres mosqueteros que son fieles a Radio Escuchas de la Comadre. Saludos, chicos, les envío un enorme abrazo hasta la Unión Americana. Cuídense mucho y sigan disfrutando de la música más sabrosa. Dice, se eliminó este mensaje. ¡Uy, qué caray! Hola, buenas noches, Anita. Sí, ya llegué. Soy la latosa de todos los días. ¿Me podrías complacer con una rolita? El perfume de París. Bellos sueños para ti y a todo tu auditorio. Susi. Híjole, Susi, tú siempre me haces... ¿Cómo dice la frase? ¿Me haces parir cuates o chayotes? ¿Cómo es? Susi siempre me pide canción. Y una canción como que quién sabe de dónde la saca. Pero siempre me dice el título nada más. Igual así fue esta noche. Una rolita, El perfume de París. Ay, Susi. Ahorita déjame checar. Déjame buscarla. Vámonos con más. Más música. Estás escuchando Las noches con salsa. Acompáñame en La Comadre.

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3: Estamos ya de regreso, las 9 de la noche, 23 minutos. ¿Qué tal? ¿Cómo la están pasando? ¿Les está gustando la música que ustedes están solicitando? Ojalá que sí, que la estén disfrutando mucho, mucho, mucho. Vamos con audio. Ok, escuchemos.
4: Hola. Hola, Anita, buenas noches.
3: ¿Qué tal?
4: Favorzote, ¿me puedes complacer, por favor, con la salsa Sedúceme de India?
3: Ajá.
4: Por favor. Graciotas, buenas noches.
3: Ok, Sedúceme a cargo de la India. Me parece excelente. Enseguida te complacemos. Saludo que va también muy en especial para Sergio Ramales. Acaba de marcar a cabina. Nos está sintonizando.

Pensando, va pues ahí en el taxi, ya va rumbo a casita. Don Filito, como siempre, ahí conduciendo, manejando, escuchando a la comadre 101.7. Sergio Ramales envía saludo a su papá y, por supuesto, a su mamá, la señora Juana Rojas. Les envían mucho saludo, besote y abrazo. Y me están pidiendo el negrito de la salsa. Excelente, Sergio Ramales. Enseguida te complacemos, cuídense mucho. Don Filito, como siempre, ahí atento al volante, le envío saludos. Vámonos con más. 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

Ya estamos de regreso. Escuchamos al negrito de la salsa. ¡Ay, ay! ¡Ay, como que no me sale! Pero esa canción está sabrosa, ¿a poco no? Como que se antoja ponerse a bailar con el negrito de la salsa. Es a cargo de Edgar Gonzalón. Y lo escuchas en La Comadre. Las 9:36. Ya me tengo que despedir. Quisiera quedarme con ustedes otro ratito más, pero... pero no se puede. Vámonos con saludos. Cuídate mucho, Anita. Que tengas una linda noche. Te mando un gran abrazo. Gracias, Eduardo. Cuídate. Hasta Huitzilac. Te saludo con gusto. Saludo para mi gente hermosa de el restaurante La Palapa. Para que vean, chicas, chicos, que claro que me acuerdo de ustedes, ¿eh? Porque luego me regañan. Ana, ¿ni te acuerdas de nosotros? Claro que me acuerdo de ustedes. Les envío saludos y un abrazo. Kilómetro 128, carretera igual a Chilpancingo. Ahí nos están escuchando el Tragedias y las demás chicuelas que lo acompañan. Como siempre, pues cocinando cosas deliciosas. Unos guisados exquisitos. A ver, vámonos con más saludos. Saludo para mis amigos en las tiendas de 24 horas, esas famosas de la letra O. Les envío saludos. Saludo a ustedes que he pasado por varios y ahí nos están escuchando, así es que les envío saludos. Saludo, besote y abrazo. En las tiendas de 24 horas que, pues que también, al igual que nosotros, ya trabajamos hasta nochecita, pero siempre acompañándonos con muy buena música. Amigos en las diferentes estaciones de servicio o en las diferentes gasolineras, les enviamos saludos. Saludos, amigos despachadores, como siempre un abrazote bien grandote. Gracias por los saludos. Ahora sí te acordaste de nosotros y del kilómetro donde andamos laborando. Sí, chicas, chicos, del restaurante La Palapa les envío saludos y un abrazo. Ya me voy a despedir. Nos vamos a ir con una salsita, también está sabrosa. Pero bueno, me despido al menos por esta noche. Amenazo con regresar primero Dios, si Él me lo permite. Mañana estoy aquí con ustedes. 6:00 p.m. en puntito tenemos una cita para seguir disfrutando más música, más programación sabrosa en La Comadre. Llega Willy González. El tema se llama Pequeñas Cosas. Cuídense mucho, descansen muy muy rico. Si están laborando, échenle todas las ganas, toda la buena vibra y que les sea leve, pues, la jornada laboral. Muy buena noche.

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23: Son las 9:48.

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Son las 9:55.

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1: 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Son las 10 con un minuto.

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Son las 10 con 11 minutos.

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3: 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Son las 10 con 21 minutos.

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Son las 10 con 29 minutos.

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0: 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Son las 10:41.

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1: 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Son las 10 con 48 minutos.

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1: Son las 10:56.

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1: Hola, hola, bienvenidos. ¿Cómo están? Estamos hoy en un nuevo episodio de Ya Oíste. Hoy les traigo un tema muy interesante, poco conocido, que incluso yo al momento de investigar, la verdad me quedé con muchísimas dudas. Y tener el privilegio el día de hoy de poder contar también con un especialista en el área es algo que, wow. O sea, definitivamente vamos a aprovechar y vamos a sacar todas esas duditas. Es un tema que, pues no creo que muchos hemos escuchado, yo me incluyo en esa parte. Es la lucidez terminal. Pero para yo no quitarle la palabra a nuestra querida invitada, a nuestra querida doctora Adriana Baltasar Bastidas, una especialista en geriatría y cuidados paliativos. Bienvenida, doctora, ¿cómo se encuentra?
6: Muchas gracias, muy contenta, muy feliz de poder estar aquí el día de hoy para compartir este tema que me gusta mucho, me apasiona y creo que es importante que lo conozcamos.
1: Pero antes que nada, me gustaría que nos explicara un poquito a qué se relaciona o qué es la lucidez terminal, porque yo me imaginaba una cosa y ya cuando leí, pues era completamente otra.
6: Claro, mira, la realidad es que la lucidez terminal es un episodio súbito, inesperado de claridad mental y como de un aumento súbito de energía en un paciente que ya está en el contexto de una enfermedad terminal, ya en una situación pues al final de la vida o previo a la muerte. Este episodio pues es súbito, dura generalmente un periodo muy corto de tiempo y lo importante es que se presenta una conexión como muy inesperada, muy súbita, pero a la vez relevante tanto para el paciente como para quienes lo rodean, ¿no?
1: Claro.
6: Imaginémonos, la situación de lucidez terminal es cuando yo tengo a un ser querido, a un un enfermo, un ser querido que ya tiene una enfermedad pues muy avanzada, en un estadio terminal prácticamente, que ya sabemos que quizá el final se acerca,
1: okay.
6: Que ya tiene cierto grado de desconexión con su entorno, que quizá ya no logramos entablar una conversación con él, ya no nos contesta quizá nuestras preguntas, ya no nos pide alimento, líquido, etcétera. Y de repente, de manera súbita, tiene un rush de energía, tiene otra vez entabla una conversación, otra vez logra comunicarse con nosotros, nos pide alimentos, nos pide un refresco, nos pide algo que antes ya no hacía.
1: Ya no.
6: Eso es la lucidez terminal.
1: Estaba viendo que en este tipo de situaciones, pues lo impactante es para la persona también que lo está acompañando, ¿no? Porque creo que piensa que todo volvió a la normalidad, ¿no? Entonces, yo creo que ahí es un tema, pues, delicado, en el aspecto en el que, pues, claro, ¿quién no quisiera ver a su familiar volver otra vez a hacer sus actividades, que salga de esa enfermedad? Pero lo que estábamos leyendo y lo que estamos platicando, doctora, es que a veces, pues, es cuestión solamente de horas o de días, ¿no?
6: Exacto. Generalmente, cuando nos enfrentamos a un episodio de lucidez terminal, nos está indicando que seguramente el final ya se acerca. Uh-huh. Una realidad es que es imposible predecir cuánto tiempo nos queda de vida.
1: Claro.
6: No hay forma, no hay alguna forma que con certeza nos ayude a esto, ¿no? Si bien hay algunos factores pronósticos y algunos puntos, a lo mejor parámetros de laboratorio, parámetros clínicos, etcétera, que nos orientan a que el final ya se acerca, la realidad es que muchas veces los pacientes no se comportan como en los libros y pues desafían, ¿no?, a estos pronósticos. A veces el fallecimiento puede ocurrir pues en las siguientes horas, en los siguientes días, 7 días, o a veces no. A veces los pacientes pues desafían esas posibilidades, y lo que pareciera ser un episodio ya de lucidez terminal, pues no, resulta que fue simplemente una lucidez paradójica, se llama, cuando, cuando ya no es, no ocurre la muerte de manera inmediata, ¿no?, sino que a lo mejor presenta esta lucidez, y el fallecimiento puede ocurrir en meses incluso.
1: Pero ahora, por ejemplo, doctora, estábamos hablando de enfermedades terminales, ¿no? Uh-huh. Y hay, por ejemplo, una estadística, perdón, de la edad en la cual se presenta más este tipo de lucidez terminal.
6: Sí, generalmente se ha observado que predomina en pacientes ya adultos mayores, en pacientes geriátricos, y específicamente se empezó a observar este fenómeno en pacientes con enfermedades neurodegenerativas.
1: Okay.
6: Como las demencias, la enfermedad de Alzheimer, la demencia vascular, las demencias mixtas, otro tipo de condiciones ya de deterioro cognitivo, en estos pacientes como tal se empezó a observar los cuadros de lucidez terminal. Por lo tanto, pues es más frecuente que un paciente presente lucidez terminal ya en edades avanzadas, ¿no? Estamos hablando 80 años o más. En realidad, cualquier paciente que presente una enfermedad terminal propiamente, uh-huh, llámese un cáncer en un estadio avanzado, una insuficiencia orgánica, por ejemplo, una falla cardíaca, una enfermedad renal crónica, una enfermedad hepática avanzada, etcétera, cualquier paciente que se encuentre en esa situación de terminalidad o al final de la vida puede presentar un episodio de lucidez terminal, aunque pues se ha observado o se ha descrito con mayor frecuencia en pacientes mayores con demencia.
1: En la parte psicológica o emocional, ¿cómo es que lo estudian o lo abarcan? Porque creo que es un poquito más, lo vemos en físico, ¿no?
6: Claro.
1: Que me duele algo, tengo malestar, pero ¿cómo? O sea, esa es una parte muy interesante, doctora.
6: Fíjate que en el ámbito de los cuidados paliativos, que es como mi área de especialidad, además de la geriatría, realizamos una evaluación de varias esferas del individuo, ¿no?, de la persona. Una esfera biológica, que estamos hablando justo de los síntomas físicos, el dolor, náusea, vómito, sueño, etcétera. Los síntomas emocionales o psicoemocionales, que estamos hablando ahí de cómo afronta su diagnóstico, cómo afronta una pérdida, posibilidad de trastornos de ansiedad, de depresión, incluso el duelo anticipado, ¿no?, de saberse perdiendo su estado de salud. Y también abordamos la esfera espiritual, que muchas veces en la medicina pues difícilmente la abordamos, ¿no? Y en cuidados paliativos sí es súper importante realizar el abordaje de esas creencias que tiene el paciente, ¿no? Si es una persona que se considera espiritual, si tiene alguna creencia, alguna religión.
1: Okay.
6: Espiritualidad va mucho más allá de la religión.
1: Claro.
6: Pero bueno, es como una esfera muy importante también que evaluamos. Y ahí pues vaya en el aspecto psicológico o emocional, es donde pues vamos indagando este tipo de síntomas, ¿no? Si el paciente presenta algún cuadro de depresión, compatible con depresión, con ansiedad, con este duelo anticipado, ahí es donde nos vamos dando cuenta y pues por supuesto, al darnos cuenta, logramos integrar un diagnóstico y dar un tratamiento en esa situación.
1: Antes de terminar, doctora, a mí me gustaría que, pues no sé, qué mensaje algo para todos aquellos que están en el sector de salud, porque es un tema, como bien dijimos, que no muchos tienen el privilegio de poderlo ver personalmente o de saber qué les puede dejar a esas personas que están en el sector médico y a las personas que están fuera de.
6: Yo creo que muy importante, no olvidemos que los cuidados paliativos se deben de brindar de una manera oportuna por un equipo. Paliativos no es nada más una persona, el paliativista es un equipo de el médico, enfermería, psicología, nutrición, vaya, somos un equipo de varios integrantes que nuestro objetivo es siempre acompañar y aliviar síntomas, ¿no? Aliviar síntomas físicos, emocionales, espirituales, este sufrimiento, para dar confort, para dar calidad de vida, calidad de muerte también. Y creo que un punto bien importante es que como profesionales de la salud, nadie nos enseña afrontar la muerte. Esa es la realidad. Tal vez los que estamos en el área de paliativos lo sabemos hacer.
1: Claro.
6: Pero en medicina nos enseñan a curar, siempre a curar. Y pues no siempre podemos curar alguna enfermedad. Y es importante que cuando ya no podemos curar, entonces siempre acompañemos, siempre busquemos dar confort, calidad de vida, aliviar síntomas, acompañar. Eso es la clave. Es un tema delicado, pero muy bonito, y creo que se presta reflexión.
1: Así es, y pues muchísimas gracias, esperemos verla aquí de nuevo, doctora, y gracias a todos los que se quedaron hasta esta parte del podcast. Nos vemos en el siguiente episodio, gracias, doctora, y hasta pronto. Yo soy Génesis Sainz, esto fue un episodio más de Ya Oíste. Adiós.
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10: Son las 11:10.

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Son las 11 con 28 minutos.

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0: 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Son las 11 con 55 minutos.
1: Muchas gracias. 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
1: Son las 12 con 23 minutos.

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Son las 12 con 30 minutos.

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Son las 12:36.

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1: Son las 12 con 43 minutos.

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Son las 12 con 49 minutos.

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1: 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Son las 12:55.

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Es la 1:02.

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1: Es la una con 8 minutos.

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Es la 1:16.

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Es la 1:23.

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Es la 1:37.

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Es la 1:51.

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Es la 1:58.

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Son las 2:05.

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Son las 2:11.

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1: Son las 2:19.

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1: Son las 2:26.

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Son las 2:36.

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1: Compa Peso, hay algo que le quiero decir a esa morra que está ahí.

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Son las 3 en punto.

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Son las 3:08.

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Son las 3:18.

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Son las 3:24.

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Son las 3:31.

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0: 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Son las 3 con 38 minutos.
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Son las 3:44.

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0: 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Son las 3 con 52 minutos.
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Son las 4 en punto.

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Son las 4:07.

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Son las 4 con 15 minutos.

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Son las 4 con 22 minutos.

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1: Son las 4 con 29 minutos.

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Son las 4:36.

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Son las 4:42.

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Son las 4 con 50 minutos.

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Son las 4 con 56 minutos.

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Son las 5:03.

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Son las 5:10.

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Son las 5 con 16 minutos.

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Son las 5 con 32 minutos.

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0: 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Son las 5 con 39 minutos.
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Son las 5:46.

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0: 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Son las 5:52.
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0: Para toda la audiencia de La Más Sabrosa de Morelos, gracias por preferir
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0: Exactamente. Esto se llama La Teoría, Alex Torlov. Acompáñame en el mañanero, ya casi empezamos, ¿eh? Buenos días, hace frío. Estamos a 18 grados. Usen algo ligero.
2: Todavía.

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0: Pues ese cochigordo tiene nombre y apellido, se llama Ponchito Contreras. Buenos días, papito hermoso. Juntos somos Chicle Bomba, compadre, porque yo soy tu amigo y servidor Alonso Romo y contigo. Ahora, ahora. Poncho, ya te dije que no lo soy, compadre. Bueno, tantito.
1: ¿Qué quieres? 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
0: Me mensajean, me van a ver. Ay, párale.
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0: Después de nuestro show que no tiene nada de sentido, bienvenidos al Mañanero de la Comadre, el más sabroso de todo Morelos. Ya lo sabes, pídeme tu rol a través del 735-180-1017 o márcame a cabina al 735-353-7608 o en su terminación 09. La vamos a cotorrear, la vamos a pasar chido. Mándame un mensajito, ¿qué estás haciendo? ¿De dónde me escuchas? ¿Qué haces mientras escuchas la más sabrosa de Morelos? Yo aquí te leo, yo aquí te escucho, ya lo sabes. Una hora a tu lado, al ratito en los especiales y los sábados también te invito a que me sintonices de 9 de la mañana a 12 del mediodía. Juevesito 14 de mayo, buenos días.

0: Les recuerdo que hoy jueves 14 de mayo tenemos una cita en Vips aquí en Avenida Reforma con la Comadre 101.7. Recuerda que hoy vamos a tener la convivencia con ese docente que tú registraste a través del 735-180-1017. Incluso, pues todavía lo puedes registrar, ¿eh? Puedes salir ganador de última hora. Así que ya lo sabes. Cuéntanos, ¿por qué tendría que ganar una comida para que allá, pues lo veamos, sea un ganador, lo registremos? Así que ya lo sabes, vamos a tener convivencia con nuestros patrocinadores. 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Vámonos con más música. Esto es Banda MS, se llama Tu Postura. Pero compadre, ya estoy perdido de la hora. Cuéntame, ¿qué horas son?
1: Son las 6:09.
0: Chulada, papito chulo.

0: podrás perder todo, pero no el buen gusto. Ahorita regresamos al mañanero más sabroso. 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
2: ¿Pensaste que se había acabado el mañanero? ¡No, hombre! ¡Apenas estamos calentando motores! ¡Acomódate, que ya volvimos!
3: 6:24. Después de esta vamos a saludar. Todavía falta para complacer.

0: Vamos a empezar a saludar a Terminación 9958. Nos pedí algo de Yaguarú, mi reina hermosa. Espero que la hayas escuchado. Buenos días, Terminación 9033. Me dice, buenos días, puedes poner a la adictiva Disfruté Engañarte. Órale, me late, me late. Terminación 20:15. Mi amigo Juan Carlos de Yeca nos pide Si Te Quieres Ir, de Luis Ángel el Flaco. Órale, papito chulo, te mando saludos. Terminación 6628. Mi gente de San Bartolo, Cohuecán, Puebla. ¿Qué onda, mi Romo? Buenos días, ponte una rolita de los Superlamas, El Rey del Mundo. Saluditos, carnal, saluditos a mí, para ti, para toda la gente que ya nos está escuchando. Terminación 5934 nos dice, ¿qué onda, mi Romo? Buenos días, que tengas un excelente y bendecido jueves. Gracias, compadre. Es que me llamó mucho la atención porque nos está haciendo una recomendación de una rola llamada Las Locuras Mías, interpretadas por la banda Los Reales, banda orgullosamente morelense. Órale, compadre, estaría bueno escucharla, compadre, estaría bueno escucharla, papito chulo. Y finalmente tengo un audio que nos dice, buenos días,
1: compa Alonso Rumo. Buenos días, escuchándote como siempre.
0: Gracias, compadre.
1: Hay todo un tiro cantado. Ponte la de músico, poeta y loco.
0: Del
1: de Sergio
0: Chaca.
1: Vega, el Chaca.
0: A chulada, ¿eh?
1: A ver con cuál contestas. Buen día y saludotes.
0: Saludotes, compadre. Ahorita nos aventamos el tiro porque está buenísimo el Chaca. Ya tiene un buen que no escucho a Sergio Vega, compadre. Ese sí es bueno, ese sí es bueno, compadre. Mientras tanto, vámonos con más música a través de La Más Sabrosa de Morelos. 6:28 PM. Buenos días.

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Vámonos con más música, 6 de la mañana con 32 minutos. Me voy a dar mi entre con el público. A ver qué tal nos va. Ustedes dirán cuál estuvo más buena. No sé.

Así que ya lo sabes, mi gente bonita, al 735-180-117, tú me pides tu artista y nos vamos a dar un tiro tú y yo. Nosotros vamos a contestar con esta, Millonario de Amor, porque muchas de las veces lo que realmente importa, el dinero no lo puede comprar. Y este es un rolononón que nos dejó el maestro Sergio Vega, el Shaka. Soy Millonario de Amor porque tenemos salud, tenemos a la familia. ¡Qué chulada! ¡Buenos días!

0: más a través del mañanero más sabroso de todo Morelos. 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
1: Vamos a un corte chiquito, porque en el mañanero es lo único chiquito que tenemos. No le cambies, volvemos.
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6: 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Oigan, y tengo felicitaciones para el niño Ángel, que hoy es su cumpleaños número 13, compadre. 13 añotes, todavía me acuerdo cuando tenía yo 13 años. Igual que ahorita, compadre, no andaba yo haciendo nada. Ángel, no me dicen de dónde nos escuchan, compadre, pero de todo corazón espero que Diosito te cuide y que tengas un cumpleaños muy bonito, con mucha salud, con toda tu familia, disfrútalos, cuídalos, quiérelos y ponte a estudiar, carnal.

Todavía te faltan 5 años para que te invite yo una, compadre. Pero pues ahí, imagínate la que es un frutzi. Vámonos con más música en coma inducido de banda Los Recoditos. Este es un rolón, 6:47.

0: Gracias a toda la gente que nos acompañó a través de este espacio. Mi chivis hermosa, ya estamos iniciando las chambas. Bueno, yo ya terminé. Nada, no es cierto, apenas todavía me falta todo el día. Así que al ratito nos escuchamos en punto de la una con los especiales de la comadre. Mi chivis hermosa, gracias por todos los días escucharme. También saluditos para el señor Luis Ríos y la señora Nora Cortés allá en la 5 de febrero. Les mandamos un abrazote bien grandote. ¿Qué nos dice esta chula? Buenos días.
1: Alonso.
0: Hola.
1: Buenos días. ¿Me puedes complacer con la canción de Yuridia Sin Llorar? Yo te escucho aquí en Totolapan 101 puntos de la comadre. Que tengas un bonito día y que Dios te bendiga. Chiquitito, chiquitito.
0: Chiquitita hermosa, te mando un saludo hasta Totolapan, donde tú nos escuchas. Aquí me dicen saludos al Matute, que ya trae una ruta 12, económico 19, ramal. Saludotes, compadre, pero creo que ese ya me sonó al burr, compadre. Ya me sonó al burr. No se me despegue porque ya llegó Marce Mejía con Diario de Morelos Informa, emisión matutina, ¿vale? Así que pásenla muy bien, que tengan un excelente y bendecido juevesito pozolero.

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18: 7 de la mañana en punto, ¿cómo está? Muy buenos días, ya es jueves, estamos a 14 de mayo del año 2026. Le presento los titulares del día en Diario de Morelos.
13: Desde la redacción de Diario de Morelos, estos son los avances.
18: Atacaron a balazos la vivienda del ejidatario en Tlayacapan, suman 2 hechos similares en menos de una semana. Tetelcingo está buscando destrabar el proceso para convertirse en municipio indígena de Morelos. Impulsan mega incremento catastral para zonas industriales de Jutepec. El alza al transporte va a incluir gratuidad para estudiantes y también para los adultos mayores. Los taxis no van a subir de precio mientras siguen las negociaciones con autoridades. Y el sarampión se extiende en Morelos. Los casos ya están alcanzando hasta 9 municipios.
13: Con los detalles de la información, Marcela Mejía.
18: Nosotros durante la siguiente hora, porque como pudo escuchar, tenemos muchísima información. Rápidamente recordarle los contactos que tenemos aquí en cabina. Nos puede llamar al 735-353-7608 y al 735-353-7609. También recuerde que vamos a estar muy atentos atendiendo todos los mensajes que nos hace llegar a través del WhatsApp 735-180-1017. Ahí estaremos recibiendo todas sus denuncias ciudadanas que apreciamos de antemano. Le invito a que nos siga también en redes sociales. Recuerde que estamos en Facebook, en Instagram, en TikTok, en X, en Threads. En todas esas redes sociales le estamos llevando la información al momento de lo que está pasando aquí en la entidad. Y desde luego también puede mantenerse informado a través de nuestras aplicaciones móviles. Descárguelas en todos sus dispositivos, son completamente gratis. 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Comencemos con la información del clima antes que nada.
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19: Muy buenos días, les saluda Diana Torres y prepárense porque este jueves tendremos un clima bastante cambiante. Momentos de sol, cielos nublados y lluvias que podrían aparecer durante la tarde en distintos puntos del estado. Aquí les comparto el pronóstico completo.
20: Cuernavaca
19: tendrá temperaturas entre 18 y 28 grados, con cielo parcialmente nublado y probabilidad moderada de lluvias aisladas por la tarde.
20: Cuautla
19: registrará entre 18 y 29 grados, con ambiente cálido y chubascos dispersos durante el día.
20: Yecapixtla
19: se espera un clima entre 17 y 27 grados con nubosidad y posibilidad de lluvias ligeras.
20: Temisco
19: alcanzará mínimas de 18 grados y máximas de 28, con ambiente húmedo y lluvias moderadas hacia la tarde-noche.
20: Tepoztlán
19: amanecerá fresco con 17 grados, llegando hasta los 27, con alta probabilidad de lluvias ligeras. En general, será un jueves con condiciones variables y lluvias intermitentes en gran parte del estado. Por supuesto, seguimos recomendando tener un paraguas listo para que el cambio de clima no te tome por sorpresa. Les informó Diana Torres. Que tengan un excelente jueves, nos escuchamos el día de mañana.
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18: Muchas gracias, Diana, por la información del clima. Así que ya lo sabe, cargue su paraguas el día de hoy porque hay pronóstico de lluvias aquí en La Heroica. También compartirle que desde el Centro Nacional de Prevención de Desastres nos están actualizando sobre la actividad volcánica de las últimas horas. Se han detectado 51 exhalaciones de baja intensidad. Estas estuvieron acompañadas principalmente por vapor de agua, otros gases volcánicos y también por ligeras cantidades de ceniza. El semáforo de alerta volcánica permanece en color amarillo, fase 2.
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18: Vamos a comenzar ahora sí con información de seguridad, lo que ha estado pasando en las últimas horas allá en el municipio de Tlayacapan, pero ¿por qué no decirlo? Esto ya lleva varios días y es que mire, la inseguridad continúa en aumento en este pueblo mágico. Han sido dos incidentes similares los que se han registrado y es que la mañana de ayer miércoles ocurrió otro ataque armado contra la vivienda de un conocido ejidatario y funcionario local. Esto, como se imaginará, pues provocó a hay bastante movilización policíaca y volvió a encender la preocupación por la seguridad que existe en el municipio de Tlayacapan. De acuerdo con los reportes, las autoridades dicen que estos hechos ocurrieron cerca de las 8 de la mañana y en la calle Narciso Mendoza, ubicada en el barrio El Rosario. Y es que, mire, sujetos armados dispararon contra este domicilio del actual tesorero del ejido de Tlayacapan. Versiones de testigos estarían señalando que dos hombres a bordo de una motocicleta llegaron a este lugar y pues bueno, sin mediar palabra, fue que abrieron fuego contra la fachada de esta vivienda para posteriormente darse a la fuga con rumbo desconocido. Minutos después, ya los elementos policíacos llegaron a esta zona para resguardar el área y verificar la situación. Tras una revisión inicial, confirmaron que no hubo personas lesionadas, afortunadamente, pero bueno, este inmueble sí presentó bastantes daños materiales. En el sitio encontraron al menos 5 impactos de bala en el portón principal de la casa y además había 8 casquillos percutidos que estaban esparcidos ahí sobre la cinta asfáltica. La zona permaneció acordonada mientras que peritos realizaron el embalaje de los indicios, mismos que ya quedaron a disposición del Ministerio Público para ser integrados a una carpeta de investigación y determinar el móvil de este ataque. Pero le decía, este hecho ocurre apenas unos días después de otro ataque bastante similar. El pasado 6 de mayo, ahí en pleno centro del municipio de Tlayacapan, pues también sujetos armados dispararon contra la fachada de una vivienda ubicada en la calle Francisco y Madero, esto en el barrio de Exaltación, y en aquella ocasión los vecinos reportaron múltiples detonaciones de arma de fuego, lo que también generó temor entre comerciantes y habitantes de la zona, y los policías localizaron la fachada de este inmueble igual, con diversos impactos de bala y varios casquillos percutidos sobre la calle. En este caso, pues recordemos que la propiedad presuntamente pertenecía al comisariado ejidal. Además, trascendió que habían dejado un mensaje con amenazas, una situación que, como se imaginará, pues provocó un fuerte despliegue de seguridad mientras los peritos realizaban las diligencias correspondientes. En ninguno de estos dos ataques, que le repito, ocurre en cuestión de días, pues no se reportan personas lesionadas o víctimas mortales, pero bueno, estos hechos incrementan la preocupación entre pobladores porque aseguran que la presencia de estos hombres armados en motocicletas y también las amenazas que estarían relacionadas con extorsiones comienzan ya a afectar la tranquilidad de este pueblo mágico. Así que bueno, también los comerciantes aprovecharon para hacer un pronunciamiento porque están señalando que existe creciente percepción de inseguridad y afirman que temas como este cobro de piso y las intimidaciones contra los negocios locales pues ya son parte constante de las conversaciones entre los habitantes del municipio. Así la situación de inseguridad que va en aumento en el municipio de Tlayacapan. Ya le estaremos actualizando y recuerde que las imágenes, las gráficas y todo a detalle usted lo puede encontrar ahí en la multiplataforma de medios de Grupo Diario de Morelos. Vamos ahora con nuestros compañeros del Extra. La noticia en caliente nos tienen la siguiente información. Algo sucedió en el municipio de Azochiapan, donde mire, aseguraron a una joven porque se disparó un arma que ella intentaba arrebatarle a su pareja sentimental. Al parecer esta otra persona pues estaba amenazando con quitarse la vida. Vamos a escuchar más información a detalle.
1: Hola, ¿qué tal, Marcia? Muy buenos días, un gusto saludarte a ti y a toda nuestra amable audiencia para informarles de este desafortunado evento que se registró allá en la colonia Cebeta, en el municipio de Azochiapan, donde desafortunadamente una joven quedó detenida y un hombre resultó muerto. Esta persona presuntamente amenazaba con quitarse la vida, por lo cual su pareja sentimental, esta joven, pues intentó arrebatarle el arma con la que pretendía atentar contra su propia vida. Sin embargo, en el forcejeo, el arma se disparó y esto generó una herida en el pecho del masculino que quedó tendido al interior de la vivienda ahí en el municipio de Azochiapan y pues ella misma fue la que llamó a la policía para informar de lo sucedido. La joven quedó detenida y fue puesta a disposición del Ministerio Público para que sea en la Fiscalía Regional Oriente donde se determine su situación legal, mientras los peritos de la Fiscalía realizaban el levantamiento legal del cuerpo sin vida de esta persona que presuntamente logró su cometido. Por el momento, la información. Muy buenos días.
18: Muchísimas gracias, muy buenos días. Pues así estos casos que se suscitan allá en el municipio de Azochiapan. Vamos a continuar con más información que viene directamente desde la Fiscalía General del Estado, porque mire, un operativo coordinado entre autoridades de aquí del Estado de Morelos y también del Estado de México permitió el rescate de 3 personas que estaban privadas de la libertad, al parecer aquí en la región oriente de nuestra entidad. Esto fue confirmado por el propio Fiscal General del Estado, Fernando Blumenkron Escobar. Y es que, de acuerdo con el fiscal, pues este despliegue se realizó hace apenas un par de días. Todo sería parte de acciones conjuntas entre corporaciones estatales y federales que están integradas en la Mesa de Coordinación Estatal para la Construcción de la Paz y Seguridad, Le repito, esto en coordinación con la Fiscalía General de Justicia y del Estado de México. Y es que durante el operativo detuvieron a 5 personas, que por cierto ya están bajo investigación y cuya situación jurídica pues se va a definir en próximos días. Vamos a escuchar las declaraciones que realizó el fiscal del Estado sobre este caso.
2: Efectivamente, el día de ayer la FIDAI realizó un operativo para liberar a 3 personas víctimas del delito de secuestro en la zona oriente. Es un operativo que se lleva a cabo en coordinación con la Fiscalía del Estado de México. Se detiene a 5 personas dedicadas a este delito y que tenemos también intercambio de información con los estados de Tlaxcala, de Puebla, el Estado de México y la Ciudad de México, porque es una banda que opera o operaba de manera regional acerca de este mismo delito.
18: Bueno, ahí escuchamos las declaraciones del fiscal sobre este caso. Le repito, estas acciones fueron encabezadas por la Fiscalía de Investigación de Delitos de Alto Impacto, es decir, la FIDAI, y contaron también con el apoyo de elementos de la Secretaría de la Defensa Nacional, de la Marina, de la Guardia Nacional, de la Secretaría de Seguridad y Protección Ciudadana de Morelos y autoridades del Estado de México. Y es que si bien no se está precisando el municipio exacto donde se desarrolló este operativo, pues lo que sí se está confirmando es que ocurrió aquí en la región oriente del estado, al parecer en las zonas limítrofes ya con el Estado de México, y el fiscal señaló que esta célula delictiva que fue desarticulada, pues podría estar relacionada con otros casos de secuestro que se han registrado aquí en la región, por lo que actualmente existe intercambio de información con autoridades de allá del Estado de México, también de la Ciudad de México, de Puebla y de Tlaxcala, para que puedan ampliar las investigaciones. Las 3 víctimas, le repito, fueron localizadas con vida y, de acuerdo con los primeros reportes oficiales, pues se encuentran estables de salud, por lo que la Fiscalía General del Estado pues también informa que estas investigaciones continúan abiertas y adelantan que va a ser en próximas horas que van a poder darse a conocer más detalles sobre las detenciones y el alcance de este importante operativo. Vamos ahora sí con más información con nuestros compañeros del Extra, la noticia en caliente. En Jantetelco se registró este percance vial que involucró a 2 motociclistas. Mire nada más, terminaron heridos al chocar ahí en la glorieta de Amayuca. Escuchemos más información.
1: Hola, ¿qué tal, Marce? Muy buenos días, un gusto saludarte a ti y a toda nuestra amable audiencia para informarles de este percance que se registró allá en el municipio de Jantetelco, muy cerca de la glorieta de Amayuca, donde 2 motociclistas que circulaban presuntamente a exceso de velocidad terminaron por impactarse entre ambos. Estas 2 personas fueron atendidas por paramédicos del municipio y luego trasladadas a una institución hospitalaria para una valoración médica más a fondo. Cabe destacar que sus lesiones no presentaban ninguna gravedad fuerte, sin embargo, pues para precisamente ser valorados y atendidos en un hospital, fueron ambos trasladados a una institución hospitalaria, mientras los elementos de vialidad se hacían cargo de las motocicletas involucradas para llevarlas al corralón y aplicar las sanciones correspondientes. Por el momento, la información. Muy buenos días.
18: Gracias a nuestros compañeros del Extra. Pues bueno, así este percance vial. Lamentablemente, diario le informamos sobre este tipo de percances que involucra a motociclistas. Reiteramos este llamado, por favor, manejen con muchísima precaución y recuerden utilizar su equipo de seguridad. 7 de la mañana, ya con 14 minutos. Vamos con información regional.
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18: Hablemos de la municipalización de Tetelcingo, porque ¿qué cree? El día de ayer habitantes de esta comunidad indígena acudieron al Congreso del Estado. Ellos solicitaron información sobre cómo va todo este proceso para convertirse oficialmente en el municipio número 37 de Morelos. Integrantes de este Comité Pro Municipio Indígena de Tetelcingo recordaron que es algo que viene desde el año 2017, cuando el Congreso local pues aprobó la creación de este municipio. Sin embargo, pues el decreto fue invalidado en el año 2019 por la Suprema Corte de Justicia de la Nación, esto debido a que no se realizó una consulta previa. Posteriormente, dicho procedimiento fue llevado a cabo por el Instituto Morelense de Procesos Electorales y Participación Ciudadana, es decir, el INPEPAC, por lo que ahora los habitantes ya están buscando que este tema vuelva a discutirse y sobre todo a votarse ahí en el Poder Legislativo. Sobre el tema, también quien se pronunció pronunció al respecto fue el coordinador de la bancada de Morena en el Congreso. Le hablo de Rafael Reyes Reyes. Él informó que durante el mes de junio podría presentarse ya al pleno este dictamen para concretar la municipalización de Tetelcingo. Vamos a escuchar lo que compartió el legislador respecto a este caso.
3: Con una comisión que asistieron la semana pasada, solicitaron tener una reunión con las y los diputados del grupo de los 12, es decir, los 10 de Morena, y adicionalmente la aliada de Nueva Alianza y el aliado del Partido Verde Ecologista, para saber cuál sería su postura respecto de avanzar en el tema de la municipalización de Tetelcingo para convertirse en el municipio número 37 del estado de Morelos. Hemos dejado patente que estamos en la condición de seguir generando las condiciones de establecer un calendario que nos permita saber cuáles serán, digamos, los procesos para que por ahí del mes de junio podamos estarlo discutiendo ya en el pleno, una vez que haya sido pues debatido, discutido y aprobado en comisiones unidas tal cual y como corresponde. Entiendo que también el Ejecutivo, porque sí lo he comentado, tiene la voluntad de avanzar en esta municipalización de Tetelcingo ya como municipio. Una comisión que asistió.
18: Y escuchamos las declaraciones del legislador, que por cierto vienen después de reunirse con esta comisión de pobladores que, le digo, ayer asistieron ahí al Congreso, y es que él dijo algo muy importante, que es que existe disposición tanto del Poder Ejecutivo como del Legislativo para avanzar en todo este proceso y construir acuerdos entre las distintas fuerzas políticas. Explicó que actualmente el tema ya se está trabajando ahí en las comisiones unidas y pues también se está analizando el impacto presupuestal que implicaría la creación de un nuevo municipio. Reyes Reyes reconoció que uno de los puntos clave va a ser garantizar recursos suficientes para el funcionamiento administrativo y operativo de la nueva demarcación, un tema que pues bueno ya tendrá que revisarse dentro del paquete económico estatal. Los habitantes de Tetelcingo continúan mientras tanto impulsando este proceso bajo el argumento de fortalecer el reconocimiento y la autonomía de esta comunidad indígena, así que ya veremos qué es lo que pasa en el próximo mes de junio respecto a la posible municipalización de esta comunidad indígena. Vamos con más información muy importante. Si usted nos está sintonizando desde Jonacatepec, regresan las caravanas del pueblo y en esta ocasión van a llegar hasta su municipio. Así que ponga muchísima atención porque usted podrá acceder este fin de semana a distintos servicios gratuitos como lo son consultas médicas, vacunas, asesoría psicológica y trámites oficiales. Esto le repito, va a llegar con las caravanas del pueblo, que recordemos son organizadas por el gobierno del estado de Morelos. La jornada se va a realizar el día sábado 16 de mayo ahí en el auditorio de Tetelilla. Las actividades van a estar disponibles desde las 9 de la mañana y hasta las 2 de la tarde, así que ya lo sabe, durante esta jornada van a ofrecer servicios médicos, apoyo psicológico y familiar. Habrá también un módulo del registro civil, si tiene algún trámite pendiente pues puede aprovechar esta oportunidad, y también van a tener varias actividades culturales y recreativas, las cuales están dirigidas a niñas, niños y a familias de la comunidad. Lo que señalan las autoridades es que el objetivo de estas caravanas del pueblo pues es acercar al final del día atención y servicios a todas las comunidades para facilitar la realización de trámites y también brindar apoyo directo a la población sin necesidad de que tenga que trasladarse a otros municipios. Les recuerdo que todos los servicios van a ser completamente gratuitos y abiertos a la ciudadanía. Vamos también ahora con más información importante. Si usted tiene animales de compañía en casita, desde la Secretaría de Desarrollo Sustentable nos están haciendo llegar la siguiente información. Acaban de anunciar nuevas jornadas gratuitas de esterilización para perros y gatos, y que cree, van a llegar aquí a la región oriente de Morelos, todo como parte de una campaña que se está realizando en distintos puntos de nuestra entidad. De acuerdo con este calendario actualizado que fue difundido por la dependencia estatal, va a ser en los municipios de Tetela del Volcán y Tlayacapan donde se realicen estas actividades en próximas semanas, porque mire, Además de las cirugías gratuitas para las mascotas, pues también durante estas jornadas van a instalar un módulo para que realice el registro único de mascotas. Es esta iniciativa que busca generar un padrón y control más eficiente de los animales de compañía, principalmente, le decía, perros y gatos, con un funcionamiento muy similar al que tiene la CURP para nosotros las personas. Así que bueno, ya lo sabe, las autoridades informan que van a estar atendiendo ahí a los animales en las cirugías y también en el registro único de mascotas. Pero para las cirugías están haciendo la siguiente observación: solamente van a atender animales que sean mayores de 4 meses de edad. En el caso de los perros, tienen que ser llevados con correa, mientras que los gatos van a tener que ser transportados en jaula o en una bolsa ventilada. Y otros requisitos que también están destacando es que las mascotas pues tienen que tener un ayuno mínimo de 10 horas, es decir, sin alimento y sin agua, además de llevar una cobija para el periodo posterior a la cirugía. Están recomendando también evitar exponer a los animales al sol antes y después del procedimiento, y aclaran que no van a estar atendiendo a perros de razas como pug o bulldog, así como a hembras que se encuentren en periodo de lactancia o en celo. Los propietarios también van a tener que presentar una identificación oficial del INE al momento del registro. Y pues bueno, le doy rápidamente las fechas. Allá en Tetela del Volcán, estas jornadas de esterilización gratuita se va a realizar el próximo 24 de mayo a las 8 de la mañana en el Auditorio Municipal. Para Tlayacapan va a realizarse el 31 de mayo, esto igual a las 8 de la mañana, ahí en la Unidad Deportiva de Nacatongo. Así que pues no pierda estas fechas, aproveche lo que está poniendo en marcha Gobierno del Estado, y si tiene alguna duda puede comunicarse con la Secretaría de Desarrollo Sustentable. Están dando el siguiente número de WhatsApp, el cual es el 777-358-4190. Así que ya lo sabe, llegarán en próximos días estas jornadas de esterilización gratuita a Tetela del Volcán y también al municipio de Tlayacapan. Ya son las 7 de la mañana con 22 minutos, tenemos que hacer una pausa, regresamos con más noticias. Antes, darle las buenas nuevas para todo Morelos, porque por primera vez va a haber transporte gratuito para los adultos mayores de 65 años y también para estudiantes de preparatoria y universidad, así como para personas con discapacidad. La gobernadora Margarita González Aravia está informando que esta medida busca apoyar a la economía familiar y también facilitar la movilidad en el estado, encaminados a la modernización a corto y mediano plazo del transporte público, para contar con un servicio que sea más moderno, más accesible y más seguro. En próximos días es cuando se va a dar a conocer los detalles para que puedan acceder a este beneficio a través de los canales oficiales, por lo que hay que estar muy atentos.
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4: 20 grados.
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4: El día de hoy felicitamos a todos los Matías en el Día de su Santo. Muchísimas, muchísimas felicidades.

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1: Un día como hoy, pero del año 1836, Antonio López de Santa Anna firma los tratados de Velasco. Con esto reconoce la independencia de Texas a cambio de su libertad. 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
1: Y vamos a ver cómo se están moviendo las calles en esta mañana ya de jueves. Nos enlazamos rápidamente con Jesús Colina ahí en la línea telefónica. Jesús, muy buenos días.
2: Hola, ¿qué tal, Marta? Muy buenos días. Aquí a todos los amables oyentes. Sí, efectivamente, ya las calles empiezan a registrar movimiento. Así empezamos la mañana y bueno, la avenida Reforma, una de las principales arterias de la ciudad de Fronta, con ligera carga vehicular en la parte que va de la colonia Emiliano Zapata hacia el centro. Es una de las arterias que más afluencia vehicular tiene, que más afluencia vehicular registra, pero en el tramo de la colonia Emiliano Zapata hacia el centro es donde se registra mayor afluencia vehicular. También en la parte norte, ahí la que va precisamente de la calle Circunvalación hacia lo que son los arcos de la ciudad, en ese tramo también, pero con dirección de sur a norte, bastante carga vehicular, empieza la afluencia de vehículos de todas estas personitas que se dirigen a sus diferentes centros laborales. Y también la avenida Insurgentes en el tramo que va de la colonia Zapata hacia el centro, ahí en la zona del Monumento a la Bandera, donde más registra carga vehicular, sobre todo en la calle de Sueño Carranza, que pues conocemos como muy bueno, pues en este tramo hay bastante afluencia vehicular y bastantes vehículos incluso estacionados en doble fila. De ahí en fuera, la circulación en las diferentes arterias por el momento tranquila, fluida, y esperemos que con el paso de los minutos poco a poco empiece a haber más vehículos en la ciudad.
1: Gracias, Jesús. Pues bueno, ya se empieza, como escuchamos, a ver movimiento aquí en la Heroica e Histórica en esta mañana de jueves. Continuamos con más información.
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1: Compartirle lo que el día de hoy aparece en la portada de nuestro periódico Diario de Morelos. ¿Qué cree que es lo que está pasando allá en el municipio de Jiutepec? Porque ahora no es solamente la inseguridad y la ineptitud de las autoridades municipales, sino que también ahora están buscando, pues mire, incrementar hasta 470% en terrenos y más de 150% en construcciones. Esto en impuestos. El ayuntamiento está impulsando una actualización de valores catastrales industriales, una medida que, bueno, va a estar impactando directamente al impuesto predial y que podría afectar

0: La competitividad económica del municipio, escuchamos lo que prepararon nuestros compañeros de la redacción.
1: Jutepec propone aumentar hasta 470% los valores catastrales industriales, medida que impactaría directamente en el impuesto predial y podría afectar la competitividad económica del municipio. La iniciativa enviada al Congreso de Morelos busca actualizar valores del suelo y construcción industrial rezagados desde 2005 y 2010. Actualmente, los terrenos industriales cuestan entre 230 y 336 pesos por metro cuadrado, pero la propuesta plantea elevarlos hasta 1.915 pesos. En construcciones industriales, los incrementos también podrían superar el 150%, aunque el ayuntamiento asegura que no son nuevos impuestos, especialistas advierten que sí habría un fuerte impacto en el pago del predial. Además, critican que no existan límites graduales, estímulos fiscales ni estudios sobre posibles afectaciones al empleo, la inversión y el sector industrial de Jutepec. El coordinador de Morena en el Congreso local, Rafael Reyes Reyes, calificó la propuesta como excesiva y adelantó que será discutida en próximos días.
0: Una propuesta que inclusive ya en el Congreso local fue calificada como excesiva, y es que mire, la magnitud de este incremento está generando rechazo. Recordemos que actualmente allá en Jutepec el metro cuadrado de suelo industrial se tasa entre 230 y 336 pesos. Con este cambio que están proponiendo ahí las autoridades, pasaría a costar entre 1.310 y 1.915 pesos. Este es el aumento que están proponiendo, y pues bueno, esto significa que el valor de la tierra se multiplicaría casi 6 veces de la noche a la mañana. Los propietarios de naves industriales y terrenos comerciales enfrentarían ahí una carga fiscal que, según expertos, carece de un análisis sobre la competitividad económica del municipio, que recordemos es uno de los motores industriales más importantes de nuestra entidad. Información que el día de hoy usted encuentra en la portada de nuestro periódico Diario de Morelos y también en todas nuestras plataformas digitales. Ya son las 7 de la mañana con 33 minutos. Vamos a cambiar de tema, dándole seguimiento a esta situación del aumento en la tarifa del transporte público. Compartirle que el día de ayer la gobernadora de Morelos, Margarita González Arabia, hizo un anuncio muy importante sobre este incremento, porque mire, es parte de un proyecto integral que busca evitar el colapso del servicio. Quieren también modernizar las unidades y mejorar sobre todo la atención a los usuarios, porque están dando a conocer que habrá un programa social de transporte gratuito para los estudiantes de nivel medio, superior y superior, es decir, para estudiantes de preparatoria y universidad, también para los adultos mayores de 65 años y para las personas con alguna discapacidad. Vamos a escuchar la siguiente información con mi compañera Marcela García.
2: La gobernadora Margarita González Saravia anunció que el incremento en la tarifa del transporte es parte de un proyecto integral que busca evitar el colapso del servicio, modernizar las unidades y mejorar la atención a los usuarios. Esto va acompañado de un programa social de transporte gratuito para estudiantes de nivel medio, superior y superior, adultos mayores de 65 años y personas con discapacidad. La mandataria estatal explicó que desde el inicio de su administración, el transporte fue identificado como un sector prioritario debido al rezago acumulado durante años, por lo que se emprendió un proceso de ordenamiento y diálogo con concesionarios para atender problemáticas estructurales. Señaló que entre las acciones ya realizadas se encuentra la revisión mecánica de las unidades y la digitalización de procesos administrativos, como son permisos y placas, mediante la Agencia de Transformación Digital. Sin embargo, Recombustibles ha generado la presión económica sobre este sector. Indicó que el ajuste tarifario forma parte de un acuerdo integral que contempla no solamente el incremento, una estrategia de transformación del transporte público. Para ello se instaló la Comisión de Modernización y Calidad del Servicio del Transporte en el estado de Morelos, que será la encargada de dar seguimiento a los compromisos. González Arabia calificó como histórico el programa de transporte gratuito, al considerar que responde a una demanda que data de mucho tiempo, particularmente por parte del sector estudiantil. Finalmente, agradeció a los líderes transportistas por sumarse a este esquema, al señalar que la meta es concretar una transformación profunda del transporte público durante los próximos 4 años. Hasta aquí mi reporte.
0: Muchas gracias a Marcela García por la información. Pues bueno, así este anuncio que se realizó el día de ayer por parte de la gobernadora. Habrá este programa entonces social de apoyo para los adultos mayores, para estudiantes de preparatoria y universidad, y también

0: Bien, para personas con discapacidad, que recordemos, pues bueno, el tarifazo va a entrar en vigor el próximo 1 de julio, este aumento al transporte público y también entonces este programa de apoyo dirigido a personas con discapacidad, adultos mayores y estudiantes de nivel medio, superior y superior. Le repito, todo esto es parte de una estrategia de apoyo social y modernización del sistema de movilidad que tenemos aquí en Morelos. Algo muy importante que señalaron las autoridades es que están señalando que se trata de un programa que no tiene precedentes aquí en el estado de Morelos y que, por cierto, responde a una demanda histórica, particularmente por parte de los estudiantes que durante años han solicitado facilidades para reducir el costo de traslado hacia centros educativos. La implementación de este programa va a estar acompañado por un proceso de modernización del transporte público. De hecho, están contemplando la instalación obligatoria de lectores electrónicos en las unidades de la zona metropolitana antes del inicio de este esquema y pues bueno, estos dispositivos que quieren instalar lo que permitirían sería validar a las personas beneficiarias de este programa, además de recopilar información sobre la operación del servicio, por ejemplo, con cuánta frecuencia lo utilizan, qué tipo de rutas usan y también las condiciones de atención a los usuarios, todo con el objetivo de mejorar la eficiencia del sistema. El gobierno del estado informa que en próximos días van a dar a conocer las reglas de operación y también el procedimiento para poder acceder a este beneficio, así como los mecanismos técnicos que harán posible su funcionamiento. Y pues bueno, sobre el subsidio al transporte, están diciendo que tendrán que avanzar de forma paralela al reciente ajuste tarifario, esto bajo el compromiso de que el incremento en el costo del pasaje se traduzca al final en mejoras reales para la ciudadanía. Vamos a regresar rápidamente con mi compañera Marcela García, porque también, pues bueno, existe un compromiso por parte de los transportistas. Ellos están asegurando que este incremento de 3 pesos a la tarifa del transporte va a tener que traducirse en mejoras que sí sean reales para los usuarios. De hecho, también el día de ayer se pronunciaron al respecto, asumieron este compromiso de que van a modernizar sí o sí sus unidades y también van a estar corrigiendo deficiencias en el servicio y cumpliendo los acuerdos que se establecieron ahí con el gobierno del estado de Morelos. Escuchemos la siguiente información.
1: Transportistas de Morelos aseguraron. Transportistas de Morelos aseguraron que el incremento a 3 pesos en la tarifa del transporte público colectivo deberá traducirse en mejoras reales para los usuarios, al asumir el compromiso de modernizar unidades, corregir deficiencias en el servicio y cumplir con los acuerdos establecidos con el gobierno del estado. Dagoberto Rivera Jaimes, presidente de la Federación Auténtica del Transporte, reconoció que el sistema de transporte arrastra un rezago histórico derivado de años de corrupción, falta de supervisión y ausencia de modernización, lo que ha impactado directamente en la calidad del servicio que recibe la ciudadanía. Señaló que durante administraciones pasadas prevalecieron prácticas irregulares que permitieron que unidades en malas condiciones continuaran operando, mientras concesionarios cumplidos enfrentaban mayores costos para mantener sus vehículos en regla. Admitió que Morelos es una de las entidades con mayor atraso en materia de transporte público, aunque sostuvo que actualmente existe disposición del gremio para corregir fallas y avanzar en un proceso de transformación. Respecto a las quejas ciudadanas por descuentos no respetados a estudiantes y adultos mayores, afirmó que el compromiso del sector es cumplir al 100% con lo establecido por la gobernadora Margarita González Saravia, aunque reconoció que persisten casos aislados de incumplimiento por parte de algunos operadores. Indicó que con la instalación de la Comisión de Modernización y Calidad del Servicio se van a definir acciones a corto, mediano y largo plazo para renovar unidades, fortalecer mecanismos de supervisión e incorporar mejoras tecnológicas. Hasta aquí mi reporte.
0: Muchas gracias a Marcela García por la información. Pues bueno, así el compromiso que están asumiendo ahí los concesionarios del transporte público para mejorar sus unidades. Esto recordemos, pues porque ya se anunció que a partir del próximo mes de julio va a haber un aumento en la tarifa. Ya no va a costar 10, sino que ahora va a costar 13 pesos. Vamos a continuar con más información, pero esto lo hacemos después del corte porque ya son las 7:41. 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
0: En estos momentos, 21 grados.
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0: Autoridades federales y estatales tomaron el control de la zona de Chilapa en Guerrero, así lo está reportando la Secretaría de Gobernación, apenas unas horas después de la instrucción de la presidenta Claudia Sheinbaum para atender personalmente el conflicto y empezar a dar auxilio a la población que se ha visto desplazada debido a la violencia. María Lucía Mora, dirigente municipal de Morena en Valle de Allende, Chihuahua, fue asesinada a balazos la noche de este martes afuera de una farmacia en la colonia Nicolás Fernández. Su esposo, que la acompañaba al momento de este ataque, resultó herido de gravedad y permanece hospitalizado bajo custodia policial. Una estudiante de secundaria del municipio de Huimanguillo, en Tabasco, agredió con arma blanca a uno de sus docentes al interior del plantel educativo. Los hechos han causado conmoción en la población estudiantil y en la plantilla docente de esta escuela, ya que ocurrieron presuntamente luego de que el profesor se negara a recibir un trabajo escolar del adolescente, quien respondió sacando un cuchillo y atacando al maestro por la espalda. Buenas noticias para el estado de Morelos, porque por primera vez habrá transporte gratuito para los adultos mayores de 65 años, para los estudiantes de preparatoria y universidad y para las personas con discapacidad. La gobernadora Margarita González Arabia informó que esta medida busca apoyar la economía familiar y facilitar la movilidad en el estado, encaminados a la modernización a corto y mediano plazo del transporte público para contar con un servicio que sea más moderno, accesible y seguro. En próximos días es cuando se den a conocer los detalles para poder acceder a este beneficio, recuerde, a través de los canales oficiales, por lo que hay que estar muy, muy atentos. Y justamente vamos a continuar con el tema de movilidad, porque allá en el Congreso del Estado, la Comisión de Transporte dijo que va a estar muy atento a lo que tienen que decir los estudiantes, los colectivos y las organizaciones civiles sobre este aumento de la tarifa del transporte público, que ahora va a costar 13 pesos y recuerde, va a entrar en vigor en el mes de julio. La comisión aseguró que van a estar vigilando que se cumplan también los acuerdos y los descuentos que ya se anunciaron para sectores vulnerables. La información la tiene mi compañero Salvador Rosas.
20: La Comisión del Transporte del Congreso de Morelos escuchará a estudiantes, colectivos y organizaciones civiles sobre el aumento de la tarifa del transporte público a 13 pesos previsto para julio, mientras la comisión aseguró que vigilará que se cumplan los acuerdos y descuentos para sectores vulnerables. El presidente de la Comisión del Transporte del Congreso Local, Sergio Mar Libera Chavarría, aseguró que el legislativo respaldará el acuerdo alcanzado entre el Ejecutivo Estatal y los transportistas, al considerar que el incremento fue discutido en mesas de trabajo instaladas desde el año pasado durante la adecuación de la nueva ley de transporte público. Indicó que aunque los concesionarios argumentan aumentos en combustibles, refacciones e insumos, también existe inconformidad ciudadana por las deficiencias en algunas unidades y el impacto económico que representará el ajuste tarifario. Libera Chavarría afirmó que la comisión mantendrá apertura para escuchar a organizaciones estudiantiles y colectivos que han manifestado rechazo al aumento e incluso convocaron a movilizaciones para el día viernes. Añadió que el Congreso respetará las protestas y dará seguimiento a posibles afectaciones derivadas del ajuste tarifario. El legislador aclaró que el incremento a la tarifa es facultad exclusiva del Poder Ejecutivo del Estado, por lo que el Congreso no intervino en las mesas de negociación. Sin embargo, aseguró que desde el legislativo se impulsarán exhortos para garantizar descuentos y beneficios para personas con discapacidad, adultos mayores y estudiantes. Este es el reporte.
0: Muchas Gracias, Salvador. Pues bueno, es así como también desde Congreso del Estado de Morelos están dando a conocer estos apoyos para los sectores vulnerables ante el aumento de la tarifa del transporte público. Ya estamos en tiempo de escuchar el comentario editorial del profesor Pablo Rubén Villalobos.
1: ¿Qué tal, amigos? Con el saludo habitual para todos ustedes. En gotas vamos a nuestro acostumbrado comentario editorial. Saludo a mis compañeros en cabina. Circunstancias que se viven a lo largo y ancho del estado y del país y del mundo. Por lo que corresponde al transporte público de pasajeros en Morelos, ya se tomó el acuerdo entre los permisionarios y el gobierno del estado para que la tarifa mínima del transporte por pasajero sea de 13 pesos. Bien, por esta cantidad. Nada más que ello, aguas, representa 30% de incremento al pasaje. Y esto en el caso de la tarifa mínima, porque en las otras tarifas, las que son intermunicipales y dentro del estado, de distintos destinos y de distintos orígenes, pues la tarifa la imponen los permisionarios y esa no se da a conocer. ¿Cuánto cuesta? ¿Quién maneja esas tarifas? ¿Dónde están los las publicaciones para que la gente sepa cuánto debe pagar? No existe eso. Simplemente los permisionarios y el gobierno impusieron la del 30% de incremento y las otras ahí a ver cómo le hacen y más o menos buscarán que sea proporcional. Pero cuánto lastima en el caso de la tarifa mínima a una familia de 5 personas, 3 pesos más por pasajero en una familia de 5 personas representan 15 pesos más de ida y 15 pesos más de retorno si nada más utilizan un medio de comunicación, una sola ruta, un solo autobús. Pero si tienen que utilizar más, hay que multiplicarlo. Cuidado. El acuerdo entre los permisionarios y el gobierno del estado es que habrá modernización. ¿Qué es esto? La modernización de los vehículos del transporte. ¿En qué se van a modernizar? Dicen que van a formar una comisión para que esto se cumpla. Esperemos para ver y para saber y para que informen. Además, dicen que las tarifas se aplicarán a partir del mes de julio. Entonces, prepárense todos los señores, señoras, padres de familia y las personas que utilicen el transporte público de pasajeros para que a partir del mes de julio metan su 30% más al pago del costo de su transportación. Por cierto, y a propósito de la transportación, ¿qué pasó con el anuncio que se hizo por parte de la Secretaría de Vialidad y Transporte y que lo respaldó también la gobernadora del estado respecto al teleférico, a un transporte teleférico de distintas rutas, pero que quedó por ahí volando? ¿Se estarán haciendo los planes y proyectos y la búsqueda de los invertidores para que eso se cumpla, o simplemente fue un anuncio de escenografía? Vaya usted a saber qué haya pasado, pero la cuestión es que hasta el momento no ha habido nada más de aquella algarada anunciada para un teleférico en Cuernavaca particularmente. Don Ramón y el niño, 2 criminales, fueron detenidos junto con otros más y en la detención hubo un criminal muerto. Esto lo anunció Omar García Harfuch, el titular de la Secretaría de Seguridad Pública Nacional, desde la mañanera del Palacio Nacional. Pareciera que ya la inseguridad que vivimos en Morelos forma parte de la agenda de trabajo de la Presidenta de la República, Claudia Sheinbaum, para dar a saber cuáles son los resultados de las pesquisas a efecto de tener la oportunidad de meter la mano y detener a aquellos que forman parte del crimen organizado en Morelos. Y que conste, con la detención del llamado peligroso delincuente Don Ramón y el niño, su cómplice, las cosas se complican en Morelos. ¿Por qué? Porque si ellos fueron detenidos, ¿dónde están sus demás seguidores, su cauda, sus sicarios? Todos se sentirán posibles sucesores de Don Ramón y el niño. Aguas, las cucarachas criminales andan sueltas. Hasta mañana, que será un día más. Hoy está siendo un día menos. Pablo Rubén Villalobos se despide de ustedes. Gracias a mis compañeros en cabina y a cuidarnos.
0: Gracias al profesor Pablo Rubén Villalobos. Vamos ahora con información deportiva. Escuchamos a Checo Vázquez.
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21: ¿Qué tal, amigos? Nos vamos con la información deportiva. Cruz Azul y Chivas dejaron todo abierto en la semifinal de ida del Clausura 2026, tras empatar 2-2 en un partido lleno de intensidad y polémica. El rebaño abrió el marcador con un gol de Santiago Sandoval, tras un error de Kevin Mier, pero la máquina respondió rápidamente gracias a Charly Rodríguez. Más tarde, Chivas volvió a pegar con una anotación de Ángel Sepúlveda. Sin embargo, en la recta final del duelo apareció Cristian Évere para cobrar un penal y firmar el 2-2, en una jugada que provocó muchísimos reclamos de los rojiblancos. Ahora todo se definirá en Guadalajara, donde Cruz Azul está obligado a ganar si quiere avanzar a la final, mientras que Chivas tiene la ventaja por la posición en la tabla. En la otra llave de semifinales, hoy a las 7 p.m., Pachuca recibirá a Pumas en el duelo de ida en el Estadio Hidalgo. Los tuzos llegan motivados después de eliminar al Toluca, mientras que Pumas viene de dejar fuera al América y buscará dar otro golpe para llegar a la final. El equipo universitario terminó líder del torneo y tiene la ventaja en caso del empate global, pero Pachuca intentará aprovechar su casa para llegar con ventaja al duelo que se disputará en Ciudad Universitaria. En más información, América ya empezó a mover sus piezas rumbo a la apertura 2026. Y ojo, porque tres jugadores tendrán que regresar a Cuapa en cuanto arranque la pretemporada el próximo 8 de junio. Los nombres son Cristian Calderón, Emilio Lara y Franco Rosano, futbolistas que terminaron su préstamo fuera de las Águilas y ahora deberán reportar nuevamente con el equipo azul crema. Cada caso es distinto. Chicote Calderón todavía podría pelear por un lugar en el equipo de André Jardiné, mientras que Emilio Lara y Franco Rosano siguen bajo evaluación para saber si entran en planes o vuelven a salir a préstamo. En noticias locales, el morelense Alfredo Cruz está a días de intentar conquistar la cima del Monte Everest y convertirse en el primer originario de Morelos en lograrlo, según reportes de prensa local. El médico y alpinista de Cuautla ya se encuentra en la fase final de la expedición en el Himalaya y, de acuerdo con su último reporte, el ascenso final comenzará entre el 15 y el 16 de mayo. Si las condiciones climatológicas lo permiten, Alfredo Cruz estaría llegando a la cima entre el 19 y el 20 de mayo. Y de lograrlo, sería algo histórico para el alpinismo morelense. Hasta aquí la información deportiva. Reportó para Grupo Diario de Morelos, Checo Vázquez.
0: Y cerramos con información del mundo de la farándula. Escuchamos a Dani Vázquez.
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22: Hola, ¿qué tal? Yo soy Dani Vázquez. Les saludo con gusto para presentarles la información de los espectáculos. La cantante y actriz Anahí preocupó a sus seguidores luego de sufrir una aparatosa caída mientras realizaba una rutina de pilates aéreo. La exintegrante de RBD compartió en redes sociales el momento exacto del accidente, donde perdió el equilibrio golpeándose la espalda y el cuello. Tras el fuerte impacto, la artista acudió al hospital para realizarse estudios y descartar lesiones graves. Aunque el video generó alarma entre sus fans, Anahí confirmó que todo quedó en un gran susto y que no sufrió fracturas. Con humor, la cantante escribió en redes sociales que dejará las artes circenses peligrosas. La famosa también reflexionó sobre lo rápido que puede cambiar todo en un segundo. La legendaria banda U2 sorprendió a sus fans mexicanos al aparecer en pleno centro histórico de la Ciudad de México para grabar el videoclip de su próximo sencillo. Bono y compañía fueron captados sobre un autobús intervenido con graffiti mientras recorrían calles cercanas a la Plaza de Santo Domingo, donde decenas de seguidores se reunieron para verlos en vivo. La grabación generó revuelo en redes sociales luego de que circularan videos de la agrupación tocando y conviviendo con fans en plena vía pública. De acuerdo con reportes, algunos seguidores fueron invitados previamente por correo electrónico para participar como extras del videoclip. El nuevo tema llegaría por nombre Street of Dreams y formará parte del próximo álbum de la banda irlandesa previsto para finales del 2026. La cantante Alejandra Guzmán reveló que estaría feliz de convertirse en abuela luego de los rumores sobre un posible embarazo de su hija Frida Sofía. Durante la presentación de su nuevo tema, Los que nos quedamos, la llamada reina del rock confesó que actualmente mantiene una mejor relación con su hija y que incluso recibió felicitaciones por el Día de las Madres, algo que la llenó de alegría. Sobre la posibilidad de un nieto, Alejandra aseguró entre risas que si llega a convertirse en abuela será muy consentidora. Además, comentó que prefirió dejar que Frida viva su vida y tomar con calma las versiones que circulan en redes sociales. Eso es todo por el momento con la información de los espectáculos. Les mando un saludo con gusto a todos nuestros radioescuchas.
0: Gracias, Dani, por la información de la farándula. Pues así cerramos este espacio. Gracias por quedarse con nosotros y quédese en la frecuencia más sabrosa de Morelos. Ya viene llegando Víctor Manuel Romano. También no se pierda la actualización informativa, ya lo sabe, en punto de las 2 de la tarde. Yo lo espero el día de mañana en punto de las 7 de la mañana con toda la información para que arranque su jornada. Mientras tanto, que tenga un excelente día. Cuídese mucho.
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0: Hola, ¿qué tal? ¿Cómo están? Muy buenos días. Bienvenidos a todos y cada uno de ustedes a una emisión más del Café de la Mañana. En esto que ya es jueves 14 de mayo del 2026, acercándonos rápidamente al fin de semana. Qué rápido se nos ha ido esta semana del mes de mayo. Esperando que para todos y cada uno de ustedes, como siempre, tengan un extraordinario día. Gracias por estar en la frecuencia de La Comadre 101.7. Yo soy Manuel Romano y le agradezco enormemente el favor de su preferencia, de su sintonía. Estamos listos para llevarle un programa ameno, con mucha diversión, información importante que seguramente nos va a hacer, en este caso, recordar y reflexionar. Estamos listos, todo el equipo completo en los controles técnicos, Poncho Contreras. Más recuperadito, ¿verdad, amigo? Ya, mejor eso, con todo, porque vaya que los cambios de temperatura cómo hacen estragos. Aquí en cabina de conductores, Dani Vázquez, amiga, ¿cómo estás? Buenos días.
1: Hola, muy buenos días, pues ya muy contenta de un jueves más y pues con toda la actitud y la buena vibra.
0: Efectivamente, ya llegó el que andaba ausente, don Enrique Zapata. Don amigo, ¿cómo Enrique. Estás? Que ahora estarás con nosotros después de este periodo donde ya estuviste. Oye, qué rápido se nos fue un año. Martes y jueves, el querido Enrique Zapata aquí en el Café de la Mañana. ¿Cómo estás, amigo? Buenos días.
2: ¿Cómo están, amigos? Muy buenos días. Pues ya de nueva cuenta aquí acompañándolos un ratito. Como bien lo dijiste, martes y jueves aquí andaremos en el Café de la Mañana con todo el ánimo y el gusto, ¿eh?
0: Perfecto, muy bien, pues bienvenido. Sabes que esta es tu casa, aquí tu proyecto del Café de la Mañana, siempre estaremos para ti. Y para todos ustedes, 8-8, hay que agradecer. El día de hoy vamos a hablar de un tema bien interesante, pero sobre todo de unas personas importantes en nuestra vida, los maestros, los docentes. ¿Se acuerda usted de aquel maestro que sí recuerda con cariño? O incluso de aquel que, híjole, nos hizo pasar momentos complicados en la escuela. ¿Qué le parece si 8-8 agradecemos por lo que hemos aprendido? Por todas esas lecciones, esos aprendizajes, esas enseñanzas. Hay que agradecer por los maestros, quienes compartieron su conocimiento, su paciencia, su amor por la educación. Así que agradezcamos en este jueves 14 de mayo. El día de mañana es propiamente el día del maestro, 15 de mayo, pero hoy nos estamos adelantando porque además aquí en La Comadre hoy tenemos un evento donde vamos a celebrar, vamos a festejar y a reconocer a todos los maestros. Al ratito estaremos allá en el VIPS de Cuautla recibiéndolos, así que allá los esperamos. Y sobre todo hemos preparado pues un programa justamente con esta información, con este tema, y es que mire, los maestros que dejan huella, docentes que transforman vidas, de eso vamos a platicar el día de hoy, así que le invito que al 735-180-117 pues nos mande el nombre de ese maestro, de ese profesor, de esa maestra docente que haya marcado, que haya dejado huella en usted. ¿No? ¿Nadie? Sí, seguramente alguno que recuerdan con buen cariño, con afecto. En el 735-180-117, ahí mándenos la felicitación para esos maestros que realmente tienen vocación. Y es que hay que decirlo, en muchos casos los docentes se convierten pues en esas guías, en esos consejeros que están al pendiente de muchas cosas, y pues a quienes nos dedicamos a esta noble labor de la docencia también es una gran experiencia. Prácticamente ya también unos 17 años dedicándonos a la actividad educativa, y la verdad es que ha sido una muy buena experiencia. Así que a todos los colegas, los que se dedican a impartir clase, muchas felicidades, que la pasen muy bien, que el día de mañana 15 sea un gran día de celebración. Pero los maestros, como buenos pachangueros, oigan, comienzan el festejo desde hoy, porque hoy muchas escuelas ya no tuvieron clase, porque hoy están haciendo los desayunos, los convivios, las comidas. Y mañana sí, no se trabaja para el Día del Maestro. ¿Se acuerdan ustedes de todos esos festivales que incluso antes se hacían para reconocerlos, para festejarlos? Y Dani, siempre hablar de un maestro es hablar de alguien que a lo mejor en circunstancias positivas o buenas nos dejaron una buena lección.
1: Sí, como bien lo dices, los profesores son como una guía a través de toda nuestra vida escolar. y algunos sí te acuerdas de ellos porque eran muy buenas personas.
0: O luego pero muy exigentes, ¿no?
1: Muy exigentes, y también eso es parte de, o sea, a veces dicen, es que son muy exigentes y por eso a lo mejor te puede caer un poquito mal, pero creo que esas son de las personas que más aprendes, de esas tipo, de esas exigencias, por así decirlo, aprendes claro. más y los recuerdas a veces con mucho cariño.
0: Bueno, efectivamente. Enrique, ¿cuál fue tu maestro o maestra que más recuerdas? Para empezar, ¿de qué nivel? ¿Te acuerdas?
2: Pues así que recuerde bien un poquito más de la uni, porque la verdad esta parte de la educación básica como que no me tocó muy bueno.
0: Sí, no, se me hace que ya en la uni porque ya estabas echándoles el ojo.
2: No.
0: Es bien común que justamente en la etapa de universidad de pronto sí sea como aspiracional esa parte de que te guste, te llame la atención uh-huh. tu maestro o maestra, y no necesariamente por un tema físico, sino por el impacto que tienen, por su ejemplo, por su constancia, y sí, de verdad que es muy común que llegues a idealizar a tu profesor, sí. pensando que a lo mejor se podría pasar a otra cosa, pero la verdad es que en el caso de los que nos dedicamos a la docencia, sí nos debe de entender esa línea, ¿no? Muy delgada. Hoy día de pronto ya vemos historias que el maestro, la maestra, tienen ahí algunos queveres, pero la verdad es que son los menos, porque muchas veces los alumnos lo que hacen es confundir, o sea, te ven pues llegando pulcro, atento, ¿no? Que tienes el tema pues en ocasiones bien dominado y te ven como pues una persona súper inteligente y que todo el tiempo estás ahí con ellos, pero la verdad es que en el andar yo creo que sí nos encontramos. Yo me acuerdo mucho de una maestra en la primaria que me dio en primero y segundo grado de primaria, la maestra Rafa, y de verdad fue de esos maestros que te marcan porque era una persona muy paciente, siempre te atendía con una sonrisa, estaba muy, y en cada etapa pues yo creo que vamos teniendo nuestros maestros preferidos.
2: Sí, la verdad es que de repente, ¿no? Es como esta circunstancia de que pues sí, los ves con una admiración o demás. Sí. Yo tengo más fresco a lo mejor de la uni porque eran temas que a lo mejor ya me interesaban propiamente.
0: Sí, ya tenías como ese vínculo,
2: porque,
0: ¿no?
2: Pues sí, de repente alguna materia, no sé, en la prepa, en la secundaria, pues a lo mejor no te gusta del todo y si tienes un mal maestro, alguien que...
0: Peor.
2: No tiene a lo mejor... Sabe mucho, porque hay muchas personas que saben mucho... Pero no saben impartir el conocimiento, claro. ¿no? También pasa eso.
0: Y es que, fíjate que luego en las materias, sobre todo las más difíciles, pues estas de ciencias, ¿no? Que si matemáticas, química, física, se vuelven complicadas que por las fórmulas, los números, las ecuaciones, las... Todas estas operaciones que luego llegan a ser complejas y uno también como que le agarra tirriecita, como que dices, ay, no, este maestro o maestra, qué bárbaros. Pues hoy vamos a hablar de ellos, estos maestros que dejaron huella en nosotros, pero también vamos a platicarle de una maestra que transformó comunidades y está ganando un premio internacional, y vaya qué premio se está llevando. Un programa escolar que impulsa confianza y amistad en estudiantes gracias justamente a los docentes. Además, ya lo sabe, como siempre, espectáculo, clima, la plática interesante para que usted se sirva el café de la mañana con nosotros, este aroma rico, calientito, disfrútelo. Vamos a saber por lo pronto si este café para el día de hoy jueves tiene que ser frío o caliente. ¿Cómo estará el clima en la ciudad? Aquí se lo compartimos.
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0: Mira, en este momento, cuando ya son las 8 de la mañana con 15 minutos aquí en Cuautla, tenemos una temperatura de 22 grados centígrados y el cielo estará mayormente soleado. Vamos a llegar a una temperatura máxima de 31 grados centígrados. Ya pasó las lluvias, ya se deja sentir cada vez más el calorcito. Toda la mañana soleada. Llegaremos entre las 3 y las 4 de la tarde a esta temperatura máxima. Y pues, ¿qué cree? No hay pronóstico de lluvia. ¿Se acuerda que ayer le compartíamos que la posibilidad de lluvia era muy poquita? Solamente llovió en el centro. En el centro y unas cuantas gotitas y de ahí nada. Así que este día jueves va a ser calorcito. Hay que salir con ropa fresca, agua para hidratarnos, bloqueador solar, sombrilla, sombrero, gorra, porque de verdad que el calor va a seguir incesante en nuestra ciudad. Así que ya lo sabe, disfrute de este clima, Dani, porque la verdad nos habíamos como que empezado a sentir muy bien de que ya estábamos frescos, pero ¿qué crees? Que ya no, ¿eh? Y al parecer los días venideros tampoco serán tan así.
1: Así es, yo también siempre digo que nos ilusiona la lluvia, pero no, o sea, no se
0: nada más fue un ratito.
1: Fue un ratito.
0: Son como los amores, ilusión de unos cuantos minutos.
1: Tendrían que ser iguales.
0: Muy bien, así el clima, así que prepárense para estas condiciones de calor hoy jueves 14 de mayo. Mientras tanto, comenzamos con la información, vamos a tomarnos estas noticias positivas, vamos a enterarnos de lo que está pasando en el mundo.
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0: Y justamente quiero compartirles esta noticia que es bastante inspiradora, que llega desde el ámbito educativo global. Y es que una profesora y activista, Roble Nagy, fue reconocida con el Global Teacher Prize 2026, uno de los galardones más importantes del mundo justamente para los docentes. Y es que mire, su trabajo ha logrado transformar barrios marginados en espacios de aprendizaje utilizando, ¿sabe?, el arte y murales para motivar pues a las niñas y a los niños. Lo más destacado es que no solamente se limita al aula, sino que ha convertido calles completas en estos entornos de aprendizaje, estos entornos educativos, además de involucrar a las familias y comunidades para generar cambios duraderos en la educación. Pues bueno, gracias a este enfoque, miles de estudiantes han encontrado nuevas oportunidades en el desarrollo. Escuche usted, esta profesora con este premio internacional se llevó $1,000,000 para reconocer no solamente su creatividad, sino su impacto social. Y es que sin duda es un ejemplo de cómo los profesores pueden cambiar vidas más allá del salón de clase. Y es que Enrique, imagínate involucrar no solamente el salón, ¿no? Que es donde estamos acostumbrados, que los maestros hacen su chamba y la hacen muy bien, se esfuerzan y todo. Sino que esta profesora salió a las calles, a la comunidad, involucró a los padres de familia y generó pues estos barrios marginados que en muchas ocasiones no tienen acceso a la educación en espacios donde los niños y las niñas podían aprender.
2: Sí, la verdad es que este es un ejemplo de, yo creo que muchos que de repente pues justamente toman esta parte de pues de su conocimiento para llevarlo a quienes a lo mejor no tienen esta oportunidad de asistir a un aula todos los días. Y aparte este motivo, ¿no? Llevarlo de la mano del arte y demás, porque de repente hay niños o demás que pues a lo mejor este método tradicional de enseñar, de estar repitiendo las cosas o estárselas explicando, como que de repente no nos sirve, ¿no? Y como que con cosas más prácticas o más divertidas, pues se genera este conocimiento más práctico, ¿no?
0: Y fíjate que ahí lo hablas muy bien, porque tienen que innovar, tienen que, imagínate, la educación tradicional, ¿no? El libro, la libreta, lo que ven, sino buscan esta interacción, Dani. Y yo creo que cuando hablamos de este tipo de profesores, en este caso esta maestra, pues qué bonito que puedan reconocerla a nivel global y pues que se lleve un premio nada despreciable de $1,000,000.
1: Sí, justo, o sea, solo por hacer como lo que ama, ¿no? Que en este caso es enseñar a los pequeños, enseñar a todas las personas, a lo mejor también adultos, porque también de ellos tienen la posibilidad de poder tener una educación y sobre todo también enfrentarse como al tema de en este, bueno, dice barrios marginados, que a lo mejor las personas son un poco más cerradas, ¿no? Y no quieren aprender porque, no sé,
0: tienen sus, como otras necesidades,
1: otras necesidades, ¿no? Sus tradiciones, no sé. Entonces, enfrentarse a esto, esta maestra, también es algo muy bueno y que pueda compartir todo su conocimiento.
0: Efectivamente. Así que qué bueno que este tipo de maestros, de maestras dan el ejemplo. Por cierto, muchas gracias a la gente que ya se comunica a nuestro WhatsApp. Dice, yo quiero mandarle una felicitación al director de la Escuela Secundaria Técnica 6 de Tlayacapan, el maestro Marco Zavala, que se la pase muy bien de parte de Pau. Pues un saludo al maestro Marco Zavala allá en Tlayacapan y también a los amigos del transporte público. Nos dicen, buenos días, por favor quiero que les manden un saludo a Matute, que trae una ruta del ramal algodonal, la ruta número 19, no, la ruta 12 y es el número económico 19, así que un saludo a todos nuestros amigos del transporte público, gracias por siempre ir escuchando La Comadre 101.7. Ya son las 8 de la mañana con 21 minutos, vamos a hacer la primera pausa comercial, al volver vamos a hablar de lleno de estos maestros que dejaron huella. ¿Se acuerda usted de alguno? Mándenos su nombre, vamos a felicitarlos y a reconocer esta labor docente de muchos profesores que todos los días en el aula dejan lo mejor de sí. La pausa, volvemos con mucho más al Café de la Mañana. 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
11: Tenemos 22 grados centígrados aquí en Cuautla.
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11: Así como lo escucha, llegó la Carrera Kids 99, papá, mamá, ya está muy cerca y se están por cerrar estos registros para la octava Carrera Kids 99 y Laboratorio CDI. 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
11: A ver, Enrique, para acordarnos de esos buenos maestros, tú tienes hoy una pregunta, así que compártenos con el auditorio.
14: Claro que sí. Bueno, la pregunta del día de hoy es: ¿qué fue lo más importante que aprendiste de ese maestro o maestra que te marcó la vida y por qué nunca lo has olvidado?
11: A ver, Dani, ¿qué fue? ¿Qué te marcó de ese maestro o maestra y por qué nunca te has olvidado? ¿Hay para empezar alguno que recuerdes todavía?
15: Sí, por supuesto.
11: A ver, dinos nombre. Que, bueno, no nombre, al menos qué materia te impartía.
15: Bueno, esta persona nos daba español.
11: Okay.
15: Era un profesor y le mando un saludo.
11: ¿Cómo se llama para que sepa si nos está escuchando?
15: Se llama Diego Cárdenas.
11: Diego Cárdenas. Maestro Diego Cárdenas hizo muy bien porque Dani lo recuerda.
15: Porque por la ortografía.
11: Ok.
15: Me costaba un poquito de trabajo en la primaria la ortografía y nos hacía planas. Ay, no, era un martirio para mí cuando salía, pues alguna palabra que no tenía acento, la escribía mal con una letra que no era y la marcaba, rayaba muy feo el cuaderno y a mí no me gustaba eso y me decía, haz 100 veces esta palabra y tenía que hacer la plana y si no la entregaba, pues no podías como que avanzar, ¿no? Por así decirlo. Entonces, eso creo que me marcó mucho y ahora si veo algo, esto está mal escrito, o sea, como que tengo ya ahora ese
11: está pequeño... fijado tu atención hacia las palabras.
15: Luego, luego tengo duda, digo, ¿cómo se escribe? Y no, pues voy a buscarlo cómo se escribe y luego a veces si veo cositas o no sé, espectacular o algo así, está mal escrito, ¡ay, mira, como qué cosa!
11: Pero mira, qué bueno que te generó algo positivo, porque lejos de que tengas miedo o que no hayas aprendido pues esa parte

0: De la ortografía, ahora eres muy cuidadosa. Efectivamente, antes se hacían estas planas de las palabras que escribías mal, del error que tenías, te mandaban a hacer las planas. Después ya fue, empezaron a decir que si no era pedagógico y que didácticamente no tenía ninguna ayuda. Pero la verdad es que antes, simplemente con este castigo de te vas a ir a hacer la plana, pues tratabas de evitar a toda costa. Si yo te platicara hoy día cómo escriben los alumnos, incluso en universidad, créanme que es preocupante. Y no voy a discutir ni vamos a entrar a ese tema porque seguramente habrá gente que tenga opiniones a favor y en contra, pero la verdad es que los planes de estudio han cambiado mucho. Hoy día, desde las materias, no solamente cambiaron los nombres, los contenidos, insisto, una discusión que seguramente cada quien podrá tener una idea muy, muy clara y la podría defender. Pero lo cierto es que hasta la educación ha cambiado de una manera sustancial y algo bien importante, y hay que reconocerlo, la autoridad de los maestros. Antes, la verdad, lo que un maestro te decía era una orden que tú cumplías, que acatabas, y hoy desafortunadamente veo a muchos de mis compañeros maestros, sobre todo en estas etapas iniciales de preescolar, primaria, secundaria, que es la educación básica, que así hasta su nombre lo indica. La verdad es que muchos papás, yo sé que había maestros que luego sí exageraban, ¿no? Los que te agarraban de
1: Sí,
0: la
1: también.
0: patilla y órale,
1: Sí.
0: los que te daban un pellizco. Pero hay que reconocer también que esos profesores, no quiero decir que sea la forma correcta de educar o de que los niños y las niñas aprendan, pero la verdad es que era otra etapa completamente distinta. Hoy no les puedes decir absolutamente nada. Yo entiendo que también ha sido un proceso en el que pues ya hay mucho abuso, se ha confundido esta parte docente y vemos casos, pero son muy esporádicos y son muy específicos donde también hay algunos profesores y profesoras que lo han hecho mal. Pero la verdad es que la educación tiene una alta responsabilidad, ¿eh? Y justamente hay que hablar de este tema porque si no, seguimos reproduciendo esto. Pero esta parte de tu pregunta, mira ya lo que nos llevó. La verdad es que uno se acuerda de esos profesores exigentes.
1: Claro,
0: Lejos de
1: sí.
0: que digas, ay, no, el que era bien barco, el que no exigía. Yo ahorita en el corte les platicaba, ¿no? O sea, te acuerdas de algunos con risa, pero la verdad había otros que marcaban porque te exigían y te hacían que tú estudiaras, que aprendieras, ¿no? Yo, por ejemplo, en el CBETI 76, que fue donde me formé y una gran institución, allá encontrabas a profesores que incluso te hacían que tú decidieras tu profesión por ver su ejemplo, por ver cómo eran y de verdad muchos, muchos profesores. Pero bueno, vamos al tema para que entremos de lleno. ¿Qué le parece si nos tomamos este café entre nos?
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0: Y es que justamente vamos a platicar de los maestros que dejan huella, esos docentes que transformaron nuestras vidas. Hoy, aquí en el Café de la Mañana, queremos hablar y reconocer a esas personas que marcaron nuestras vidas, ¿sabe? No con gritos ni con exámenes, sino con palabras, paciencia y sobre todo ejemplo. Hoy vamos a recordar a esos maestros que dejaron huella, esos que no solamente enseñaron materias, sino que enseñaron a creer en nosotros mismos. Y es que hay que decirlo con mucha claridad, un maestro, una maestra, no siempre es el que más sabe. A veces es el que más escucha, el que se queda unos minutos extra, el que te dice sí puedes justo cuando tú dudabas. Porque la enseñanza no solo está en el pizarrón, está, ¿sabe?, en el corazón. Todos tenemos al menos un maestro, una maestra que nos motivó cuando queríamos rendirnos, que descubrió un talento que ni nosotros sabíamos que teníamos. Nos corrigió con amor, no con humillación. Nos trató como personas, no como números. Esos fueron sin duda los maestros que nos dejaron huella. Porque su impacto no se mide en calificaciones, sino en decisiones de vida. A veces hay que decirlo, ¿eh? Los verdaderos maestros no eran los más estrictos, sino los más humanos. Tampoco los más duros, sino los más justos. No eran los más famosos, pero sí los más recordados. Porque un buen maestro, maestra, explica, pero un gran maestro inspira. ¿Te acuerdas de ese maestro, de esa maestra que te defendió? ¿De ese docente que creyó en ti incluso cuando en casa todo era difícil? También hay que decirlo, ¿eh? Muchos jóvenes salen adelante gracias a una sola persona que les dijo, vale la pena intentarlo una y otra vez. Y esos, pues sí, esos son los maestros que cambian los destinos. Y hoy, pues queremos que usted también nos cuente quién fue ese maestro, esa maestra que cambió tu vida, que te inspiró, qué fue lo que te enseñó que nunca olvidaste. Mándanos este mensaje al 735-180-117 y dinos qué es justamente lo que aprendimos. Porque hay que decirlo también, la verdad es que las condiciones de los maestros son complejas. Y no me refiero solamente al tema salarial, ¿no? De si se les paga bien o no. Pero quiero que ustedes sepan que para que un maestro esté parado en el aula, necesita hacer una planeación, necesita preparar su clase, necesita idear una estrategia para que sus estudiantes puedan recibir el tema, el conocimiento de la mejor manera. Debe de calificar los trabajos, debe de reportar en un periodo determinado pues estas calificaciones, y no saben que en muchos casos es también un gran trabajo administrativo el que se tiene que hacer. Muchos podríamos pensar que el profesor llega, da su clase, apunta los temas en el pizarrón y listo. Pero créanme que hay incluso datos estadísticos que el profesor, el mismo tiempo que está en el aula enseñando, es el mismo tiempo que le dedica a otro tipo de actividades como estas, las de preparar clase, las de reportar calificaciones. Y de pronto es un trabajo que no se ve o en el peor de los casos que no se valora. Y por supuesto también ahí en las aulas, en las escuelas, pues es muy complejo porque te encuentras a unos profesores que están en contra de todo, a favor de nada. Y hay que decirlo, es un ambiente también que puede llegar a ser pesado porque además los maestros comparten una gran cantidad del día con sus demás compañeros, con los demás alumnos. ¿Ustedes se han puesto a pensar qué sería de ustedes si estuvieran 5 horas diarias con los torbellinos de los pequeñitos que suben, que bajan, que gritan, que hablan, que saltan? Porque la verdad, los maestros deben de tener esa capacidad, esa paciencia. Ya a medida que van creciendo los estudiantes, pues las cosas van cambiando, ¿no? Sí. Pero también la responsabilidad es mayor. Hoy día vemos casos donde pues algunos profesores son incluso objetos de amenazas, objetos pues de algunos señalamientos complicados. Y que hay que tener mucho cuidado también en ese sentido. Y yo creo, y estoy seguro que toda nuestra audiencia recuerda en este momento algún maestro que les marcó y que les hizo justamente eso. Nos dice, sí, yo quiero mandar un saludo. No recuerdo el nombre de la maestra, pero era de la primaria Narciso Mendoza en el centro de Cuautla. Por mucho tiempo fue la maestra más estricta y enojona, pero la verdad logró construir alumnos de bien. Esos, justamente son esos alumnos, los que uno siempre recuerda, lo que a lo mejor sí eran estrictos, eran enojones, y a lo mejor por el miedo o por algo, tú tratabas de llevarles la fiesta en paz y no tener problema con ellos. La verdad que sí, de este tipo de casos hay muchos, y sobre todo reconocerlos y felicitarlos el día de mañana en su día por esta noble labor, porque yo creo que, Enrique, no cualquiera tiene madera para ser maestro.
1: Sí, la verdad es que es una gran profesión, y hay quienes de verdad que con tan simples cosas te enseñan un montón, ¿eh? Yo recuerdo algún profesor en la uni que no tenía tantas cuestiones de material y cosas didácticas para enseñar cuestiones de arte, pero llegaba, decía en qué tema vamos y se echaba toda la hora o lo que duraba la clase explicando de una gran manera. Y de una manera que de verdad le entendías, porque a mí me tocó mucho que en cuestiones de arte nada más te enseñaban de que este es pintor, es de tal y tal año y tal.
0: Sí, como la teoría, ¿no?
1: Sí, la verdad es que este profe lo explicaba de una manera en que entendías más que nada el contexto de cómo estaban surgiendo las cosas de distintas vanguardias del arte, ¿no? Entonces era muy, muy diferente a solo estar aprendiéndote cosas para un examen, ¿no?
0: Efectivamente. Y luego esos son los maestros que justamente marcan y nos dejan una huella positiva. Bueno, vamos a seguir hablando de los maestros y felicitándonos. Pero antes de eso, ¿qué le parece si nos tomamos este café cultural? Vamos a conocer cuáles son las actividades para este fin de semana aquí en nuestra región.
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0: Estos días, ¿qué podemos disfrutar?
3: Bueno, en el tema cultural, en el marco Festival de Luciérnagas para el para la Paz 2026, la Casa de la Cultura de Cuautla invita a disfrutar de Vida Luminosa, una propuesta de narración oral de Alejandra Díaz de Cosío, con la participación de María Elena Moreno y videomapping de Carlos Rangel. La cita es el día de hoy, jueves 14 de mayo a las 6 de la tarde, con la entrada totalmente gratuita. Es una experiencia artística y cultural para toda la familia dentro de las actividades del Circuito Nacional de Festivales por la Paz.
0: Oye, y es que eso de las luciérnagas es una experiencia bonita, ¿no? Porque hay que descubrir cómo estos animalitos pues de pronto van volando y ¡zas! Dejan ese destello, esa iluminicidad, y tú los puedes ver y de pronto desaparecen y ya los ves más adelante. Así que si tenemos la oportunidad, hay que participar. ¿Qué más, mi Dani?
3: Así es. También al Foro del Andén de Cuautla llega a Transitar lo Efímero, una propuesta de danza contemporánea que sigue en movimiento. Las presentaciones serán los días 16 y 23 de mayo a las 6:30 de la tarde en el Foro del Andén. La entrada general será muy accesible, también contará con descuento para estudiantes y docentes. Los boletos ya están en la venta directamente en el Foro del Andén, y pues es una experiencia artística apoyada por el Sistema de Apoyos a la Creación y Proyectos Culturales.
0: Bueno, pues ahí está, son los sábados allá en el Foro del Andén, allá por la parte de Xochitengo, en esta zona de la Fiscalía, de justamente de la Escuela Narciso Mendoza, para que todos vayan. Vamos a la pausa, son las 8 de la mañana con 43 minutos. Volvemos con más al Café de la Mañana. 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
0: En este momento ya tenemos 23 grados centígrados.
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0: Y vamos a recordar justamente una de estas películas icónicas que nos hablan de la vida de los maestros, de este quehacer educativo. A ver, Enrique Zapata, platícanos, ¿cuál es esta película que vamos a recordar?
1: Claro que sí, el día de hoy vamos a recordar la película Radical, que está protagonizada por Eugenio Derbez y es dirigida por Christopher Sala, la cual llegó a los cines en el 2023, ya hace casi 3 añitos. Y bueno, es la historia, está basada en hechos reales y nos lleva a una primaria de Matamoros, Tamaulipas, considerada una de las peores del país.
0: Wow.
1: En ella llega Sergio Juárez, un maestro que decide romper con la enseñanza tradicional y motivar a sus alumnos a pensar diferente, cuestionar y descubrir su propio talento. La película llamó mucho la atención porque muestra cómo la educación puede cambiar vidas, incluso en lugares marcados por la violencia y también por la pobreza. Además, muchos consideran que es una de las grandes películas que tiene Eugenio Derbez porque la verdad es que es muy emotiva y aparte es muy seria y tiene un gran mensaje de llevar esta educación a los lugares donde menos hay.
0: Y es que la verdad hay sitios que son realmente complicados para la educación, para los maestros, para que puedan desempeñar esta labor docente y evidentemente también pues para los estudiantes, ¿no? Así que Radical de Eugenio Derbez, si usted tiene la oportunidad, disfrútela este fin de semana. Y bueno, también de maestros, otras más cómicas, Dani mencionaba incluso estas de Cantinflas, ¿no? El profesor.
3: Sí, son muy buenas.
0: ¿Cómo se llama la de Omar Chaparro y Martí Gareda? De que enseñan a estos alumnos de prepa. Que hay hasta dos sagas, una en la dos.
1: No manches Frida, uno y dos.
0: Esa, que también muestra cómo hay un momento de rebeldía de los estudiantes y que pues cuando llega alguien que te escucha, que te atiende, sin ser maestro incluso, ¿no?
3: Sí, porque creo
0: que no era maestro, iba ahí con otras intenciones, pues logran hacer esa empatía y se genera. Muchas gracias pues por esta recomendación, ahí está para que usted pueda disfrutar de este fin de semana. Y gracias también a todas las personas que nos han mandado mensajes de WhatsApp para felicitar. Vamos a escuchar una muy especial.
13: Por favor, una felicitación a la maestra Rosalía Magaña Acevedo. Una gran mujer, una gran persona. Fue maestra en la primaria Miguel Hidalgo. Y una gran maestra. También, por favor, a la señorita Reina Hernández Cerezo, que se acaba de jubilar, dejó la dirección también de la primaria Miguel Hidalgo y una excelente ser humano. Que en su día sea un día maravilloso, lleno de muchas bendiciones. Y por favor, a todas las maestras de Cuautla y principalmente a mis maestras de la primaria Miguel Hidalgo, de parte del compadre de Cuautla. Gracias.
0: Ándele pues, compadre de Cuautla, pues muchas gracias. La verdad es que de pronto se agradece mucho este tipo de mensajes que reconocen a los maestros de algún plantel educativo, que todo el tiempo están dándolo todo por los alumnos. Así que pues muchas gracias por esta felicitación y lo dice muy bien, a todos los maestros a los que se dedican a esta labor. Y es que hoy celebramos a quienes no solamente salen en titulares, pero viven en la memoria de muchas generaciones. Porque ser maestro no es solo una profesión, es una misión. Un buen maestro enseña, pero uno extraordinario deja huella para toda la vida. Así que maestros, felicidades en su día, que la pasen muy bien mañana. se merecen este descanso. Y es que de pronto muy vapuleados los maestros, ¿no? Que sí querían muchas vacaciones ahora con todo esto que se dio de los 3 meses. Los maestros, ni culpa a ellos, ni siquiera lo propusieron, fueron las autoridades. Así es. Y escuchaba de pronto yo comentarios en redes sociales donde decían, no, es que los maestros, ¿cómo es posible? Sí, ya ni trabajan, son de los que más vacaciones tienen. Bueno, pues hubieran estudiado para maestros, claro, y estarían gozando.
3: Dicen de los que más cobran, dicen.
0: Pues ahí sí hay que decir así como si fuera, como porque luego no necesariamente es así. Dice, buenos días, yo quiero enviar un homenaje a la maestra Elvia Ebertina Rivera Cedeño. Fue mi maestra en sexto grado, muy objetiva para impartir sus clases, más cuando nos daba las horas de artística. Nos ponía a cantar varias canciones bajo el acordeón del maestro Ciro. Recuerdo la canción de A Todo Ponle Entusiasmo y Amor. Gracias, oiga, gracias a quien nos está mandando este mensaje. Y es de la escuela Hermenegildo Galeana, también otra escuela muy icónica de aquí de Cuautla. La maestra Herbertina Rivera Cedeño va a ser incluso ganadora de una presea por parte del Congreso de Morelos por su desempeño. Estos son los maestros, los que seguramente ustedes recuerdan muy bien, que dejaron huella. Pues muchas gracias a todas las personas que se han comunicado con nosotros para felicitar a sus maestros. Yo tengo 2 maestros en casa, ya jubilados, mis padres, uno en nivel medio superior y otra en primaria. Y yo los veía a los dos, y ahí sí lo debo de compartir, no porque sean mis papás, pero lo hacían con mucho amor, lo hacían esas personas que sí realmente tenían vocación para estar en el aula. Hoy día mi hermano Jorge Romano también es maestro en el CBT de Ciudad Ayala, y los ves, ¿no? O sea, que luchan y que se quejan de pronto si hay como alguna injusticia, y que tratan de que sus alumnos se lleven lo mejor, y que no les gusta eso de que, ay, no, es que ya no quieren que haya clase, o ay, no. De verdad, son esos maestros los que hay que reconocer, los que hay que resaltar. Y bueno, también a mis compañeros maestros que he tenido la oportunidad de conocer, muchas felicidades, porque luego, la verdad, Enrique, es una profesión que no se reconoce como otras. Por ejemplo, un médico, ¿no? Salvó una vida. Ay, no, wow, sin duda es muy importante. Pero alguien me decía, si un maestro se equivoca, pues reproduce seres, personas que anden por la calle, por la sociedad, luego generando todo ese encono, lo que traen. Así que hay que reconocer a todos los maestros. Buenos días, una felicitación para mi profe Luis Santamaría Morales de Tlayacapan. Él estuvo enseñando en Nepopoalco. Pues, profesor Luis Santamaría Morales, muchas felicidades. Gracias de verdad a todos ustedes por sus mensajes de felicitación. Que la pasen muy bien. Insistimos hoy, pues hay muchos que seguramente nos están escuchando porque van a irse más al ratito al festejo, a la celebración.
1: Andan de fiesta.
0: De fiesta. También creo que les hacen un fiestón. En esta ocasión va a ser hasta allá en Zacatepec, y les llevan grupos y les llevan rifas y todo eso. Qué bueno que se reconozca la labor de los maestros. Eso es muy importante. Nosotros incluso vamos a ir a Yautepec el fin de semana, porque vaya que también en Yautepec hacen muy buenos eventos para todos, y en esta ocasión para los maestros, así que una felicitación grande para todos ellos. Y bueno, para cerrar nuestro programa, antes de eso, voy a compartirles que en Arizona un grupo de maestros logró resultados positivos tras participar en este programa Learning Together Challenge, enfocado en fortalecer la convivencia escolar. Fíjese que esta iniciativa permitió a los docentes aplicar nuevas estrategias para fomentar la colaboración entre alumnos. Y como resultado, los estudiantes desarrollaron mayor confianza, mejores relaciones y más participación en clase. El impacto fue significativo, beneficiando a más de 500 estudiantes y docentes y decenas de profesores. Y es que cada maestro adoptó ideas innovadoras según las necesidades de su grupo, desde dinámicas hasta materiales creativos. Además, este programa otorgó recursos para mantener y mejorar los proyectos educativos. Este caso, pues, demuestra que cuando los docentes reciben apoyo, el aprendizaje se vuelve más humano, colaborativo y efectivo, y ojalá que en algún momento se reproduzcan aquí en nuestro país. Así que bien por estos maestros que se siguen capacitando y que siguen transformando todos sus entornos. Y ahora sí, en la recta final, vamos a tomarnos este cafecito echando chisme con Dani Vázquez, quien nos tiene la información de los espectáculos. Dani, adelante.
3: Bueno, en el mundo de los espectáculos, Emiliano Aguilar sorprendió al revelar que busca reconciliarse con su padre, Pepe Aguilar, luego de varios años marcados por polémicas familiares, y pues confiesa que aún siente cariño por su papá y asegura que sería un mentiroso si dijera lo contrario. También explica que desea dejar atrás pues todos los escándalos que han rodeado a esta familia y pues busca sanar la relación familiar, aunque en este momento persiste el distanciamiento entre ellos. Sin embargo, busca esta reconciliación. Esperemos que pues que así sea, porque al final de cuentas pues él siempre va a ser su hijo y Pepe Aguilar siempre va a ser papá de Emiliano, y qué mejor pues que se lleven bien y que lleven una relación padre hijo pues bien,
0: sana,
3: ¿no?
0: Sana. Ana. Y es que hay que decirlo, en el caso de Emilio es el que está fuera de su familia, ¿no? Este hijo que está en Estados Unidos y que la verdad había estado envuelto en polémica, que si tenía problemas con la justicia, con la policía, y ahí es donde te das cuenta que quizá falta la compañía del papá. Y pues ha sido una decisión de Pepe Aguilar, porque a Ángela, a su otro hijo, pues lo tiene aquí en su familia. Él, por las circunstancias que sea, no pertenece a su núcleo familiar, pero pues que sí se haga cargo y sobre todo que mantenga una buena relación, sana, cordial. Incluso Pepe luego también se expresaba un poquito feo, ¿no? Que no lo iba a apoyar, que no le gustaba el género en el que se dedicaba. Pues al final del día, pues así son muchos de los hijos, no se dedican propiamente a lo que los papás quieren, y eso no significa pues que le van a cerrar el apoyo, sobre todo cuando a sus otros dos hijos pues hasta los trae en el show, ahí los anda promoviendo, y porque con el más grande o con el que está fuera de su matrimonio, pues no lo hace de esta manera. Ojalá que Pepe y Emiliano
3: y
0: puedan tener una mejor relación.
3: Así es, esperemos que sí. Por otro lado, pues Joe Jonas volvió a viralizarse durante su concierto pues con los Jonas Brothers en Santiago de Chile, luego de que un video lo captara lavándose las manos tras tocar a varios fans desde el escenario. Pues este gesto dividió opiniones en redes, mientras unos aplaudieron como que es parte de la higiene, otros lo tomaron con humor y algunos lo calificaron como un desplante. A pesar de esto, el show continuó y fue un éxito como parte de su nueva gira de los Jonas Brothers.
0: A ver, si le saludas la mano, no sé cuántas manos haya agarrado este compa. Es. Pues claro, si vas y te la lavas. Yo conocí a políticos que andaban llevando hasta sus toallitas y ven que luego algunos andan beso y beso a la gente. Sí. Y ya cuando nadie los veía, órale, con su toallita, a pasársela por toda la cara, pues sí, para, ¿no? Que, o sea, ahí sí se ve que lo hacen con otro sentido. Uh-huh. Pero la verdad es que si saludas, y después de la pandemia también, hay que darle justa dimensión a ese tema de la limpieza. Ya ven que en la pandemia no nos dejaban ni darnos la mano, ni mucho menos besos.
3: La distancia.
0: Pues no, yo creo que ahí también depende mucho, ¿no? Y a lo mejor unos vemos mal que alguien llegue de su toallita, pero pues si besas a alguien en la mejilla y luego ya te andas limpiando, pues también, ¿no?
3: Sí, y luego también como tanto que se escucha de que hay un nuevo virus y que el virus de acá, el virus nuevo.
0: Este nuevo que anda ahí en el crucero ese.
3: Entonces
0: que
3: entonces mejor tener tu gel antibacterial ahí cerquita para prevenir cualquier cosa.
0: A ver, ahorita
3: cosa.
0: Vamos a ver si Dani, después de habernos dado beso y abrazo, se va a lavar al baño. Muy bien, pues así llegamos al final del café de la mañana. De nueva cuenta, nuestra felicitación a todos los profesores. Mañana en su día, pues tenemos una cita para compartir más cafecito. Mientras tanto nos despedimos. Gracias allá en los controles técnicos a Poncho Contreras. Dani, nos escuchamos el día de mañana. Hasta mañana.
3: Así es, nos escuchamos el día de mañana viernes, ya listísimos para el viernes y el fin de semana, claro que sí. Y pues con toda la actitud y la buena vibra.
0: Muy bien, amigo Enrique Zapata, aquí te esperamos el próximo martes.
1: Por aquí andamos el martes, pero mientras que tengan un gran día, y yo de todos modos los escucho, porque yo me echo mi cafecito con ustedes.
0: Eso haces muy bien. Son las 9:00, yo soy Manuel Romano, que tenga un gran jueves. Mañana aquí nos escuchamos en puntito de las 8 para seguir compartiendo nuestro café de la mañana. Mientras tanto, a disfrutar este jueves, que la pase muy bien. Hasta mañana. 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
1: ¡Quiobole, mi raza bonita de la comadre! 101.7, muy buenos días. Oigan, ¿cómo están este juevesito? Ya estamos llegando al fin de semana, 14 de mayo del año 2026. Yo soy tu compadre, Raúl Archundia. Y saludo en los controles técnicos, Ponchito Ponchín Contreras. Contreras, bienvenido, Poncho. Buenos días, compadre, ¿cómo estás? Bueno, ya vi que estás muy bien, muy enjundioso. Y saludo de este lado a la reina del mitote, Junuen Rubio. Buenos días, Junuen.
2: ¿Qué onda? Muy buenos días. Oye, hoy les traigo mucho mitote, porque la verdad es que hoy las notas están muy chuscas. La verdad es que ha pasado de todo esto toda esta semana, pero hoy se los resumo. Así que bien atentos.
1: Y mi compadre Fernando Pacheco, ya lo conocen, la voz más grande del programa. ¿Qué onda, compadre? ¿Cómo estás?
3: ¿Qué onda, compas? ¿Cómo andan ahí en casita? Bienvenidos a Entre Compas de la Comadre. Efectivamente, ya en este jueves que ya huele a fin de semana, así es que pues quincena. Esperemos, y a quincena, ya mañana chilla la rata,
1: zurra el pájaro y también pues muchas cosas,
3: ¿no? Y todos los adjetivos que le quieras poner, así es que bienvenidos, esperemos se pasen una mañana agradable con nosotros y partecita de la tarde, así es que ya lo dijo Junuen, tenemos muchas secciones, mucho mitote, comunícate con nosotros, 735-180-1017, manda tus saludos, felicitaciones, o lo que quieras,
1: así es, ¿vale? Compadre, tenemos así mensajes.
3: Ya tenemos por acá algunos, compa. Dice por acá, a ver. Dice, buenos días, compas. Me pueden complacer con la canción de La Auténtica de Jerez, Cachetona y Petacona. ¡Ay! Como nos gustan, compa. Ay. Hola, buenos días.
4: Corno, buenos días, ¿me puedes complacer? Compas, buenos días, ¿me pueden complacer, por favor, con la canción de Lenin Ramírez, Todo lo fue?
1: Órale, claro que sí, compa.
3: Órale, perfecto, por acá nos dicen, compas, buenos días, empieza a oler a fin de semana, podrían poner el tema Belleza de Cantina de los Cardenales, excelente día. Órale, perfecto. Dice por acá, Raúl,
1: ew.
3: Fer y Junuen, buenos días, ¿me pueden poner la canción de Edén Muñoz, La Nena?
1: Órale, claro que sí.
3: Órale, perfecto, sale. Sigan mandando sus mensajitos, con mucho gusto complacemos. Y mientras tanto, ¿qué onda, compa?
1: Compadre, yo quiero hacer una felicitación antes de irnos con música muy especial para una persona, pues, importante en mi vida. Es la reina de mi vida, compadre. Es la persona que todas quisieran que fuera su suegra, compadre.
3: ¡Ay, no!
1: A mi señora madre, quiero mandar un abrazo y una felicitación porque hoy cumple años, compadre, hoy 14 de mayo. La amo mucho, madre, madrecita chula. Te amo, te mando un abrazote. Espero que me estés escuchando. Y ahí te va, Ponchito, las mañanitas.

0: ¡Felicidades!
1: Y que se la pase increíble, dice Poncho, que le compre regalos. Pues, oh, también, sí. le voy a comprar regalos. Oye, no, de felicitaciones no se vive.
2: Y me consta lo de que todos quieren que sea su suegra, pero lo dice por su hermana, porque su hermana sí está bonita, ¿no? Que él.
1: Pues claro, ella está bonita. Sí. Yo estoy guapo, yo no estoy bonito.
2: Pues ni una ni otra, compa.
3: ¿Qué te digo? Un abrazote a tu mami, que se la pase
1: increíble. Pero bueno, ahí nos invitamos al pastel.
3: Eso te iba a decir, señora, a la gorra ni quien le corra. Así es que nosotros estamos bien puestos y dispuestos para acudir a ese pachangón que va a ser este fin de semana.
1: Así es, ¿vale? Compadre. Ahora sí, pues vámonos con música.
3: Vámonos con música. Bienvenidos. Estás entre compas de la comadre.

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21: 24 grados, buenos días.
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0: ya estamos de regreso, 9 de la mañana con 28 minutos.
1: Muy bien, ok, oigan muchachos.
0: ¿Qué?
1: Y ya es hora del desayuno.
0: Ya, ¿no crees? Hambre, mijo hambre.
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0: Ok, ahora sí, seguimos, compadre, arrancamos la companota, Junior Rubio.
2: Sí, pues les cuento que una mujer se volvió viral en redes sociales porque luego de ser captada robando un pastel en una tienda, o sea, la captaron robando un pastel en una tienda de Acapulco. Pues,
1: sí.
2: ¿Cómo sucedieron los hechos? En el video se observa cómo ella toma el pastel y sale corriendo del lugar mientras empleadas se quedan como impactadas y se les quedan viendo como de, ¿todo bien?
0: Ajá.
2: Y agarró, se subió en una camioneta y se fue. En usuarios de redes la apodaron Lady Miserable. Este video se volvió muy viral porque fue aproximadamente entre el 11 al 13 de mayo, no se conoce específicamente la fecha.
1: Sí.
2: Sin embargo, pues se fue muy cercano al Día de las Madres. Entonces hubo memes totales de que no, es que fue para su mamá, que no sé qué.
1: Es que de hecho decían que el pastel era efectivamente para su mamá, ¿no?
0: Uh-huh. Sí.
2: O sea, sí, bueno, que al parecer sí tenía hasta unas letritas, el video no se alcanza a ver muy bien, pero se ve muy, hasta cierto punto gracioso, porque una empleada está cobrando, la otra está dentro de la tienda.
1: Y la está viendo.
2: Exacto. Lady Miserable se queda ahí, agarra el pastel, se da la vuelta y se echa a correr y se sube la camioneta y se va.
1: Pero
2: y la
1: literal cajera, no corrió, yo no la vi corriendo.
2: Caminó más rápido,
1: sí,
2: en la entrada, ya casi saliendo del lugar. Y la que estaba cobrando se queda como de ¿Qué?
1: O sea, a mí me sorprendió, yo no le entendí al principio del video.
0: Ajá.
1: Porque está efectivamente una agachada de espaldas, uh-huh, y la otra está ahí frente a ella
2: en la caja
1: y el pastel. Y de repente la tipa agarró el pastel y se dio la media vuelta. Y la otra se queda viendo, ¿no?
0: Sí,
1: o sea,
0: se quedan así.
1: Hasta que no se levantó la otra o se enderezó.
2: La que estaba de espaldas.
1: ¿Qué onda? Y no, pues ya se lo llevó. Pues ya se lo llevó. Y, o sea, pero ¿por qué no hizo nada, no?
2: Pues yo creo que, ¿sabes qué puede haber pasado por su mente? Como de, va a dejarlo al carro y ahorita regresa a pagar, ¿sabes?
1: Quizás, sí, es cierto.
0: Puede ser, ¿no?
2: Pero
0: sí,
2: ¿quién sabe? Porque la verdad sí se vio como que ya después, bueno, está justamente en la entrada. Te digo, empieza como a correr o a caminar más rápido,
1: sí,
2: vaya. Se sube la camioneta arranca y se van. Y se quedan como de, ¿qué acaba de pasar? Me acaban de robar.
1: Qué mala onda, ¿no?
2: O sea, se hizo muy viral y su apodo es Lady Miserable.
1: Y ahora lo malo es que ese pastel, quién sabe. Bueno, está la

0: cámaras al final de cuentas, ¿no? Pero
1: sí.
0: Pero no sé si se lo vayan a descontar a ellas también, ¿no? Pues qué mala onda, ¿no? Pero
2: oye, bueno, por cierto, los pasteles carísimos ya.
0: Pues sí, carísimos. Pues sí. Y en esas temporadas seguramente como las rositas, ¿no? Ah, ande, pues no sé si suban también de precio.
2: Pues sí, porque pregunté por un ramo de como de 3 flores, 750, y yo, ay, Dios mío, gracias. Ay,
0: pero los pasteles también suben en temporadas.
2: Pues no sé si suban, pero al menos el precio del pastel está elevado en general. Ah,
1: en general.
0: Bueno, sí. Y si no suben, ahorita van a subir porque ya subió el pasaje, ya subió, bueno, ya va a subir, exacto, ya subió el precio de la tortilla. Y pues bueno, pues ahí está. Oiga, tenemos mensajes, dice: compadres, muy buenos días, me pueden poner la rolita del Commander, abusamos del alcohol.
1: Órale,
0: pues,
1: compadre.
0: Pues ya casi es fin de semana.
1: Ya de una vez hay que abusar.
0: Dice: ¿qué onda, compas? Una rolita de Super Lamas, el rey del mundo, por favor. Hace no me la pusieron, dice. Ok, pues órale, bueno, ya está anotado y con mucho gusto complacemos, ¿sale? Así es que, ¿qué onda, compillas?
1: Vámonos, compadre, con música, así como me gusta, chiquitita, cachetona y petacona.

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10: 25 grados.
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1: 9 de la mañana con 48 minutos y ya estamos de regreso entre compas, compas de la comadre.
2: Y traigo más secciones, en esta ocasión ya es el turno del dato random.
1: El dato random, a ver, chale.
2: Oye, ¿tú sabías que el clásico gorro de chef tiene hasta 100 pliegues?
1: O sea, los pliegues, el gorro es el larguito, el altote, y que tiene como que
3: ¿cuáles son los pliegues?
1: Ajá, eso.
2: Como los dobleces, o sea, como las onditas que tiene.
1: Como si fueran filtros.
2: Ajá, así, ok, justo. Ajá. Pues tiene hasta 100 pliegues. ¿Usted sabe por qué?
1: ¿Por qué? No,
2: bueno, pues según la tradición culinaria francesa, cada pliegue representa una forma distinta de cocinar un huevo.
1: Ok.
2: Simbolizando la experiencia y la habilidad del chef en la cocina, claramente. Además, el gorro alto no es solo por estilo, su diseño ayuda a mantener fresca la cabeza en medio del calor de la cocina, y eso también representa la jerarquía dentro del equipo de cocineros, ¿cómo ven?
1: Oh.
2: O sea, entre más alto sea el gorro, es porque más experiencia tienes y porque eres el mero mero de ahí del chef.
1: Es el mejor chef.
4: La mera verdura del caldo.
5: Ahí sí aplica la mera verdura del caldo.
1: Bueno, entonces hay 100 maneras de cocinar un huevo.
2: Así es, como ven. Yo nomás sé el huevo revuelto, huevo con jamón y huevo con salchicha.
1: Yo, huevo quemado, huevo batido y huevo estrellado.
5: Ah, el huevo duro.
2: Huevo pegado, ¿no?
1: El huevo pegado, claro que sí.
2: Huevito pegado. Para que no se te pegue tanto.
5: Porque si no, se pueden hacer un montón de cosas con el huevo, obviamente. Sí. Pues nosotros no lo sabemos porque estamos en México los poquitos, ¿verdad? Pero en muchas partes del mundo lo cocinan de muchas maneras,
2: claro,
5: ¿verdad?
2: Aparte de que sirve para hacer muchos platillos, o sea, ocupan el huevo como para capear, como para
1: Hacer crema.
5: Para el flan.
2: Para los aderezos.
1: Sí. La mayonesa, pues sí, claro, sí, que sí.
2: Hay demasiadas maneras de usar los huevos. Ay, yo también okay, lo
5: sí,
2: de
5: claro, maneras, sí, claro.
2: De demasiadas maneras.
5: Ok, hola, hola.
6: ¿Qué onda, compas? ¿Cómo estamos? Excelente mañana, ya de jueves. Jueves pozolero, vamos a ver qué tal nos va con el pozolito el día de hoy. Saludos, Junuen, ¿cómo estás?
2: Hola.
6: Raúl Ramo en cabina. Fernando, ¿cómo estamos? Por aquí me complaces con la de Pequeño Musical, la de Reencuentro, aquí el Rorro. Hola, comadre, saluditos desde la vuelta y vuelta. Y ya va a haber para más caguamas, ¿eh? Saludo.
5: A partir del 1 de julio, dice que sube el pasaje.
1: Descarado,
5: okay. Perfecto, por acá dice la compitas, buenos días. ¿Me pueden poner la canción de Suspiros, por favor? Gracias, compas.
1: Órale.
5: Con muchísimo gusto. Por acá nos dicen, buenos días, ¿me podría mandar un saludo para aquí, para todos los macheteros que te escuchamos en San Pedro Atlas? Dice, muchas gracias, órale, saludos para ustedes.
1: Saludos, compadres.
5: Muy bien, nos mandan un link para que veamos lo que hacen. Ahorita lo checamos.
1: Órale,
5: con mucho gusto.
1: Va.
5: Sí, ¿qué onda, compas?
1: Vámonos con música entonces, compadres. Esto es de Lenin Ramírez, Todo lo fue.

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4: Muy buenos días. Este es el corte informativo de Grupo Diario de Morelos. Busca Jiutepec alza catastral de hasta el 470%. Esta medida impactaría directamente en el impuesto predial. El dictamen ya fue turnado a la Comisión de Hacienda del Congreso de Morelos. Sin embargo, especialistas y sectores productivos están advirtiendo que este ajuste carece de gradualidad y podría afectar la competitividad económica. Además de generar presión financiera para empresas e inversionistas. La gobernadora del estado, Margarita González Saravia, anunció que el incremento en la tarifa del transporte público es parte de un proyecto integral que busca evitar el colapso del servicio, modernizar las unidades y mejorar la atención a los usuarios. Este irá acompañado de un programa social de transporte gratuito para estudiantes de nivel medio superior y superior, adultos mayores de 65 años y también para personas con alguna discapacidad. Descartan aumento a taxis y mantienen la tarifa mínima de 35 pesos. La Coordinación General de Movilidad y Transportes descartó por ahora un incremento en las tarifas de transporte público sin itinerario fijo. Esto mientras continúan las mesas de diálogo con representantes del gremio para impulsar mejoras al servicio y renovación vehicular. Hasta aquí con la información. Recuerda que la puedes encontrar a detalle en la edición impresa del periódico Diario de Morelos.
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1: Ya estamos de regreso, 10 de la mañana con 9 minutos aquí Entre Compas de la Comadre.
2: Efectivamente, y por acá tenemos algunos mensajitos, compillas, de una vez.
1: A ver, de una vez, a ver.
2: Vamos a ver, dice, a ver. Hola, mis compas, buenos días.
1: ¿Qué?
2: Dice, ¿me pueden poner la rola de Olvida la Amargura de los Shinigamis del
1: Órale.
2: Norte? A dúo, dedicada a dúo Jade, dedicada a mi carnalito Johnny Morales de Amayuca. Saludos y bendiciones. Órale, la buscamos. Por acá dice, compas, ¿cómo andan? Bendecido jueves pozolero. Efectivamente, dice, ya oliendo a fin de semana. Un saludo desde San José de los Laureles. Y si de favor, se podrían poner la rola de Fue su amor, de Alacranes Musical.
1: ¡Órale!
2: Es que es en colaboración con Banda Los Reales, porfa. Gracias y excelente día. La buscamos con mucho gusto, ¿sale? ¿Con qué nos vamos, compillos?
1: Híjole, ya llegamos a esta sección. La pregunta del día, compadre. La pregunta, pues, incómoda, vaya, para que respondan. Y ahí les va la pregunta, ¿eh? ¿Alguna vez has estado con alguien para olvidar a otra persona?
2: Híjolas, a ver, la neta.
3: Bueno, a ver.
2: Ya, ya sabes, Junior,
3: sí,
2: que
3: ya,
2: primero
3: ya
2: las
3: que
2: damas.
3: Sí. Pues sí. La okay. verdad sí. es que sí. Cuando recién había terminado una relación, pues yo dije, ay, es mi momento de loquear, ¿no? Pero pues era mi momento de loquear, de tomarme fotos con otra persona, como para darle celos a la otra persona que había,
2: o sea,
3: recién terminado.
2: Tú quedaste media ardilla, tú todavía querías con... ¿Te cortaron a ti, por decirlo así?
3: No, yo lo corté.
2: ¿Y te arrepentiste?
3: Pero era como de, no, pero para que veas, o sea, que yo sí puedo seguir mi vida y todo, o sea, no me importa lo que tú hayas hecho.
2: Puedo traer al vato que yo quiera en
3: Exacto.
2: el momento que yo quiera. Era.
3: Estaba en mi prime, ya no, pero bueno, estaba en mi prime, entonces yo dije, para que veas que yo también puedo. Ah, porque me acuerdo que una vez me dijo, es que ya tú sin mí no vas a hacer nada, y así bien feo, y que bueno, y te va a hacer caso, y, ay, ¿quieres ver que sí? Y ya, así surgieron, y pues sí, y aparte, pues fue como un clavo sacó otro clavo, la verdad, pero sí. Pues la verdad me di cuenta que no me gustó esa parte de ser así, porque me descubrí que no tengo que darle celos a nadie.
2: Pero lo más importante, ¿sacó el clavo ese clavo?
3: No, pues la verdad no.
2: Show.
3: Entonces, Chale. Por eso mejor traté de hacer contacto cero en general y ya sí, ya hice mis cosas, pero ya muy aparte.
2: ¿Y cómo quedó la otra persona?
3: No, pues ya no le hablo. nos bloqueamos de redes y así.
2: Ok, bueno, sí lo has hecho.
3: Sí.
2: ¿Tú, compa?
1: Sí, un buen de
2: hartas veces,
3: ¿no? Perro teibolero.
2: Gallo y perro teibolero.
1: ¿Qué pasó, compadre?
2: A ver, pero ¿qué? Una, pues, una.
1: ¿Una qué?
2: Cuéntanos una.
1: Pues, ah, sí. Ya, pues sí, obviamente, pues uno termina su relación, compadre, y empieza, pues, hola. Ya te había ido a otro lado y cómo estás, hola perdida, y
3: hola,
1: que no sé
3: perdida.
1: Qué. Y pues ya empieza a sacar el catálogo, pues ahí, ¿no? Entonces, pues sí, empezaba a salir de fin de semana y luego al otro fin de semana y así, pues, o sea, más que olvidar, vaya, es simplemente pues para pues tener con quién, ¿no?
2: Pues, híjolas, no, así está canijo.
1: Ajá.
2: Pues bueno, igual, de igual manera sí, y la neta no lo hagan. Neta,
4: no,
2: consejo
4: amor,
2: para todos, no lo hagan, porque
3: no
2: igual
3: así.
2: Yo lo hice en algún momento, terminé una relación,
1: sí.
2: ¿no? Pero yo sí quedé así mal
1: Chale.
2: Hecho trapo, ¿no? Uh-huh. Y entonces, pues había una niña que me gustaba de día de mucho, le empecé a hablar, se me hizo, pero, o sea, con toda la intención de, pues, para ver si este clavo saca al otro,
1: Ajá.
2: ¿no?
1: Sí.
2: Pues todo pasó, ni lo sacó,
1: Chale.
2: Y le das en la torre a la otra persona,
1: Ajá.
2: y pues la neta después te sientes peor.
1: Okay.
2: ¿no? Porque ni sacaste el otro clavo y acabaste lastimando a la otra persona.
1: A la otra persona.
2: Entonces, sí. A ver, ustedes díganos ahí en casita. ¿Ustedes han andado con alguien por sacarse,
3: sacar un clavo.
2: Por sacarse para olvidar a otra persona? 735-180-1017, compadre.
1: Y vámonos con música. Esto es de Den Muñoz, La Nena.

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6: Ya tenemos 26 grados.
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1: Y'all ready for this? 10 de la mañana con 29 minutos y ya estamos de regreso entre compas de la comadre.
2: En este juevesito, como bien nos dicen ustedes en sus mensajitos, pozolero.
1: Ah, pozolero, compitas. Pozolebrio, pozo, como quieras.
3: Pozolebrio. O jueves.
1: O jueves.
2: Jueves. En la noche unas tostaditas de pata, de tinga, de la tucada. Ay, ¿no te no. gustan las tostadas de pata?
3: No, no me gustan.
1: Me gustan las patas.
2: Le gusta echar.
3: Me gustan,
2: echar,
3: me gustan las pero, patas,
2: pero,
3: ¿no?
2: Pero comer no.
3: La morra de metiches raros.
1: Lamer patas.
3: No, okay. No, la patita, qué rico. No.
2: Bueno, dice por acá sus mensajes. Un saludo para el Chucho y para Pati que andan beso y beso.
3: Bechi,
2: y eso
3: beba.
2: Es todo. Qué envidia, muchachos. Está bien.
1: Ay,
2: arriba el amor. Dice, buen día, compas. Nos pueden mandar un saludo a los limones y nos pueden poner la canción del albañil de Gerardo Ortiz.
1: ¡Órale! ¡Sí!
2: Saludos a los limones, con mucho gusto. Por acá tenemos un audio. ¡Hola!
4: Compas, buenos días.
2: Buenos días.
4: Me voy a complacer con la canción de Yuridia Sin Llorar. Yo los escucho aquí en Totolapan, 101.7 La Comadre. Que tengan un bonito día.
2: Gracias.
4: Y que Dios los bendiga a todos los de La Comadre.
2: Gracias.
4: Y un saludo a Yonuet.
3: Hola.
2: Dale, saludos y un abrazo a mi gente allá en Totolapan, Morelos. Muchas gracias. ¿Qué onda, compillas?
1: Compadre, pues bueno, vamos a seguir con más música. Recuerden la pregunta del día para que la respondan. ¿Alguna vez has estado con alguien para olvidar a otra persona?
2: ¡Au! No se hagan patos. Yo creo que muchos, si no es que la mayoría,
1: si no
2: lo hemos
1: hecho.
2: Si no es que todos, la neta.
1: Así
2: 10
1: es,
2: de la mañana con 30 minutos. Vámonos con música.
1: De Bronco, Los Castigados.

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2: 26 grados.
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1: Ya estamos de regreso, 10 de la mañana con 49 minutos, aquí entre compas de la comadre, compadres.
2: Efectivamente, dice por acá, saludos para la banda de Destacado, dice, Destacado. En Vivero y Ecapixla. Órale, okay. Pues, saludos para ustedes, un abrazo. Por acá dice, bueno, es audio, hola, hola, buenos días.
3: Hola, buenos días, saludos desde la Juan Morales a cada uno de ustedes de la comadre.
1: Órale, compa.
3: Y también a Junuel.
4: Hola.
3: Saludos, saludos y bendiciones, que Dios y la Virgen de Guadalupe me los cuiden y los bendiga. Bendiciones a cada uno de ustedes.
4: Gracias.
3: Y aquí en la Juan Morales somos pura comadre.
2: Eso.
3: Un saludo para mi sobrino Tere Jesús López. Y un saludo para mi sobrino Tere Jesús López, que aquí anda viendo sus videos, que hoy no tuvo clases y se quedó aquí en casa. Saludos, se le mando muchos saludos.
2: Saludos, Chavacol. ¿No hubo clases o no tuvo clases él? A ver, porque no, ya sí. Ni sé.
1: Ya, luego se inventan día de no sé qué para no. Simplemente no ir a la escuela.
4: Puede
1: ya
4: ser que el día del sabe. Maestro se los adelantaron, pero no creo, ¿verdad?
1: No creo.
2: Capaz, ¿sí? Que, no, capaz que sí, me cae, ¿eh? Capaz.
1: ¿Quién sabe? Capaz. Neta.
2: Oye, de veras que hubo por ahí una nota, ¿eh? Acerca de eso. Ahorita vamos a checar, pero al parecer quieren darles. Al parecer, ¿eh? No estoy diciendo. Esto, se quieren agarrar. Justamente el 14.
1: Ajá, o sea, hoy.
2: O sea, hoy.
1: Bueno.
2: Y el 15, pues ya es el festejo, ¿ah?
1: Sí.
2: Pero el 14 para descansar. Ahorita lo voy a checar bien, pero creo que por ahí algo hay de eso, ¿eh? Dice, compas, buenos días. Mándale saludos a los chalanes, el Pancitas y el Maguicho. Que le está echando ganas porque mañana colamos y extrañan a su padrino, el mero Paquito del distrito del DF. Saludos, somos pura comadres.
1: ¡Oré!
2: Saludos, muchachos.
1: Saludos, compadres.
2: Dice, saludos. Compas, un saludo para el panzonudo que no se apura a trabajar. Nada más está mensajeando con su chimoltrufia. Y para el sandunguero de Yecapixtla, que anda bien crudo. Y si le complaces con la canción del bigote para que se la baile con el Paquito, dice. Vale, pues cúrensela, ¿verdad? Pues, oye,
1: ¿cómo? Ahora, pónganse a chambear, panzonudo. Es que luego tienen chamba.
2: Ok, dice, buenos días, compas, saluditos, en especial a Yunuen. Mira, sí. Por primera vez estoy viendo en WhatsApp que escriben tu nombre correctamente. Yunuen. A ver, para la gente que nos escribe y le manda saludos por WhatsApp, es con N de niño al final.
4: Ajá.
2: Yunuen. Yunuen.
4: Si no con L, no sin N, no con T.
2: Sin la N, sin la L. Yunue.
4: Yunue.
1: Yunuel.
4: Pero no importa, como ustedes me digan, es aceptable. Yo los amo a todos.
2: Órale, 10 de la mañana con 51 minutos, compas.
1: Ok, compadre, vámonos con música. 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
1: 11 de la mañana con 8 minutos y ya estamos de regreso aquí entre compas de la Comadre, compadre.
2: Y continuamos con la siguiente sección. Oigan, no sin antes. Ajá. Dice, así es, compas, desde ayer mi hijo no tuvo clases y hasta el lunes se presenta por la celebración del Día del Maestro.
1: ¡Hasta el lunes!
2: Hasta el lunes, o sea pero ayer, desde ayer no hubo clases.
1: No te digo que si esos maestros tienen
2: Oiga.
1: Chamba, compadre.
2: Oiga, pero díganos en dónde, si aquí en Cuautla, si aquí en Cuautla o en otro municipio,
3: pues
2: ¿no?
3: Pues dice que es de la Juan, ¿no? Entonces puede ser que sea de la colonia de la Juan.
2: Pero, sí, la colonia, pero acuérdate que la Juan partes de Yeca y partes de Cuautla, ¿verdad?
1: No saben a dónde ir.
2: Bueno, díganos, ¿sus chamacos tuvieron clases hoy o no? Dice por acá, me podrían complacer con la canción de Qué Machín de Banda Rancho Viejo. Órale. Buenos días, saludos desde... Guaquechula, Puebla. Y efectivamente no hubo clases y ni habrá hasta el día lunes. Aquí se agarraron puente las maestras de preescolar. Bien agarradas las misas.
4: No digas eso, mi amor, por favor.
2: Ah, fíjate, también allá en Puebla.
1: Oye, o sea, ¿por qué cuando nosotros íbamos a la escuela, por qué no hacían eso?
2: No había puentes tan largos. Sí.
3: Actualmente hay más puentes que antes, ¿no?
2: Pues sí.
1: No se vale, okay,
2: bueno,
1: neta.
2: Pero mira, yo creo que es general, ¿eh? Hola.
5: Aquí en la Juan Morales no hay clases. En la Juan Morales no hay clases hasta el día lunes.
1: No me digas.
2: Pasen chamba, profe.
1: No hay ni escuela, no es cierto.
2: Dice, aquí en Tepetlixpa, hoy y mañana no hay clases. No, chales, no, pues yo creo que es a nivel nacional. A ver, síganos mandando mensajes donde no hubo clases, ¿verdad? Vale, okay. ¿Qué onda,
1: compadre? Tenemos saludos para Aleja Toribio de parte de su hija Lucy en Tlamacazapa, compadre. Saludos.
2: ¿Dónde es Tlamacazapa?
1: No sé, ¿dónde es, Puchito? ¿No te dijeron por ahí? No.
2: Guerrero. Órale, saludos. Oigan, en Guerrero hay clases, hubo clases. Dice, hola, buenos días, compas, en San José de los Laureles tampoco hubo clases hoy hasta el lunes.
3: No,
2: síganos diciendo, por favorcito, esto ya me interesó.
1: Pero me parece que las particulares sí tienen, compadre.
2: Eso también que nos digan, también que nos digan.
3: Sí, las particulares siempre tienen que ir mal.
1: Y ahí sí tienen papel de
2: baño. Si me van a dar chamba de profe, que sea federal, no en particular, por favor.
3: Las prestaciones de ley.
2: Por los puentes. ¿Tenemos llamada, Poncho? Sí.
1: Hola.
6: Bueno, hola, buenos días.
1: Buenos días.
6: Pues aquí en Tlamacazapa tampoco hubo clases.
1: En Tlamacazapa no hubo clases. Oiga, sí es Guerrero, ¿verdad?
6: Sí, es Tlamacazapa Guerrero.
1: Ah, mira.
2: Ok, pues les mandamos un abrazote y gracias por comunicarse con nosotros,
6: Sí, gracias.
2: Saludos.
1: Nos vemos. Claro que sí, nos vemos.
2: Ni Puebla, no, ni Guerrero. No sé si en todo Morelos, que nos sigan diciendo, ¿verdad?
1: Ya, a ver, allá en Cuerna, que nos digan. Cambiarme de profesión de ser maestro.
2: Pues
1: compadre,
2: estamos diciendo. Allá en Cuerna, que nos digan. Hubo clases aquí en la región oriente del estado. Comuníquese con nosotros. Vámonos, compas.
1: Ahora sí, compadre. Tres rolones. Un artista. Este artista, bueno, más que nada, esta agrupación es Pequeños Musical. Y el primer tema, Reencuentro.

0: por otro lado tenemos a esto de Por Mis Defectos, igual de pequeños musical, claramente.
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0: tres rolones, un artista, pequeños musical, ¿qué canción quieres escuchar? 735-180-1017.
1: Vale, ahorita lo leemos, sus mensajitos de las escuelas, ¿eh? Vamos con los votos, hola.
2: Por reencuentro.
0: Reencuentro, ya estás.
1: ¿Qué? Perfecto, un voto para reencuentro. Siguiente audio, hola, hola.
3: Me encantaría. Vale, ahorita.
0: Me encantaría.
1: Me encantaría.
0: Qué raro eres tú, de veras, pero bueno.
4: Cada quien.
1: Ok, por acá, siguiente audio. Hola, hola.
5: Me encantaría.
0: Ok.
1: Ok, dos votos para me encantaría. Siguiente audio. Hola, hola, ¿por quién votas?
5: Por mis defectos.
0: Ok. Mira, vamos, uno reencuentro, uno por mis defectos y dos me encantaría.
1: Vale, perfecto. Siguiente audio. Dios santo, están llegando un buen de mensajes, compase. A ver, hola, hola. ¿Por quién votás?
6: Me encantaría, me encantaría.
0: Ahí está, compadre.
1: Tres votos, el tema pequeños musical. Me encantaría.

0: Ok, yo propongo esto de Marlboro Rojo, igual de Fuerza Regida.
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2: 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Y por otro lado, el tema se llama Me Jalo.
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2: ¡Vámonos! ¡Qué buenas canciones! 735, 780, 117, ¿qué dice la banda? Bueno, vamos con las votaciones. Hola, hola, ¿por quién votas?
4: La cambio por la de Me Jalo de Fuerza Rígida.
2: ¡Órale! ¡Ya estás, compadre! ¡Órale, perfecto! O sea, ya había votado por otra. Y entonces, ya está. Hola, hola, ¿por quién votas?
5: Marlboro Rojo.
2: Marlboro Rojo. Ok, perfecto. Siguiente voto. Hola, hola.
6: Fuerza Rígida, Fuerza Rígida.
2: ¿Pero cuál?
0: O sea, sí, pero cuál.
2: Voto nulo. Siguiente audio. Hola, hola.
7: Marlboro Rojo, compas.
2: Marlboro Rojo, compadre. Ya
8: dos
2: estás.
8: Votos para Marlboro, ¿verdad?
0: Sí.
2: Órale. Hola, hola. ¿Por quién votas?
9: Por Coqueta, compas.
2: Por Coqueta. Ya está.
8: Ok, ¿cómo vamos, compas?
2: Vamos, uno Coqueta, dos Marlboro Rojo y uno Me Jalo.
8: Órale, hola.
10: Coqueta.
2: Ahí está. Dos Coquetas.
8: ¿Ah, dos Coqueta?
0: Sí. No, se empareja.
2: Se empareja, ok, perfecto. Este audio, no, este es con el tema de las escuelas. Siguiente audio, puede decidir a quién sonamos, a Me Jalo, a Coqueta o a
8: Marlboro Rojo.
2: Marlboro
8: Rojo. Seguimos con las escuelas, ¿eh?
2: Ya está, por acá dice Marlboro Rojo escrito. Vámonos por tiempo, compas.
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15: 27 grados centígrados.
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1: Ya estamos de regreso, 11 de la mañana con 30 minutos aquí entre compas de la comadre.
2: Órale, perfecto. Estamos en la sección Tres Rolones, un artista. ¿Sale?
3: Así es. Así es,
2: que 735-180-117 para que te comuniques con nosotros. Oigan, y efectivamente estábamos checando y al parecer, muchachos, sí dieron el día, ¿eh?
3: Okay. ¿El día de hoy?
1: ¿Oficialmente? La semana parece ya.
2: Bueno, es que, pues el 15 ya sabemos, ¿no?
1: Sí.
2: Pero el 14, pues no está en el calendario oficial de la SEP.
1: Sí.
2: Pero pues dijeron, pues en la Ciudad de México, ¿no? Pues
1: sí,
2: hay que dárselo ya de ahí, en los demás estados. Pues ya ahí depende,
3: sí,
2: de los sindicatos.
1: Pues sí.
2: Y los sindicatos dijeron,
3: pues,
2: pues,
3: sí,
2: pues lo agarramos.
3: Sí. Pues no.
1: ¿Qué tiene de mal otro día más?
2: Nos mandaron, ahorita se nos apagó esta cosa, va, pero nos mandaba un mensajito de acá está, mira, por cierto, pues una vez vamos a ponerlo. ¡Hola!
4: Hola, ¿qué tal? Muy buenos días, chicos. Pues aquí en Atlixco, Puebla, pues aquí tampoco hay clases hasta el día lunes. Y bueno, aquí pidiéndoles también aquí, si se puede, me puedan poner una canción con el grupo de los de Aquino, con la canción El Microbusero. Excelente día para todos ustedes y un saludo para toda la gente de Huautla, Morelos, desde aquí, desde el bellísimo pueblo mágico Atlixco, Puebla.
1: ¡Saludos!
2: ¡Un abrazo! Oye, qué bonito, Atlixco, Puebla. Muchas gracias por estar en sintonía. De la masa. Dicen, los limones tampoco hubo clases. Ok, muy bien. Ya está, y tenemos así más audios. Bueno, ponemos uno más.
1: Ok, sí.
2: Hola, hola.
5: Hola, buenos días, compas.
1: Buenos días.
5: ¿Le puedes mandar un saludo a Manolo? Te escuchamos aquí en el Adolfo López Mateos, en Cuernavaca. Yo no tuvimos clases hasta el lunes, aquí en Cuernavaca.
1: Órale.
5: ¿Y me puedes poner la canción de Muchacha Mágica, por favor, de los Johnnies? Gracias.
2: Ok, mira, Cuernava. Sí, no, se me hace que fue a nivel nacional, ¿verdad?
3: Ay, no.
2: Pero bueno, pues ya está. ¿Qué onda, compillas?
1: Compadre, tenemos saludos también para Juan Diego Saldaña Ríos y para Yaritza Guadalupe Saldaña Ríos, su hermana, de parte de su papá, el Piojito, y en Tlalnepantla.
2: Vale, saludos para el compadre. Piojito.
1: Y también para el Piojito. Y ahora sí, Tres Rolones, un artista. Nos vamos con el Coyote y primer tema para impresionarte.

0: Órale, pues tú dices a quién sonamos. 735 180 1017. Qué bárbaro, están lloviendo los WhatsApp. Hola, ¿por qué votas?
1: Árboles de la Barranca.
2: Órale, Árboles de la Barranca, compadre.
0: Perfecto, un voto para Árboles de la Barranca. Siguiente audio, hola.
3: Suspiros,
2: ok.
0: Órale, dos votos para Suspiros. Hola, hola, ¿por quién votas?
1: La de Suspiros, compa.
0: Ahí está. Se fue en banda.
4: Pues, órale, pues. Esto es Suspiros del Coyote.
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3: ¿Ya está listo, muchachos? ¡Márcale, viejo!

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2: Ya tenemos 28 grados.

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1: 11:47 minutos y ya estamos de regreso aquí entre compas de la comadre.
2: Ok, tenemos más mensajitos. Hola.
3: Hola, compas.
1: Hola.
3: Gracias. Aquí en Tepos tampoco hubo clases. Y lo que se viene la otra semana, tras festejando el Día del Estudiante, también jueves y viernes no va a haber clases. Y por ahí me pueden complacer con la canción Tu Boda. Gracias, con Oscar Pais.
2: Órale, oye, Tepos, saludos.
1: Pues bueno, fíjate, mira, el ciclo escolar no se va a acabar antes, como habían dicho, pero pues con esto parece que sí van a ser como que, pues en cada semana me agarro uno o dos días. Y
2: esto ya fue, sí. Recuérdate que es como que la cerecita que del pastel.
1: Ajá.
2: Porque de por sí mayo ya es pura fiesta.
1: Sí.
2: Ya en mayo ya es que el Día de la Madre. No me acordaba del Día del Estudiante, efectivamente.
1: Es correcto, no.
2: Fíjate, y van a ser, dicen aquí, en Tepos, no sé, dos días.
1: Ok.
2: Pero es el 23, ¿no? El Día del Estudiante. ¿Qué pasó, Yuna?
4: Oye, es que apenas también me saqué de onda porque justo se platicaba con mi familia que antes, cuando yo estudiaba en la prepa y en la universidad, el Día del Estudiante no lo celebraban. Y el Día del Niño era cuando iba en secundaria, sí, y primaria. Y bueno, y
1: no, de hecho, nada más en primaria. Ya en la secundaria era Día del Estudiante.
4: Estudiante, ¿verdad?
1: Sí, sí.
4: Pero,
1: y en la prepa, bueno, a mí me celebraban el Día del Técnico. No,
4: ah,
1: sé.
4: Ah, no. Nosotros el Día del Estudiante sí fue en la prepa, y para adelante. Pero ahora no.
2: No, de la secu.
4: No, pero ahora no, ahorita ya desde primaria le celebraron el Día del Niño y el Día del Estudiante.
2: Ah, ¿sí?
4: Y también a preparatorianos les celebraron el Día del Niño y del Estudiante. ¿Me consta?
2: ¡Ay, no!
4: ¡Ay, que no digan! Sí, porque tengo una conocida en estudiando todavía la universidad. ¡Ah, la universidad! ¡Les dieron el Día del Niño!
1: ¿Qué?
4: ¿Cómo ven?
2: No lo puedo creer.
4: Ya. De verdad, o sea, ahorita ya les dan todo.
2: ¿Pero en
4: todo.
2: Todas o en algunas?
4: Pues yo creo que en algunas, pero aún así se me hace una reverenda cosa que de plano no va.
2: Pues la neta, sí. Ok, bueno, último audio. Hola, buenos días. Hola.
5: Un saludazo aquí el amigo Daniel Valdés, la cucaracha, que ya se presentó a trabajar después de dos días de descanso. Mi compadre Adán Gómez, que anda fumigando, anda en chinga, mi compadito Adán, un saludazo. Y ojalá y nos puedas poner la canción de los compadres de la banda Fresa, aquí en Tlayacapan, Morelos, con Baranda Produce. Somos 101.7 FM, ¡la comadre!
2: ¡Saludos!
1: ¡Saludos, compadre!
2: Apenas la sonamos ayer, creo, ¿eh?
1: Oye, sí, pero cierto, bueno. Oye, nos mandan, sí, saludos, dice, bueno, José Regino Rey manda saludos a todos los profes y dice que quiere que le pongan la canción de Nos Tienen Envidia, pues creo que sí.
4: La verdad, sí.
2: Pues, claro que sí. Envidia, pero de la buena.
1: De la buena.
4: Porque qué ganotas de ser profe.
2: Me cae que sí. Vámonos, compadre.
1: Ahora sí, compadre, tres rolones, un artista. Nos vamos con los Cadetes de Linares. El primer tema, El Palomito.

0: ¡Vámonos! Un poquito de palomazo norteño, ¿qué dice la banda?
1: Hola, hola, ¿por qué votas?
2: No hay novedad.
0: No hay novedad, ok, un voto.
1: Órale, un voto para no hay novedad. Siguiente audio. Hola, hola.
3: No hay novedad.
0: No hay novedad.
3: La preferida de mi madre.
1: Órale, perfecto. Dos votos
0: para llamada, no hay novedad.
1: Órale.
0: Hola, hola.
4: No hay novedad.
0: No hay novedad. Ahí
1: ¡sas!
0: Está.
1: Bueno, pues ya vámonos,
3: copas. Te la cambio dos coronas a mi madre.
0: Pero, pues ya, ya, ya, votado, ya.
5: Ya gané. Esto es No hay novedad de Cadetes de Linares.

cuelgan de las paredes como tú los colocaste. 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Ahora, cada vez que lo veo, me refleja una figura con unas sombras profundas bajo mis ojos y unas arrugas que empiezan a amenazar mi rostro.

0: pero yo propongo esta que se llama Vida, no te vayas.
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2: ¡Vámonos! Para que se pongan a bailar, se llama Descarga Sonidera.
3: 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Jesús Guerrero, goza.
4: ¡Vámonos! ¿Qué canción quieres escuchar de esta agrupación Yaguarú, compadre? ¿Qué dice la banda?
2: ¡Qué bonita rola! ¡Hola!
5: ¿Cómo decirte adiós?
4: ¿Cómo decirte adiós, compa?
2: Órale, un tema romántico. Vámonos con el siguiente audio, siguiente votación. Hola, ¿por quién votas? Hola.
6: Vida.
4: Ok, vida, no te vayas.
2: Órale, sale. Hola, hola, ¿por quién votas?
6: Yo voto por la de descarga sonidera.
2: Ok, todos vamos sonidera. Uno. Órale, vamos empatados, uno cada quien, ¿sale?
0: Así es.
2: Hola, hola, ¿por quién votas?
7: ¿Cómo decirte adiós?
4: Ok, tenemos llamada, compadre, hola, hola.
8: Por descarga sonidera.
4: Descarga sonidera, saludos, señora Lucy, claro que sí.
2: Órale, hola.
6: Vida, no te vayas, vida, no, te
4: vamos
6: vayas.
4: Empatados
2: dos, sale, siguiente audio, decide a quién sonamos, hola, hola.
9: Vida, no te vayas.
2: ¡Sastres!
0: Esto es Vida, no te vayas, de Yaguarú.

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7: Muy buenas tardes, mi nombre es Marcela Mejía y este es el corte informativo de Grupo Diario de Morelos. El número de casos confirmados de sarampión en la entidad acaba de aumentar a 29, según con información del secretario de Salud, Mario Ocampo Ocampo. Esto al precisar que el virus mantiene presencia en 9 municipios. Reiteró el llamado a reforzar la vacunación, principalmente en menores sin antecedentes de inmunización. Transportistas de Morelos aseguraron que el incremento de 3 pesos a la tarifa del transporte público colectivo deberá de traducirse en mejoras reales para los usuarios y asumieron el compromiso de modernizar unidades, corregir deficiencias en el servicio y cumplir con los acuerdos que se establecieron con gobierno del estado. La Secretaría de Desarrollo Económico y del Trabajo exhortó al sector empresarial de Morelos a que cumpla en tiempo y forma con el pago de las utilidades, al recordar que se trata de un derecho laboral establecido por ley y que su incumplimiento puede derivar en sanciones y también en procedimientos legales. Hasta aquí con la información. No olvides sintonizar en punto de las 2 de la tarde a Víctor Manuel Romano a través de La Comadre 101.7.
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1: Ya estamos de regreso, 12:08, Entre Compas de la Comadre.
2: Oye, ya entramos en una nueva sección, es la muy famosa, conocida y muy popular, Los Horoscompitos.
1: Ok, claro que sí, a ver, tenemos un mensaje, vamos a escuchar.
2: Échalo.
1: Malboro Rojo. Bien atrasado el mensaje, compadre. Saludotes, pero bueno, gracias. Sigan mandando sus mensajes, 735-180-117. Y para todas las personas que dicen, oigan, ¿cómo me va a ir este día? Bien mal, precisamente. Ya llegamos a los horoscompitos y arrancamos con Aries.
2: Échale.
1: Hoy el universo te regala una bendición. Por ejemplo, pues te vas a encontrar la fila de las tortillas vacía. El drama es que cuando llegues a la caja te vas a dar cuenta que se te olvidó el dinero, compadre, por andar pensando en inmortalidades. Tu consejo innecesario: si el perro del vecino te ladra, tú ládrale más fuerte para marcar territorio.
2: Ay, ok, ahora vámonos con Tauro, porque la buena es que hoy te vas a ver guapísimo o guapísima en todas tus fotos. La mala, vas a estar tan distraída o distraído admirándote que vas a terminar pisando un chicle fresco o un regalo de un perrito en la banqueta.
1: Dale.
2: Tu número de la mala suerte, el 5.
1: Vámonos con Géminis. Tu ligue por fin te va a mandar un mensaje preguntando, ¿qué haces? Pero es porque se equivocó de chat, compadre. No te agüites, porque en el Oxxo te van a redondear a favor y eso ya es ganancia divina, compadre.
3: ¡Sí!
1: Un consejo innecesario: no intentes explicarle tus problemas a un gato porque te está juzgando en silencio.
2: Sí son, ¿eh? Ahora vámonos con Cáncer, porque hoy el calor de Morelos te va a respetar y vas a encontrar sombra hasta para tu carro. Lo gacho de esto es que se te va a terminar el desodorante a mitad del día.
1: ¡Chale!
2: Y vas a andar con el brazo pegado al cuerpo.
3: ¡No!
2: ¡Qué asco! Tu número de la mala suerte, el 0.
1: Bien caldoso, así que vamos a escuchar este audio que nos mandaron.
4: ¡Qué rico!
5: Saludos para Jesús Muñiz, que se encuentra en Baja California, de parte de una admiradora.
1: ¡Vámonos! Saludos para Jesús de parte de tu admiradora secreta hasta Baja California,
3: ¡sí!
1: compadres. ¡Vámonos con música! Fue su amor de Alacranes Musical.

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7: 29 grados.
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1: Chaste Frágil de Yaritza y su esencia con Grupo Frontera. Frágil como el corazón de todos los hombres por ustedes, ay, desgraciadas. Pobrecito. Pero así juegan con nosotros. ¡Sí! Así son todas las mujeres, ¿sí o no, Poncho?
2: ¡Sí!
1: Ah, gracias.
3: Pobre perro, Teo y Teibolero.
4: No digas eso, mi amor, por favor.
1: Exactamente, no digas eso, por favor.
3: Oye, ahorita me acordé de ahorita que dijiste de frágil.

0: ¿Qué? Entonces resulta que durante esa coma de 3 semanas, ella se creó, bueno, su cerebro creó una vida alterna.
1: Ok.
0: Donde se casó, tuvo trillizos, tuvo
1: Órale.
0: su casa, tenía un empleo, tenía toda una vida.
1: Ajá.
0: Esto se hizo una vida de 7 años durante tres
1: ¿Durante tres
0: semanas.
1: semanas?
0: ¿Cómo ves? O sea, su cerebro le hizo una vida alterna. Fue como un mecanismo de defensa, tal vez.
1: Órale.
0: Pero fue algo tan impresionante para ella, porque ella, pues, de verdad tiene ese amor por sus hijos, su
1: Sí.
0: pareja, preguntó por su pareja, preguntó por sus hijos, y nada, resulta que no existían.
1: Pues
0: Dicen,
1: sí.
0: oye, estuviste en coma de 3 semanas, no, no tienes una
1: Fíjate
0: familia.
1: qué decepción, o sea, me refiero a qué decepción de que tú ya
0: Sí.
1: estás creándote una vida, despiertas y no,
0: Fue falsa,
1: pues es
0: totalmente.
1: falsa
0: Y
1: totalmente.
0: obviamente ella ahorita cayó en depresión así
1: Chale.
0: muy fuerte, tiene una
1: O
0: depresión
1: sea, es que sí
0: severa.
1: lo vivió muy real
0: Sí,
1: entonces.
0: o sea, tuvo una vida tal cual, pero
1: Sí.
0: en su mente nada más. Pues prácticamente como Wanda de
1: Ah,
0: los
1: exacto. Ah,
0: Avengers, pero esto sí fue totalmente real. Cayó en una depresión muy, muy fuerte y ahorita está yendo con psiquiatras, psicólogos y pues tiene tratamiento con apoyo
1: sí. O sea,
0: de
1: fíjate,
0: terapeutas.
1: en comparación, porque luego pasa de que sueñas, y por ejemplo, no sé si te ha pasado de que sueñas cosas que tú dices, ay, es mi vida perfecta, ¿no? Pero
0: Claro.
1: sabes que es un sueño, despiertas y dices, ah, qué bonito soñé, ¿no? Pero pues como tú sabes que es un sueño, no te aferras tanto.
0: Claro.
1: Ella sí lo vivió
0: Sí,
1: entonces.
0: dice que hasta tiene los recuerdos de un día común que no tiene nada de súper, bueno, nada
1: Sí, sí,
0: diferente.
1: sí.
0: Es que vas al súper, que vas a lavar trastes, todo eso ella lo
1: Qué
0: tiene de
1: horror. O
0: recuerdo.
1: sea, bueno, qué horror de tener ese
0: Sí,
1: sentimiento ya de
0: no.
1: depresión ahorita. Ay,
0: Se ha
1: no, qué
0: vuelto muy
1: mal.
0: viral este caso porque la verdad es que sorprendió a muchos, pero es como se dan cuenta que la mente, bueno, el cerebro es un órgano muy, muy, muy complejo.
1: Sí, chale, pues.
0: Pero
1: Vamos a ver
0: bueno,
1: qué siguen diciendo después.
0: así
1: Dice
0: es.
1: por aquí, hola, buenas tardes. Quiero mandar unos saludos a Ramiro Olmedo Lozano de parte de la muerte de su vida. ¡Ay!
0: ¡Ey!
1: Ramiro, ahí te hablan. Ahora sí seguimos con los horoscompitos, Junuen.
0: Claro que sí, porque ya es el turno de Leo, porque hoy andas con el ego más alto que el tepozteco. Pero ten cuidado, porque hoy la gravedad te va a traicionar y vas a dar un banquetazo frente a tu crush. Al menos alguien te va a regalar un taco de cecina por pura lástima. Tu consejo es necesario, si no sabes, inventa. La seguridad es el 90% del éxito. Eso
1: ¡Vámonos,
0: sí.
1: Virgo! Hoy todo va a estar en orden y bajo control, compadre. Hasta que abras la mochila y se haya chorreado la salsa del topper. ¡Respira! Porque al menos vas a ganar una discusión en Facebook y eso te va a alimentar el alma. Y si son con la señora chismosa, se siente mejor, ¿eh?
2: ¡Sí!
1: Número de la mala suerte, el número 100.
0: Ok, ahora vámonos con Libra, porque te vas a levantar con un brillo especial. Pero se te va a quitar cuando ves que tu celular tiene 1% de batería y no encuentras el cargador. ¡No! La recompensa. Vas a encontrar un billete de 20 pesos tirado en el tianguis. Tu consejo innecesario, deja de pedir consejos y de todos modos vas a hacer lo que te dé la gana.
1: Ok, seguimos. Scorpio, tu aura anda tan pesada que hasta los testigos de Jehová se van a pasar de largo de tu casa. Ni esos te quieren, compadre. Aprovecha esa paz para echarte una siesta porque en la noche te va a buscar alguien de tu pasado para pedirte un favor. Tu número de la mala suerte, el número 13, Scorpio.
0: Ahí está la segunda parte de los horoscompitos.
1: Así es, y seguimos con más música. Esto es de la banda El Recodo. Y llegaste tú.

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2: 29 grados, buenas tardes.
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1: Ahí escuchaste mi mayor anhelo de la banda MS, Entre Compas de la Comadre, 12:46. Y seguimos con más de los compitos.
2: Ay, qué bonita canción.
1: Qué bonita canción.
2: Es muy romántica.
1: Así es.
2: Oye, pero seguimos con más de los compitos, pero antes tenemos saludos.
1: Dice por acá, hola, saludos a todos, especialmente para mi novio Raúl Archundia. Ay, hola, guapa, de su admiradora de la Colonia Paraíso. Ya ni me acordaba. Saludos, chula, ¿eh? Ahí luego
3: no
1: nos
3: digas
1: vemos.
3: Eso, mi amor, por favor.
1: Adiós, perdida. Luego hablamos.
2: Ahí tengo tu contacto, Yadi.
1: Ya le tomé foto. Ah, es cierto. Ahora sí, vamos a seguir con los signos. Arrancamos en esta sección con Sagitario. Uh-huh. Hoy vas a andar con una energía de dueño del mundo y hasta te van a ceder el paso en el tráfico, compadre. Pero ojo, que se te va a olvidar ponerle la tapa al café y vas a terminar con el pantalón decorado, compadre. Tu consejo innecesario: el bloqueador solar no es opcional a menos que quieras parecer camarón de cóctel, Sagitario.
2: ¡Qué asco! Ahora vámonos con Capricornio, porque vas a resolver ese problema del jale que te traía hecho loco. Obviamente, pues, te deseamos muchas felicidades por eso, porque como premio, la vida te va a mandar un audio de 5 minutos de tu tía, la que cuenta toda su vida, pero escúchalo, porque trae chisme del bueno. Okay. Tu número de la mala suerte, el 21.
1: Solo por eso lo voy a escuchar.
2: Sí.
1: Acuario, hoy tu creatividad va a estar al 1000 y vas a encontrar una ruta sin baches para llegar a tu destino. Lo triste es que vas a llegar tan temprano que te va a tocar ver cómo se terminan los tamales de verde.
2: ¡No!
1: Y ahí te va tu consejo innecesario: si vas a hablar solo en la calle, ponte audífonos para que parezca que estás en una llamada
2: y no parezcas loquita. Ahora, vámonos con Piscis. Andas flotando en tu burbuja y hoy por fin vas a entender una indirecta que te echaron hace 3 años. La buena noticia es que hoy la cena te va a salir gratis porque alguien se va a sentir generoso contigo. Tu número de la mala suerte va a ser el número 40, así que no lo uses, Piscis.
1: No lo uses. Aquí estamos con los otros compitos. Ahí estuvieron los signos de este día. Seguimos con más música. Esto es de Julión Álvarez a través de la más sabrosa de Morelos, Tesoro.

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0: Ahí escuchaste, típico, clásico, algo de El Mimoso y como siempre, los hombres, el güey que te perdona.
1: ¡Ay, neta, quisieras vida!
0: ¡Siempre!
1: Me encanta cómo siempre se hacen la víctima de todo cuando ustedes son los perros teiboleros.
0: ¡Vemos! Y hablando de perros teiboleros, ahí vienen llegando. 12:58, Junú en Rubio, ya nos vamos.
1: Así es, nos escuchamos el día de mañana, de 9:00 a.m. a 1:00 p.m. También los invitamos a que vayan al festival para todas las mamás.
0: Así es, para que mañana nos vemos en el tren escénico, ahí pues a las 4:00 p.m. inicia, uh-huh. Es el día de mañana, lleven a sus mamis, se la van a pasar increíble, como ya dijimos, va a estar Dueto Show Voces, el mariachi campirano de Ricardo Teco y también Sergio Maya,
1: sí,
0: pues
1: sí,
0: para que estén ahí bailando, cantando y también por supuesto el staff de La Comadre en el domo del tren escénico.
1: Y se la pasen bien a gusto.
0: Se la pasen bien a gusto, se van a quedar con mi compañero, compadre Alonso Romo, aquí en los especiales de La Comadre, siguen con Rayito Colombiano en esta semana, tienen todos sus éxitos, ya lo saben, gracias Ponchito, allá en los controles. Nos vamos con la reflexión del día.
1: Échala.
0: Pues mira, Junen, fíjate que yo entendí que sí, en esta vida no todo se resuelve con violencia, ¿sabes?
1: ¿Por qué lo dices?
0: Pues porque en el día que se me paró un mosquito ahí mero en los kiwis, entendí eso, que no todo se resuelve con violencia.
1: ¡Ay, dolor!
0: ¡Vámonos!
1: ¡Bye!
2: ¿Quién se pasó de lanza, compa? Porque ya huele a gas. Fuga, que hasta aquí llegó Entre Compas de La Comadre. Nos oímos en la próxima. No te agüites. 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
2: 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Romu en cabina.
14: Ya tenemos la 1:05 p.m. Buenas tardes.

0: Una de la tarde con 8 minutos antes de arrancarnos con la música, yo te quiero invitar a que mañana viernes 15 de mayo a partir de las 5 de la tarde en el Domo del Tren Escénico tenemos una cita. El elenco, Sergio Maya lo va a acompañar, Mariachi Campirano de Ricardo Teco, Grupo Show Voces, regalos, sorpresas, todo para seguir celebrando a mamá, a el pilar de los hogares, al pilar de las familias, las queremos, las amamos. Así que ya lo saben, para todas las mamás que nos están sintonizando en este rico ombliguito de semana, los invitamos, ay no es cierto, ya es jueves, los invitamos mañana viernes al Domo del Tren Escénico.
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0: ¡Ay! 1:09, buenas tardes, bienvenidos a los especiales de este jueves, 14 de mayo del 2026. Así que mi gente bonita, mi gente hermosa, los invito a que se reporten conmigo a través del 735-180-117 y que me pidas tu rola al 735-35-376-08 o en su terminación 09. Este es tu espacio, este es tu programa, tú lo armas, tú lo haces. Toda esta semana, Rayito Colombiano, te quiero comentar, te quiero platicar que en julio del 2018, Rayito Colombiano sumó fuerzas con el Super Show de los Vázquez. Ambos anduvieron por todo Centroamérica y Latinoamérica, Estados Unidos. Imagínate este gran dueto, el Super Show de los Vázquez y Rayito Colombiano. Ahora sí que en Colombia, Brasil, Venezuela, Chile, Estados Unidos. De hecho, poquito. Había leído que le hicieron falta como 2 estados para complementar todo el país de Estados Unidos. Así que para estos datos y mucho más, ya lo sabes, acompáñame hasta las 2 de la tarde a través del 101.7 FM. Aquí me están diciendo, ¿qué onda mi Romo? Ponte Dama de Noche. Aquí me están diciendo, ¿qué onda mi Romo? También ponte Amor de Unas Horas. Para la gente que te estamos escuchando a través de la aplicación de La Comadre, saludos hasta Querétaro. Les mandamos un abrazote enorme. Vámonos con más música, 1:10 de la tarde, dama de noche. Bienvenidos, buenas tardes.

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0: Esto se llama Amor de unas horas para mi gente queretana. Gracias por acompañarnos en este rico juevesito sabroso. Ya tenemos la 1 con 13 minutos. Buenas tardes.

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0: Con esta canción le mandamos un abrazote a la señora Lucy hasta Totolapa, que nos pidió esta rola. Fuego es Rayito Colombiano y Laura, Laura León.
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0: Exactamente, para todas las mamás, papás y kids 99 que nos están sintonizando, diría la comadre 101.7, para todos los chavitos. Bien pendientes, porque ya están por cerrarse los registros para la octava carrera Kids 99 y Laboratorio CDI. Una mañana llena de deporte, diversión, convivencia familiar y muchísimas sorpresas que no se pueden perder. Los últimos lugares ya se están terminando, así que haz el preregistro hoy mismo. 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
6: En esta rica tarde de jueves nos encontramos a 31 grados.
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6: Terminación 0467 me dice: ¿qué onda, mi Romu? Ponte al despertar de Rayito Colombiano. Ya estás, muñecota hermosa. Disfruta tu rola.

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Vámonos con más música, pero antes vamos a saludar a Arlet. Aquí me dice un saludo para Arlet.

0: ¿Me podrás complacer con la de El baile de la ranita de Rayito Colombiano, de favor?
1: Ahora vamos a bailar.

0: También le mandamos un abrazote a Alejandro, terminación 5917, que nos pedía La Ranita. 1:37 PM, vámonos avanzando con más música. Estamos a 31 grados. Está haciendo calorcito, la neta está bien gacho. Aquí como mi operador que tengo aquí enfrente, ya no lo quiero ver porque está insoportable.
1: ¡Romu!
0: ¡Epa!
1: ¡Ya vámonos!
0: ¡Vámonos pues!

0: no olvides que mañana viernes 15 de mayo a partir de las 5 de la tarde, no hombre, vamos a tener un fiestón. Fíjate nada más quién nos va a acompañar.
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0: No, ya me vi cantando con Sergio Maya. Ahí los dos, cada quien pa' su jefa. Y le diga, Sergio, te toca.
1: 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En blanco está.
0: Chulada, mi raza, así que ya lo sabes, el elenco. Sergio Maya y lo va a acompañar el mariachi campirano de Ricardo Teco. Grupo Show Voces. No, hombre, va a estar padrísimo, padrísimo. No lo olvides, mañana 5 de la tarde en el Domo del Tren Escénico. No, hombre, chulada, chulada. Allá nos vemos, mi raza, para que no lo olviden. Irá nomás. Ay, ay, ay, llegamos temprano porque yo sí quiero cantar con Sergio Maya.
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0: Nos encontramos a 31 grados en la heroica histórica Cuautla, Morelos.
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12: Hola, muy buenas tardes, en especial de la Comadre 101.7. Quisiera ver si podrían complacer, por favor, con la de Solo Penas de Rayito Colombiano, aquí en Cuautla, Morelos, 101.7.

0: Mi gente bonita, mi gente hermosa, 1:52 PM, nos vamos. Gracias a toda la gente que nos acompañó a través de los especiales de La Comadre. Nomás por eso. Chuladota, chuladota. Finalmente tengo saluditos para el Spider-Man, el Firulais y el Ciego que nos están escuchando allá en... allá en Chester, Nueva York. Compadre, ¿quién les aventó sus apodos, eh? Pero no hay falla, no hay falla. De todos modos, pues los apodos son los apodos. También saluditos para la familia Rivera Ramírez, allá en la Iztaccíhuatl, mi reina hermosa. No se me desconecten porque ya llegó Víctor Manuel Romano con Diario de Morelos Informa, emisión vespertina. Compadre, ¿de qué nos vas a hablar la siguiente hora?
1: Hola, ¿qué tal, amigo? Con el gusto de saludarte a ti, al igual que todo el auditorio. Pues le vamos a compartir al auditorio. Oye, hoy en la mañana se registró una fuga de diésel.
0: ¿Cómo crees?
1: Aquí en una tienda del centro, en la Bodega Aurrera. Ay. Y provocó que la desalojaran. Todos los detalles a las 2. Además, el transporte en la colonia Paraíso aquí en Cuautla pues está suspendido desde el martes. ¿Sabe por qué? Por presuntos actos de extorsión. Así que a las 2 nos escuchamos con todas las noticias.
0: No se me desconecte porque la siguiente hora su radio nos pertenece. Poncho Contreras en los controles, papito hermoso. Te mandamos un saludo también. Bueno, todo el día está aquí con nosotros, ¿verdad, pobrecito? Yo soy tu compa Romo. Pásala muy bien. Hasta mañana.

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14: Que viva este México libre, soberano, fuerte.
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15: Muy buenas tardes, ya son las 12 en punto de esto que es jueves 14 de mayo del 2026. Les saludo con gusto. Yo soy Víctor Manuel Romano y le presento la actualización informativa de Grupo Diario de Morelos. Señoras y señores, buenas tardes. Vamos con la información.
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15: La colonia Paraíso, aquí en Cuautla, sin transporte público por presuntos actos de extorsión. Un derrame de diésel provocó evacuación de una tienda, un centro comercial, aquí en Cuautla. El gobierno estatal llevará talleres a la colonia Iztaccíhuatl en el programa Territorios de Paz y Buen Vivir. La gobernadora de Morelos, Margarita González Aravia, participó esta mañana en Palacio Nacional en la Mesa de Seguridad. A partir de hoy se está repartiendo el bono por el Día del Maestro, así lo anunciaron las autoridades. Llegan 50 unidades del transporte público de gas a Morelos. Estados Unidos ha negado 36 extradiciones a nuestro país, así lo señaló la presidenta Claudia Sheinbaum Pardo. Esta y más noticias es lo que le comparto en la próxima hora.
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15: Muy buenas tardes, tengan todos y cada uno de ustedes bienvenidos a esto que es la segunda emisión de Diario de Morelos Informa, transmitiendo completamente en vivo a través de la Comadre 101.7 a todos los lugares donde llega nuestra señal y más allá a través de nuestra transmisión en internet, en nuestra página www.lacomadre1017.com y también, por supuesto, en nuestra aplicación. 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También, por supuesto, la aplicación de Diario de Morelos para que ustedes estén al tanto de toda la información. Saludo con mucho gusto a mi compañero y mi amigo Poncho Contreras, quien está listo en los controles técnicos. A lo largo de esta hora le vamos a llevar lo más relevante de lo que está sucediendo en Cuautla, en la región oriente, nuestro bello estado de Morelos, en el país y en el mundo entero. Le reitero mi nombre, yo soy Víctor Manuel Romano y como cada tarde le agradezco el favor de su preferencia. En todas las actividades, en todo lo que haga, pues vamos a informarle. Vamos con las noticias. Así comenzamos la segunda emisión de Diario de Morelos Informa.
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15: Oiga, pues en este momento, cuando ya son las 2 de la tarde con 3 minutos aquí en Cuautla, tenemos una temperatura de 30 grados centígrados. Sin embargo, entre las 3 y las 4 podríamos llegar a la temperatura máxima pronosticada para este jueves, que es de 31 grados centígrados, con el cielo mayormente soleado. El atardecer será a las 7:02. Hasta el momento, no hay pronóstico de lluvia en la ciudad de Cuautla. Sin embargo, lo que sí tenemos es mala calidad del aire en Cuautla y en la región oriente. Evite, si puede, actividades físicas al aire libre y, sobre todo, también, si anda enfermo, vías respiratorias, utilice cubrebocas.
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15: ¿Cómo se ha comportado el volcán Popocatépetl, este volcán activo, el más cercano a nuestra región? Con la información que nos envía el CENAPRED, el Centro Nacional de Prevención de Desastres, le hago saber que el Popocatépetl en las últimas 24 horas registró 29 exhalaciones. Como siempre, las autoridades hacen este llamado para que evitemos acercarnos a las inmediaciones del volcán. Mientras tanto, yo le recuerdo que el semáforo de alerta volcánica del Popo permanece en color amarillo en su fase 2. Muy bien, pues estamos listos para iniciar con la información, pero antes de eso, el saludo para lo más importante de nuestro noticiero, nuestro auditorio. ¿Dónde nos está escuchando? ¿Está en casa con la familia? ¿Ya va a disfrutar de los alimentos? Muy buen provecho si usted, como nosotros, está trabajando. La recomendación de cada tarde: sonrisa en la cara, actitud positiva, buen ánimo, y verá que así este jueves va a pasar de la mejor manera. Si usted está en el negocio, en la oficina, en la escuela, en la gasolinería, en los hospitales donde nos escuchan, muchas gracias por su preferencia. A los amigos del transporte público, gracias, un abrazo, que todo vaya muy bien en esta tarde de jueves. Vámonos con las noticias, hay mucha información que compartirle de Cuautla y la región oriente.
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15: Bueno, pues como le comentaba al inicio del noticiero, pues ¿qué cree? Allí en la colonia Paraíso de esta ciudad de Cuautla, pues continúan sin transporte público luego de presuntos actos de extorsión contra los ruteros que llevan a la gente a esta comunidad. Y es que mire, desde el pasado martes y hasta el día de hoy, jueves 14 de mayo, el servicio de transporte público para esta colonia Paraíso aquí en Cuautla está suspendido, sin que hasta el momento pues existe una fecha definida para el regreso de las rutas, afectando a decenas de habitantes que diariamente utilizan este medio para trasladarse. Los vecinos pues ya señalaron que ante la falta de unidades deben caminar hacia colonias cercanas como la Benito Juárez o incluso la Juan Morales para poder abordar transporte público hacia el centro de la ciudad. Situación que ha complicado principalmente pues a los estudiantes, a los trabajadores y sobre todo, ¿sabe a quiénes? A los adultos mayores. Por su parte, los transportistas dieron a conocer que esta suspensión del servicio permanece, pues debido a problemas de inseguridad y presuntos cobros de piso que triste y lamentablemente continúan en esta ciudad de Cuautla, Morelos, por lo que pidieron a las autoridades pues reforzar la seguridad para garantizar condiciones, pues la colonia Paraíso se suma a estos actos de extorsión en sus combis que los mantienen sin transporte público. Oiga, si usted viene por ahí por el Seguro Social, intenta avanzar hacia Gabriel Tepepa, la calle Centinela, pues seguramente va a encontrar mucho tráfico. ¿Y sabe por qué? Pues porque se generó un derrame de diésel que causó incluso la evacuación de esta tienda, Bodega Aurrerá, ahí en el centro de nuestra ciudad. Saludo con mucho gusto a mi compañero Jesús Colín, quien ya está en la línea telefónica y nos tiene este reporte. Amigo, buenas tardes. Platícanos qué pasó en este centro comercial, por favor.
16: Hola, ¿qué tal, Manuel? Muy buenas tardes, un gusto saludarte a ti y a toda nuestra amable audiencia para informarles de esta evacuación que se registró en la Bodega Aurrerá del centro, donde pues desafortunadamente un derrame de diésel generó que la tienda completa se evacuara ahí entre las calles de Asturias y Lovera y también la calle de Estrada. En este sitio, pues desafortunadamente los elementos de bomberos, de tránsito y hasta de Protección Civil tuvieron que llegar, aunque Protección Civil se tardó bastantito para poder acordonar el área. Todo el personal de la Bodega Aurrerá, así como los clientes, tuvieron que evacuar debido al fuerte olor que despedía este diésel. Sin embargo, la Bodega Aurrerá volvió a la normalidad después de unos minutos. Se desconoce de dónde fue que se derramó este combustible. Sin embargo, una gran cantidad de él quedó derramada sobre la avenida Gabriel Tepepa y los bomberos tuvieron que realizar labores de limpieza para evitar que se generara algún tipo de accidente. Por el momento, la información. Muy buenas tardes.
15: Así es, y es que las puertas de este centro comercial, la Bodega Aurrerá, aquí en el centro de Cuautla, ahí por el Monumento al Niño Artillero, pues cerraron sus puertas, evacuaron a las personas que estaban en su interior, prohibieron el ingreso de automóviles porque no se sabía cuál era esta situación que se estaba provocando con este derrame de diésel. Todavía estas acciones continúan generando tráfico, así que si usted va por esta zona, tenga precaución, tenga mucha paciencia. 2:09 p.m, dictan sentencia de 20 años de prisión contra un hombre por tentativa de feminicidio y violación en hechos que ocurrieron aquí en el municipio de Ocuituco. Las pruebas aportadas por las autoridades acreditaron la responsabilidad del sentenciado en hechos suscitados en el pasado 2024. Además de la pena privativa de libertad, pues este masculino, ¿sabe?, debe pagar una reparación del daño. Y es que, como le comparto, pues este sujeto fue sentenciado a 20 años de prisión. Se trata de Orlando N. Y es que mire, luego de que las autoridades del estado acreditaran su responsabilidad penal en estos delitos de feminicidio en grado de tentativa y violación equiparada agravada en perjuicio de una mujer, en hechos que se dieron en el 2024, lo anterior derivado de investigaciones que demostraron con fehacientes pruebas la responsabilidad de Orlando N. De los hechos, se conoció que se registraron el 8 de julio del 2024, cuando la víctima, una mujer, se encontraba al interior de su domicilio localizado en este municipio de Ocuituco, en donde fue violentada por Orlando N., quien además la amenazó con privarla de la vida. Bueno, pues derivado de la denuncia presentada por la víctima, elementos de investigación realizaron las pesquisas y junto con el trabajo de servicio

0: periciales, se confirmó la participación de Orlando N. en los delitos, por lo que el MP especializado solicitó y obtuvo primero de un juez la orden de aprehensión, la orden de cateo en su contra, que mandatos judiciales se cumplimentaron por los investigadores. Así pues, Orlando N. quedó a disposición de la autoridad judicial, iniciándose el proceso en su contra, en el que fue encontrado penalmente responsable de los delitos de feminicidio en grado de tentativa y violación equiparada agravada, siendo sentenciado, pues como le platico, estos 20 años de prisión y el pago de la reparación del daño causado. 2:11 p.m. Oiga, una mujer sufrió una aparatosa caída en hechos que ocurrieron allá en la colonia Plan de Ayala, en esta ciudad de Cuautla. Regresamos con mi compañero Jesús Colín, reportero del Extra, que nuevamente está al teléfono y nos platica de esta triste historia allá en la Plan de Ayala. Amigo, ¿qué pasó?
1: Hola, ¿qué tal, Manuel? Muy buenas tardes. Un gusto saludarte a ti y a toda nuestra amable audiencia para informarles de este percance que se vivió allá en la colonia Plan de Ayala, donde una mujer que caminaba sobre la avenida Callejón del Ejido sufre una aparatosa caída a nivel de piso, y esto genera que paramédicos del municipio llegaran para atenderla. La mujer, de entre 35 a 40 años, caminaba con rumbo a su domicilio cuando sufre una torcedura del tobillo, y esto generó que cayera y que se quedara lastimada en el suelo hasta que los paramédicos llegaran para valorarla. La mujer fue atendida en el lugar y posteriormente se trasladó por sus propios medios a su domicilio para posteriormente acudir a la ayuda médica a una institución privada. Por el momento, la información. Muy, muy buenas tardes.
0: Gracias, amigo. 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Vámonos a un recorrido informativo de lo que está sucediendo en esta zona de nuestro estado. Bueno, mire, la colonia Iztaccíhuatl, aquí en Cuautla, albergará talleres gratuitos de lectura, de náhuatl, de barro, música y escultura. Es que estas actividades son parte del programa Territorios de Paz y Buen Vivir, que está impulsando el gobierno estatal a través de la Secretaría de Cultura. Bueno, le platico que al respecto, representantes vecinales pues dieron a conocer que esta comunidad, la colonia Iztaccíhuatl de Cuautla, mantiene una colaboración de más de un año con este programa estatal, y destacó que estas actividades están dirigidas principalmente a niñas y niños, aunque algunos cursos también fueron abiertos para adultos debido a la alta demanda. Entre los talleres disponibles se encuentra un taller de lectura, clases de lengua náhuatl y artesanías de barro, además de un curso de escultura con cartonería que enseña técnicas de transformación, pues, de estas figuras bidimensionales a tridimensionales. Asimismo, se impartirán dos turnos de marching band los domingos y un taller de alfarería recreativa en la ampliación Nicolás Tapia. Bueno, pues al respecto, los vecinos subrayaron que todos los materiales son completamente gratuitos, lo que ha permitido integrar a madres de familia interesadas en aprender técnicas artesanales y fortalecer la preservación cultural de esta comunidad. Así pues, llegará este programa Territorios de Paz y Buen Vivir del gobierno de Morelos a la colonia Iztaccíhuatl, aquí en Cuautla. Habitantes de Jonacatepec podrán acceder este fin de semana a diferentes servicios gratuitos como consultas médicas, vacunas, asesoría psicológica y trámites oficiales con la llegada de las caravanas del pueblo organizadas por el gobierno estatal. A todos los amigos que nos escuchan allá en Jonacatepec, de manera particular a la comunidad de Tetelilla. Y es que este sábado 16 de mayo, en el auditorio de Tetelilla, van a realizarse estas actividades desde las 9 de la mañana y hasta las 2 de la tarde. Fíjese que en esta jornada se ofrecen servicios médicos, apoyo psicológico y familiar, trámites del registro civil, además de actividades culturales y recreativas que están dirigidas a niñas, niños y familias de esta comunidad. Las autoridades han señalado que el objetivo es acercar la atención y los servicios a las comunidades para facilitar la realización de trámites, pero también brindar este apoyo directo a toda la población sin necesidad de que se tengan que trasladar a otros municipios. Así que ya lo saben, a los habitantes de Tetelilla, allá en Jonacatepec, este sábado 16 de mayo llegan las caravanas del pueblo del gobierno de Morelos. 2 de la tarde con 15 minutos. Vamos con más noticias, más información, porque en Yautepec celebraron a las mamás en el CAIC Papalotito. Y es que, mire, le comparto que el personal de este CAIC Papalotito, dependiente del DIF municipal Yautepec, pues realizó un gran festival para celebrar a las reinas del hogar, donde resaltaron pues el talento, el sentimiento de los pequeñitos. No hay aplauso suficiente para quien enseña a caminar, a hablar, a perdonar y a levantarse. No hay oro que pague las noches en vela, ni las palabras de aliento cuando todo parece difícil. Sin duda, mamá, es la raíz de donde crecen todos los sueños. Eres la causa, aunque estés lejos. Eres el sí se puede, que viva para siempre en el corazón de tus hijos. Este fue el principal mensaje de la celebración. Así lo comentó la profesora Itzamar Buenrostro, directora de este CAIC Papalotito del DIF municipal de Yautepec, que celebró a todas las mamás por su día. 2:16, el Ayuntamiento de Totolapan está invitando a toda la ciudadanía a celebrar el Día Internacional de las Familias. ¿Con qué cree? Pues una función de cine, así como lo escucha allá en Totolapan. El ayuntamiento que preside Alejandro Alfaro, a través del sistema DIF municipal, invita a disfrutar de una tarde de cine en familia. La cita es para mañana viernes 15 de mayo a las 4:30 de la tarde en la explanada municipal. No faltes, disfruta de esta tarde de magia, de cine en Totolapan, donde el gobierno municipal de Totolapan te está invitando a todos los niños y a las niñas principalmente. Acudan a esta tarde de cine 4:30 mañana viernes 15 en la explanada municipal de Totolapan. 2:17, oiga, el gobierno municipal de Yecapixtla festejará a los docentes del municipio. Y es que el ayuntamiento de la capital mundial de la Cecina ha preparado un festejo para reconocer a las maestras y maestros del municipio. Al respecto, el alcalde Eladio Rafael Sánchez Zavala reconoce el esfuerzo, la dedicación y el empeño de todos los maestros y maestras que trabajan en las diferentes instituciones educativas de Yecapixtla. La celebración pues será este jueves 14 de mayo, donde van a festejar, a reconocer a todos los docentes, y nosotros nos unimos a esta celebración que el ayuntamiento de Yecapixtla tiene para los maestros y maestras.
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0: 2:18, de nueva cuenta al teléfono Jesús Colín, quien se encuentra en algún punto de Cuautla de la región oriente y nos tiene el reporte vial. Amigo, ¿cómo está la circulación? ¿Cómo están las calles? Platícanos, buenas tardes.
3: ¿Qué tal, Manuel? Buenas tardes. Precisamente ahorita tenemos tres puntos para mencionar. El primero de ellos en la esquina de Reforma y Nicolás Bravo, un semáforo que no está funcionando y que está generando caos vial en la zona de la colonia Cuautlisco. Después, en el semáforo que se encuentra a la altura del internado sobre la carretera México-Cuautla, ahí donde está el centro de salud de la entrada de Tetelcingo, que también no está funcionando y que nuestros amigos de apoyo vial no han ido a checar. Este semáforo también está generando problemas ahí en la circulación a la altura de una muy conocida panadería y el centro de salud de Tetelcingo. Y posteriormente, ya rumbo precisamente al municipio de La Cecina, bueno, pues en este tramo de Santa Bárbara hacia Pachuco y ya muy cerca del Amor México, hay un caos vial, primero que nada por las obras que se están realizando de manera ya continua ahí en la carretera México-Cuautla, pero desafortunadamente porque las colectivas no se van hacia la orilla para levantar pasaje y lo que hacen es detener la fila completa para levantar pasaje. Los amigos de Santa Bárbara, de Yecapixtla y obviamente las que van hacia las minas, incluso las de Atlaucan y Totolapan, cuando levantan pasaje en esa zona de Pazulco, en los topos de Pazulco concretamente, pues están generando más caos del que de por sí ya se genera con esas obras de reinterpretamiento. Así que llamado pues a las autoridades de vialidad, a nuestros amigos de la Guardia Nacional, a ver si nos pudieran echar la mano para apoyar con vialidad y evitar congestionamientos viales que afecten a la ciudadanía. Manuel, esta información. Buenas tardes.
0: Gracias, muy buenas tardes. Pues ahí está este reporte y lo que ya les compartíamos allá en el centro de Cuautla, hacia el Monumento al Niño Artillero, ahí por Avenida Reforma, esta calle de Centinela, la incorporación a Gabriel Tepepa. Tenga precaución, tenga paciencia si usted está circulando esta tarde aquí en nuestra ciudad de Cuautla, Morelos. Son las 2 de la tarde ya con 20 minutos, vamos a ir a hacer la primera pausa comercial, volvemos con más noticias. Esta mañana, Margarita González Aravia, gobernadora de Morelos, estuvo en Palacio Nacional participando en la mesa de seguridad. Con esta y más información, volvemos después de escuchar la voz de nuestros patrocinadores. Buenas noticias para Morelos, ¿sabe por qué? Pues porque por primera vez habrá transporte gratuito para los adultos mayores de 65 años, estudiantes de preparatoria y universidad y personas con discapacidad. Y es que la gobernadora Margarita González Aravia informó que esta medida busca apoyar la economía familiar y facilitar la movilidad en el estado cuando está encaminado a la modernización, y esto va a permitir que a corto y mediano plazo el transporte público pues cuente con un servicio moderno, accesible y seguro. Así que en próximos días se dará a conocer todos los detalles para acceder a este beneficio a través de los canales oficiales, por lo que hay que estar muy al pendiente porque habrá transporte gratuito aquí en Morelos.
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12: Ya tenemos 31 grados centígrados.
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12: Le platico que un día como hoy, 14 de mayo, pero de 1983, murió Miguel Alemán Valdés, quien fuera presidente de México y que le diera un gran impulso, ¿sabe?, al desarrollo turístico del puerto de Acapulco. Incluso la costera de Acapulco lleva este nombre de Miguel Alemán, que falleció un día como hoy.
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12: Vamos con todas las noticias, toda la información que usted va a leer y escuchar el día de mañana, se las platico aquí antes que nadie. Participaron autoridades estatales en la Mesa de Seguridad Nacional con autoridades del Gobierno de México. Al respecto, le hago saber que la titular del Poder Ejecutivo Estatal aquí de Morelos, Margarita González Arabia, expresó a través de sus redes sociales: Hoy asistí a la mesa de seguridad encabezada por la presidenta Claudia Sheinbaum Pardo, acompañada de Edgar Maldonado, secretario de Gobierno, José Luis Bucio, secretario de Seguridad y Protección Ciudadana, y Fernando Blumenkron, fiscal general del Estado de Morelos. Reafirmamos la coordinación permanente entre el Gobierno de México y nuestro Estado para fortalecer la estrategia de seguridad y garantizar la paz y la tranquilidad de las y los morelenses. Así es como el Gobierno estatal está trabajando en conjunto con el Gobierno de México para seguir fortaleciendo este importante tema, el tema de la seguridad. 2:30 p.m, vamos con noticias, vamos con más información. Oiga, en el marco de la conmemoración del Día del Maestro, la sección 19 del CENTE indicó que ya se comenzó con la dispersión del bono económico.

0: activo en la educación básica, así como para trabajadores de apoyo y asistencia a la educación, mientras que el pago correspondiente al nivel medio superior se realizará la próxima semana. Destacó que este beneficio forma parte de las prestaciones obtenidas a través de la lucha sindical y de las negociaciones sostenidas para preservar los derechos laborales del magisterio morelense. Sánchez Vélez también anunció un incremento al bono dirigido a los jubilados, beneficio que no registraba ajustes desde hace más de 13 años. Precisó que el aumento será de aproximadamente 400 pesos y alcanzará a cerca de 13.500 extrabajadores de la educación, cuyo pago se efectuará la próxima semana en las oficinas sindicales. Como parte de las actividades conmemorativas, el próximo 19 de mayo se realizará el acto oficial por el Día del Maestro, con la presencia de la prevista de la gobernadora Margarita González Arabia, autoridades educativas y representantes sindicales. Durante este evento se entregarán 1.522 estímulos económicos y reconocimientos a docentes trabajadores que cumplen 15, 20, 25, 30, 35, 40 y hasta 50 años de servicio. Sánchez Vélez subrayó que estos incentivos son resultado de las negociaciones sindicales tanto a nivel nacional como estatal. También informó que el festejo masivo para el magisterio se llevará a cabo el próximo 22 de mayo en el Estadio Agustín Coruco Díaz en Zacatepec. Ahí se ofrecerá un festival musical y se rifarán 8 automóviles, 8 pantallas y 8 computadoras portátiles, distribuidos uno por cada región como parte del reconocimiento a la labor docente. Hasta aquí mi reporte.
1: Gracias, Marce, por la información, pues también este reconocimiento a todos los maestros. Y justamente le hago saber que la Coordinación General de Movilidad y Transporte, en otro orden de ideas, confirmó la llegada de alrededor de 50 unidades, pero estos utilizan gas natural. Serán incorporados al transporte público aquí en nuestra entidad. Por el momento se están realizando pruebas con unidades de la Ciudad de México, sin embargo, la dependencia confirmó que pronto darán el anuncio oficial de estos nuevos vehículos. Vamos con mi compañero Salvador Rosas, quien nos tiene la información al respecto.
2: Te saludo con gusto a ti y a la audiencia y te informo que la Coordinación General de Movilidad y Transporte confirmó la llegada de alrededor de 50 nuevas unidades de gas natural para el transporte público en Morelos. Por ahora, las autoridades realizan pruebas con vehículos provenientes de la Ciudad de México como parte del proceso de modernización del servicio. El coordinador de Movilidad y Transporte en el Estado, Jorge Barrera Toledo, adelantó que en próximos días se hará el anuncio oficial sobre estas unidades. De acuerdo con la dependencia, los nuevos camiones sustituirán gradualmente a unidades que ya rebasaron su vida útil y que actualmente operan en malas condiciones. Aunque el cambio será paulatino, señalaron que representa un avance importante para mejorar el transporte en la entidad. Durante un recorrido que realizó Diario de Morelos en algunas de estas unidades de prueba, se pudo observar que, bueno, ofrecen mayor comodidad, mejor desempeño y además cuentan con cámaras de videovigilancia, algo que no tienen muchas rutas convencionales. Sin embargo, a diferencia de las unidades eléctricas que anteriormente fueron presentadas por autoridades estatales, estos vehículos de gas natural no cuentan con aire acondicionado ni servicio de Wi-Fi para los pasajeros. Las autoridades también explicaron que las rutas han buscado esquemas de financiamiento propios para adquirir estas nuevas unidades, mientras que la Coordinación de Movilidad acompaña el proceso para garantizar que las concesiones y la operación del servicio se mantenga en regla. Además, se informó que el proyecto de modernización contempla también unidades eléctricas dentro del modelo de ruta empresa, aunque ese esquema todavía continúa en análisis profundo. Este es el reporte.
1: Gracias, Chava, por la información. Oiga, retomando datos, temas que dio a conocer el secretario general de la sección 19 del CENTE, Joel Sánchez Vélez, compartió que alrededor de 20 a 25 profesores han tenido que ser removidos de sus centros de trabajo, ¿sabe por qué? Por recibir amenazas o agresiones, pero por parte de los alumnos. Este es un tema delicado y vamos a escuchar lo que dijo el representante sindical del Magisterio Morelense, es la voz de Joel Sánchez Vélez.
3: Es lo que está sucediendo, ¿no? Efectivamente, el problema de inseguridad, de las extorsiones, de las amenazas, pues les ha llegado a las maestras y a los maestros. Sí se llega con temor a las instituciones educativas por parte de las maestras y de los maestros.

0: Estos porque sí reciben en sus teléfonos amenazas, sí han en el trayecto a su escuela a veces han sido despojados de sus autos, y bueno, eso provoca intranquilidad en el sector. En algunos casos incluso han solicitado su cambio de centro de trabajo. Hay un procedimiento que en caso de que un compañero sea amenazado o sea agredido, porque se ha dado, tendría que hacer la denuncia y por protocolo tenemos que cambiarlo de centro de trabajo de manera temporal fuera del municipio, pues para proteger su integridad. Esa es la situación que prevalece, desafortunadamente. Y bueno, al interior de las escuelas hay situaciones ahí también delicadas con los alumnos, y bueno, hay afortunadamente en casi todas las escuelas secundarias hay trabajo social, secundarias generales y técnicas hay un trabajador social que atiende estos casos, pero la verdad es que sí son situaciones difíciles a las que se enfrentan las y los trabajadores.
1: El gobierno de Morelos publicó en el periódico oficial Tierra y Libertad la convocatoria para la licitación pública nacional destinada a la reestructuración, rehabilitación general y obras complementarias de la Universidad Nacional Rosario Castellanos, que se ubica aquí en la comunidad de Chinameca, perteneciente al municipio de Ayala. Es mi compañera Marcela García quien nos reporta.
2: El gobierno del estado de Morelos publicó en el periódico oficial Tierra y Libertad la convocatoria para la licitación pública nacional destinada a la reestructuración, rehabilitación general y obras complementarias de la Universidad Nacional Rosario Castellanos, ubicada en la comunidad de Chinameca, municipio de Ayala. De acuerdo con la convocatoria emitida por el Instituto Estatal de Infraestructura Educativa, INEIEM, el procedimiento se realiza con fundamento en la Ley de Obra Pública y Servicios Relacionados con la misma del estado de Morelos, con el objetivo de seleccionar a la empresa que ejecutará los trabajos de mejoramiento en este nuevo espacio educativo. Las bases podrán ser consultadas y obtenerse hasta el 18 de mayo en las oficinas del instituto ubicadas en Cuernavaca, donde también se realizará la junta de aclaraciones, la visita técnica y la apertura de propuestas económicas y técnicas. Entre los requisitos para participar, se establece que las empresas deberán acreditar experiencia en obras similares, capacidad técnica y financiera, estar al corriente en sus obligaciones fiscales y no encontrarse impedida legalmente para contratar con el gobierno estatal. La convocatoria precisa que no se permitirá la subcontratación de partes de la obra y que se otorgará un anticipo del 30% para el arranque de los trabajos. El fallo favorecerá a la propuesta que cumpla con los requisitos legales, técnicos y económicos, que garantice la ejecución satisfactoria del proyecto y, en caso de empate técnico, presente el costo más bajo. Los recursos para esta obra provienen del Fondo de Aportaciones Múltiples, potenciado correspondiente a los remanentes del ejercicio 2025, con lo que se busca fortalecer la infraestructura educativa superior en el estado de Morelos. Hasta aquí mi reporte.
1: Gracias, Marce, por la información. Oiga, alerta, porque hoy entró en vigor la modificación al Código Penal aquí en Morelos, donde se expresan hasta 10 años de cárcel por inducir a menores de edad al consumo de estos vapeadores aquí en Morelos. Es mi compañero Salvador Rosas quien nos platica de esta modificación al Código Penal.
3: Hasta 10 años de prisión podrán enfrentar quienes induzcan, faciliten o permitan a menores de edad consumir vapeadores, cigarros electrónicos o productos con nicotina en Morelos. Esto luego de la reforma al artículo 211 del Código Penal del Estado, que fue publicado en el periódico oficial Tierra y Libertad y que entró en vigor el día de hoy, 14 de mayo. La modificación actualiza el catálogo de conductas relacionadas con el delito de corrupción de menores e incorpora expresamente el tabaco, los vapeadores, cigarrillos electrónicos y dispositivos análogos con nicotina como sustancia prohibidas para menores de edad o personas sin capacidad de comprensión. Con esta reforma, las sanciones se mantienen de 5 a 10 años de cárcel y de 300 a 500 días de multa. Además de la pena, podrán aumentar hasta el doble cuando la conducta sea reiterada y provoque hábitos o adicciones. El Congreso de Morelos argumentó que la medida busca armonizar la legislación estatal con reformas federales y con el convenio marco de la Organización Mundial de la Salud para el Control del Tabaco. Las autoridades señalaron que el objetivo es reforzar la protección de niñas, niños y adolescentes ante el aumento en el consumo de dispositivos electrónicos de nicotina, considerados un riesgo para la salud pública. Este es el reporte.
1: Gracias, Salvador, por la información. 2:41 PM, vamos a ir a la pausa comercial. Al volver, le platico lo que dijo esta mañana la presidenta Sheinbaum. ¿Cuántos casos Estados Unidos le ha negado a México en extradiciones? Se lo hago saber después de escuchar a nuestros patrocinadores. 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
7: Nos mantenemos con 31 grados centígrados.
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9: ¿Sabía usted que los consumidores tienen derecho frente a los vendedores? Hoy que se celebra el Día Mundial del Consumidor, le comparto algunos curiosos derechos que se tienen en esta materia. Lo que muchos ya han aprovechado es que cuando un precio es incorrecto y este está publicado, el consumidor tiene derecho de exigir que se cumpla con la oferta anunciada. También se puede realizar la devolución de un producto y dentro de un plazo determinado cuando no satisfacen al cliente. Por último, los consumidores no deben ser engañados con falsa publicidad, así que ya lo sabe, como consumidores tenemos importantes derechos.
7: Atención, más, papás, y sobre todo a los Kids 99. 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
7: Bueno, pues como le platicaba antes de irnos a la pausa, la presidenta de nuestro país, Claudia Sheinbaum, reveló que hay 36 casos en los que Estados Unidos ha negado extradiciones a México. Y en su conferencia mañanera de hoy jueves 14 de mayo, reveló estos motivos. En ese sentido, señaló que las decisiones relacionadas con extradiciones deben apegarse siempre a la ley, la Constitución y la defensa de la soberanía nacional. Al respecto, la mandataria dijo, hay 36 casos donde Estados Unidos ha negado la petición de México para detener a una persona con fines de extradición por falta de pruebas. La visión de Estado y de largo plazo, más allá de la coyuntura que se debe sugerir, está en la ley, la Constitución y en una visión de defensa de la soberanía. Esa es la visión de Estado mexicano, precisó la mandataria. Con esto, pues prácticamente da a entender que no nos quedemos con esta idea de que el gobierno de México está negándose a la extradición, primero a la detención y extradición del gobernador con licencia Rubén Rocha Moya de Sinaloa, sino que también Estados Unidos ha negado al menos en 36 ocasiones este tipo de acciones. 2:48, oportunidad de saludar al profesor Pablo Rubén Villalobos y escuchar su comentario editorial.
10: ¿Qué tal, amigos? Con el saludo habitual para todos ustedes, en Gotas vamos a nuestro acostumbrado comentario editorial. Saludo a mis compañeros en cabina. Circunstancias que se viven a lo largo y ancho del estado y del país y del mundo. Por lo que corresponde al transporte público de pasajeros en Morelos, ya se tomó el acuerdo entre los permisionarios y el gobierno del estado para que la tarifa mínima del transporte por pasajero sea de 13 pesos. Bien, por esta cantidad, nada más que ello, aguas, representa 30% de incremento al pasaje. Y esto en el caso de la tarifa mínima, porque en las otras tarifas, las que son intermunicipales y dentro del estado, de distintos destinos y de distintos orígenes, pues la tarifa la imponen los permisionarios y esa no se da a conocer. ¿Cuánto cuesta? ¿Quién maneja esas tarifas? ¿Dónde están las publicaciones para que la gente sepa cuánto debe pagar? No existe eso. Simplemente los permisionarios y el gobierno impusieron la del 30% de incremento y las otras ahí a ver cómo le hacen y más o menos buscarán que sea proporcional. Pero cuánto lastima en el caso de la tarifa mínima a una familia de 5 personas, 3 pesos más por pasajero en una familia de 5 personas representan 15 pesos más de ida y 15 pesos más de retorno si nada más utilizan un medio de comunicación, una sola ruta, un solo autobús. Pero si tienen que utilizar más, hay que multiplicarlo. Cuidado. El acuerdo entre los permisionarios y el gobierno del estado es que habrá modernización. ¿Qué es esto? La modernización de los vehículos del transporte. ¿En qué se van a modernizar? Dicen que van a formar una comisión para que esto se cumpla. Esperemos para ver y para saber y para que informen. Además, dicen que las tarifas se aplicarán a partir del mes de julio. Entonces, prepárense todos los señores, señoras, padres de familia y las personas que utilicen el transporte público de pasajeros para que a partir del mes de julio metan su 30% más al pago del costo de su transportación. Por cierto, y a propósito de la transportación, ¿qué pasó con el anuncio que se hizo por parte de la Secretaría de Vialidad y Transporte y que lo respaldó también la gobernadora del estado respecto al teleférico, a un transporte teleférico de distintas rutas, pero que quedó por ahí volando? Se estarán haciendo los planes y proyectos y la búsqueda de los invertidores para que eso se cumpla, o simplemente fue un anuncio de escenografía. Vaya usted a saber qué haya pasado, pero la cuestión es que hasta el momento no ha habido nada más de aquella algarada anunciada para un teleférico en Cuernavaca particularmente. Don Ramón y el niño, 2 criminales, fueron detenidos junto con otros más y en la detención hubo un criminal muerto. Esto lo anunció Omar García Harfuch, el titular de la Secretaría de Seguridad Pública Nacional, desde la mañanera del Palacio Nacional. Pareciera que ya la inseguridad que vivimos en Morelos forma parte de la agenda de trabajo de la Presidenta de la República, Claudia Sheinbaum, para dar a saber cuáles son los resultados de las pesquisas a efecto de tener la oportunidad de meter la mano y detener a aquellos que forman parte del crimen organizado en Morelos. Y que conste, con la detención del llamado peligroso delincuente Don Ramón y el niño, su cómplice, las cosas se complican en Morelos. ¿Por qué? Porque si ellos fueron detenidos, ¿dónde están sus demás seguidores, su cauda, sus sicarios? Todos se sentirán posibles sucesores de Don Ramón y el niño. Aguas, las cucarachas criminales andan sueltas. Hasta mañana, que será un día más. Hoy está siendo un día menos. Pablo Rubén Villalobos se despide de ustedes. Gracias a mis compañeros en cabina y a cuidarnos.
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7: La presidenta Claudia Sheinbaum habló sobre las acusaciones contra el gobernador con licencia Rubén Rocha y aseguró que antes de cualquier acción legal es necesario que existan pruebas formales para que las autoridades mexicanas puedan actuar. Este jueves, un policía resultó lesionado luego de detonar su propia arma en una plaza comercial de la capital del país. Servicios de emergencia de la Ciudad de México arribaron a la zona para trasladar al elemento autolesionado. Elementos de la Secretaría de Marina aseguraron paquetes con una sustancia similar a la cocaína, los cuales fueron encontrados flotando en el mar al suroeste del estado de Oaxaca. La presidenta de México, Claudia Sheinbaum, sostuvo una llamada telefónica con su homólogo, el presidente de Corea del Sur, con quien acordó fortalecer la relación bilateral en materia energética, económica y cultural tras los conciertos de BTS en nuestro país. Este jueves 14 de mayo, la banda irlandesa U2 apareció en un evento de la Ciudad de México luego de una reunión con la presidenta de nuestro país, Claudia Sheinbaum Pardo. El presidente norteamericano Donald Trump continúa en China, donde hoy 14 de mayo volvió a reunirse con Xi Jinping, quien le ofreció ayuda para reabrir el estrecho de Hormuz que Irán mantiene cerrado por la guerra que inició la nación estadounidense junto con Israel. Ahora nos vamos con la información deportiva.
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7: Alejandro Celis al teléfono y nos platica todo de la actividad deportiva. Amigo Alex, buenas tardes, adelante.
11: Hola, ¿qué tal? Buenas tardes, Victoria. Hola, ¿qué tal a todos los radioescuchas? Pues vámonos con la información deportiva. Y es que luego de ayer de vivir un gran partido de semifinal de ida del torneo Clausura 2026 con el empate de Cruz Azul contra las Chivas de 2-2 en el Estadio Azteca, pues hoy se juega la otra serie a las 7 de la noche. Los Pumas, el superlíder, visita a los Tuzos del Pachuca allá en la Bella Airosa, en un partido que se espera interesante toda vez de que, como les comentaba, Pumas fue el líder del torneo, mientras que Pachuca cerró bien dicho certamen, por lo que llega embaladito luego de incluso eliminar en cuartos de final al bicampeón Toluca de este torneo. Y bueno, y pasamos a más información, porque parece ser que el título se le niega por una y otra cosa a Cristiano Ronaldo en la Liga de Arabia Saudita. Pues hoy el equipo del Al Nassr iba ganando 1-0 hasta el minuto 98 y con ese triunfo iba a levantar el título de aquella liga allá de Arabia, pero en un saque de manos el equipo del Al-Ahli logró empatar toda vez de que mandaron el centro con las manos. El portero del Al-Nassr salió mal, desvió el balón con sus manos, pero el balón se fue directo hacia las redes, por lo que el partido terminó empatado 1-1 y el Al-Nassr tendrá que aplazar todavía una semana más a ver si consigue el título de allá de esa liga. Mientras que hablando de allá de la Liga de Arabia, hoy también el mexicano Julián Quiñones anotó un gol, por lo que se quedó a un tanto de poder alcanzar el liderato de goleo en aquel fútbol de allá de los árabes. Pues hasta aquí la información, invitando a todos los radioescuchas a que sigan las plataformas del Grupo Diario de Morelos.
7: Gracias, Alex, buenas tardes. Y en la recta final del noticiero vamos a escuchar todo lo que tiene que ver con la información de los espectáculos.
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12: Hola, ¿qué tal? Yo soy Dani Vázquez. Les saludo con gusto para presentarles la información de los espectáculos.
13: La pelota rueda, no deja de brillar.
12: La cantante Shakira volverá a hacer historia en el fútbol mundial, ahora junto a Madonna y la agrupación BTS, al encabezar el primer show de medio tiempo en una final de la Copa del Mundo. La FIFA confirmó que el espectáculo se realizará el próximo 19 de julio durante la final del mundial, que se jugará en el MetLife Stadium de Nueva Jersey en South Estados Unidos. El evento marcará un cambio histórico en el torneo, ya que las finales mundialistas nunca habían tenido un medio tiempo al estilo del Super Bowl. El show estará bajo la dirección de Chris Martin y contará con una producción de Global Citizen. Además se espera que el descanso del partido dure más de los tradicionales 15 minutos debido al espectáculo musical. Mientras tanto, Madonna y BTS aportarán el toque pop y K-pop a uno de los eventos más vistos del planeta.
14: Me siento muy bendecida porque además es un proyecto que va a un repertorio distinto a lo que he hecho.
12: Andrea Legarreta rompió en llanto al hablar sobre la nueva etapa que vivirá su hija menor, Nina Rubín, quien dejará México para estudiar actuación en Londres. La conductora de hoy confesó que siente orgullo y nerviosismo por la distancia que la separará. Nina fue aceptada en una reconocida escuela de artes escénicas tras superar un complicado proceso de selección entre más de 5,000 aspirantes de todo el mundo. La joven presentó monólogos en inglés, audiciones virtuales y pruebas presenciales en Inglaterra. Andrea asegura que el logro de su hija no tiene relación con la fama de su familia, sino con su preparación y talento. Netflix confirmó que el fenómeno animado K-pop Demon Hunters dará el salto de la pantalla a los escenarios con una gira mundial programada para el 2027, luego de convertirse en uno de los mayores éxitos de la plataforma. El tour será realizado junto a la empresa AEG Presence. De acuerdo con reportes internacionales, recorrería hasta 150 ciudades alrededor del mundo. Aunque todavía no se revelan fechas ni países confirmados, los fans ya pueden registrarse para recibir información de preventa. Se espera que en el espectáculo participen las voces musicales del grupo ficticio Huntrix, quienes ya han interpretado canciones del filme en eventos masivos como Coachella y los premios Oscar. Esto es todo por el momento con la información de los espectáculos. Les mando un saludo con gusto a todos nuestros radioescuchas.
7: Muy bien, pues así llegamos al final del noticiero. Son las 3 en punto. Gracias a todos ustedes por habernos escuchado a lo largo de esta hora. Está usted bien informado. Gracias a Poncho Contreras en los controles. Yo soy Víctor Manuel Romano. Que la pase muy bien. Quédese en la programación de La Comadre 101.7. Ya llegó Anita Ordóñez. Ya vienen por aquí todos mis compañeros para seguir escuchando la música en La Comadre. Mañana tenemos una cita viernes, 2 de la tarde. Seguimos compartiendo más información. Hasta mañana. Buenas noticias para Morelos. ¿Sabe por qué? Pues porque por primera vez habrá transporte gratuito para los adultos mayores de 65 años, estudiantes de preparatoria y universidad, así como personas con discapacidad. Y es que la gobernadora Margarita González Arabia informó que esta medida busca apoyar la economía familiar y facilitar la movilidad en nuestro estado. Además, recuerde, lo va a haber modernización a corto y mediano plazo del transporte público para contar con un servicio más moderno, accesible y seguro. En próximos días se dará a conocer los detalles para acceder a este beneficio a través de los canales oficiales, por lo que hay que estar muy al pendiente de este transporte gratuito en Morelos.
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13: En Cuautla, 31 grados.
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0: bienvenidos. Muy buena tarde en este juevesito rico y sabroso. Estamos a 14 de mayo, año 2026. Los saludo con gusto. Mi nombre es Ana Ordóñez. Los invito para que sigan escuchando la música más sabrosa. Por supuesto, en La Comadre 101.7. Oigan, el día de hoy los saludo pues a esta hora porque tengo a un chico pues guapo, inteligente, con una voz hermosa, cantante, actor de doblaje. Bueno, es que él tiene muchos talentos. Y bueno, en esta tarde saludo con mucho gusto a mi querido Sergio Maya. Sergio, ¿cómo estás? Muy buena tarde. Ajá. Ay, creo que no me escucha. Hola, Sergio, buena tarde. A ver, creo que no, ¿verdad? Creo que tenemos ahí un detallito en la comunicación. Hola, Sergio.
1: ¿Hola?
0: Sí, ahí te escucho perfecto.
1: Ay, padrísimo. Les decía que estoy muy, muy feliz, muy contento, pues ya contando los días que cada vez son menos para saludarnos por allá en Cuautla. Ya mañana, primeramente Dios, pues muy, muy feliz.
0: Sí, tienes toda la razón. Ya el día de mañana por fin se llegó la gran fecha, pues para que estemos disfrutando de tu espectáculo, que la verdad pues eres

0: artista súper versátil y obvio que la vamos a pasar sensacional. Mañana, viernes 15 de mayo, en el domo del tren escénico de aquí de Cuautla, Morelos. Sergio, ¿estás listo? ¿Ya estás preparado? Porque mañana, pues te vamos a recibir con mucho gusto, mucho cariño, muchos aplausos. Y obvio, pues tú nos traes mucha música, música muy bonita y muy sabrosa.
1: Por supuesto, estamos dejando ya todo listo para vernos el día de mañana, primer Dios, y disfrutar. Yo creo que la música es un regalo de Dios que logra unir los corazones. Y bueno, unirnos con mi gente de Cuautla será un verdadero agasajo, primeramente Dios, que me emociona mucho, mucho, mucho. Además, festejando a las mamis, festejando a los maestros, y con el clima riquísimo de allá, pues ya estoy muy emocionado.
0: Exactamente, tienes toda la razón, Sergio. Un clima riquísimo, nada más que prepárate, porque aquí el calorcito está bien sabroso. Pero obviamente, pues las mamis te van a recibir con mucho gusto, porque aquí en La Comadre, pues todo el mes de mayo festejamos a todas esas reinas de la casa. Y obvio, pues tú las vas a deleitar con tu voz, con esa música tan bonita.
1: No, hombre, pues yo encantado, encantado de saludar a toda la gente. Ya la vez pasada que fui, me fui con el corazón lleno de alegría del gran recibimiento que me dieron. Uh-huh. Y sí, recordando ese calorcito que andaba yo sudando ahí en el escenario, pero la verdad es que se olvida con un público tan hermoso como el de Cuautla, se olvida que está uno sudando y se disfruta mucho.
0: Sí, tienes toda la razón. Oye, Sergio, ¿podrías platicarme un poquito acerca del tema que estás promocionando de Bienvenidos al Mundial?
1: Por supuesto, esta canción que escribí a inicios de año, precisamente la tercera vez que México recibe un mundial, una justa futbolera como esta, y pues bueno, quería hacer una canción al respecto, además colaborar con Chao, que fue futbolista, fue actor, y pues sigue con su carrera como cantante, y ahora como productor también fue una gran, gran experiencia. Y el video que próximamente podemos compartirles, me emociona ya muchísimo esta canción. Además, muy festiva, que distingue mucho la manera en la cual nosotros los mexicanos vivimos la pasión por un deporte que, al igual que la música, pues une los corazones. Cuando juega la selección, no importa si le vas a quien le vayas, el fútbol y la selección pues nos une a todos los mexicanos a una sola voz y a un solo corazón.
0: Sí, sí, sí, tienes toda la razón, hombre. Yo creo que cuando llega pues esto del mundial y todo, nuestro corazón palpita pues todos al mismo tiempo y todos somos uno mismo, ¿no? Y sobre todo tú con ese tema, no, hombre, te sacaste un 10, Sergio. Está excelente esa canción. Bienvenidos al Mundial.
1: Sí, pues agradecido de que ahí en La Comadre la pidan, la escuchen, la toquen. Y pues que se la vayan aprendiendo para ya que se acerca el mundial, empieza el 11 de junio, para que sea la canción con la que todos apoyemos a nuestra selección, para que todos apoyemos a nuestro equipo favorito, que habla precisamente de cuando entregas todo. Y más allá del mundial, pues una canción muy alegre y muy motivacional, ¿no? Uh-huh. Cuando llega tu momento de darlo todo en algún deporte o en alguna profesión, pues también quiero es el mensaje que quiero transmitir a través de esta canción, y pues muy contento de todo el recibimiento que ha tenido por allá.
0: ¡Ay, qué bonito, Sergio! Oye, ¿podrías decirnos en dónde te encontramos, cómo te encontramos a través de tus redes sociales para que la gente que aún no te conoce, pues se vaya a dar así como una navegadita rápida a tus redes sociales y te esperen el día de mañana aquí en Cuautla, Morelos?
1: Pero claro que sí, estoy en Facebook como Sergio Maya Oficial, en Instagram también Sergio Maya con A, muchas veces se confunden, pero es Maya con A.
0: Sí.
1: Y en TikTok, en YouTube, esperen próximamente el video de Bienvenidos al Mundial, y pues bueno, como dice mi querida Ana, que se vayan a dar ahí una vuelta, una navegada por el canal de YouTube, mis otras canciones, la canción de Quiero Soñar, con la que Goné México canta, otros covers de Esta Cobardía, En Tu Pelo. Ya un buen rato tenemos ahí subiendo música para toda la gente, y pues bueno, invitarlos a que escuchen todas mis canciones y se lo vayan aprendiendo para cantarlas juntos el día de mañana, primero Dios.
0: Ándale, esa idea me agrada. Mañana yo, por favor, te encargo que cantes el tema de Quiero Soñar. Es mi canción favorita, me encanta.
1: no se diga más, primero Dios, la vamos a cantar todos juntos. A mi México, México, México.
0: ¡Ay, excelente, Sergio! Bueno, pues yo ya estoy ansiosa para que llegue el día de mañana para poder disfrutar, pues todo el espectáculo que traes. Obviamente, les recordamos, mamitas hermosas, que el evento es completamente gratis. Inicia a 4 de la tarde, pero yo les sugiero que lleguen, pues un poquito antes para que tengan un muy buen lugar y disfruten, pues, este gran espectáculo. Se presenta Sergio Maya, obviamente, pues también llega el mariachi campirano y también el dueto Show Voces. Este evento es completamente gratis, Sergio. Mañana te esperamos aquí en la heroica e histórica Cuautla, Morelos.
1: Padrísimo, además en ese lugar tan bello que es el domo del tren escénico, ya me muero de ganas por estar con todos ustedes. Y de hecho, fíjate qué curioso, ahorita que me estaba acordando, y con todo esto que estamos platicando, el fútbol, del mundial, la vez pasada que fui ahí a Cuautla, me pasó algo bien padre, que estaban unos niños jugando fútbol, ahí en un pastito que había, y yo me puse a jugar con ellos, ¿no? Entonces, pues ojalá que pueda saludar a algunas de las personas que conocí la vez pasada y que también muchas personas que no nos acompañaron aquella vez, pues puedan unirse a este súper evento que mis amigos de la comadre están organizando para todos ustedes.
0: Excelente, Sergio. Bueno, pues te dejo para que sigas con tus actividades. Nos saludamos un poquito más tarde y te agradezco mucho que hayas tomado mi llamada.
1: Por supuesto, muchísimas gracias y un saludo a todo el auditorio, a toda la gente hermosa que nos escucha allá en Cuautla, Morelos.
0: Perfecto. Gracias, Sergio. Nos vemos mañana. Cuídate mucho.
1: Primero Dios, nos vemos, bye.
0: Hasta luego. Ay, qué cosa, ya lo escucharon, es Sergio Maya, pues estará con nosotros ya de voz propia. Hizo la invitación para que, mamitas, ustedes también pónganse bien chulas de bonitas, porque mañana se llega a este gran evento, 4 de la tarde, domo del tren escénico aquí en Cuautla, Morelos. Recuerden que el evento es completamente gratis, están todos invitados. Es más, si quieren llevar a la familia completita, sin ningún problema, 4 de la tarde tenemos una cita. Hacemos la pausa comercial y regresamos con más.
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8: En Cuautla, 31 grados.
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0: ya nos encontramos en Vips Reforma, aquí en Huautla, donde ya saben, vamos a festejarle a todas las maestras, maestros en su día. Y aquí, pues bueno, con una riquísima comida que se les va a otorgar aquí con nuestros amigos de Vips. Y bueno, ya está todo el equipo de La Comadre y bueno, va a estar todo bien emocionante. También saludo porque ya está aquí Fernando Pacheco. ¿Qué onda? ¿Cómo estás ya? ¿Listo y puesto para todo?
1: Hola Leti, hola a todo nuestro auditorio. Sí, muy contentos, ya aquí en Vips Cuautla, aquí en Avenida Reforma. Oigan, ya esperando a los maestros porque va a ser una tarde fenomenal. Oigan, comentarles que al ratito también vamos a tener la presencia de Nancy Oro con todo su show, que va a estar buenísimo. Así es que auguramos una tarde muy divertida y muy sabrosa, por supuesto, aquí en Vips Cuautla. Porque además con este calorcito, mi querida Leti, ¿qué tal te caería una limonada de Vips Cuautla?
0: No, riquísima, imagínate. Bueno, aquí los ganadores, que son los maestros, maestras, también la comida es para su acompañante. Y bueno, como ya lo mencionó Fer, la música que va a estar a todo lo que da con la voz de Nancy. Pero también, Fer, también lo emocionante de esto es que también a todos los nuestros invitados maestros, en el momento que lleguen, se les va a hacer una prueba de manejo por parte de Changán, que ya están aquí con todos esos vehículos hermosos. La prueba de manejo, vale de gasolina, ¿qué tal?
1: Eso es importante, ¿eh? A todos los maestros que lleguen, les vamos a hacer prueba de manejo en una unidad Changán y todos van a tener su vale de gasolina por 300 pesotes. Oye, 300 barotes, la neta, caen a todo dar, ¿eh? Así es que, y si usted anda en esta zona de Cuautla, oiga, pues dése la oportunidad y véngase a comer aquí con nuestros amigos de Vips Cuautla y pase una tarde agradable con nosotros, ¿eh? Así es que acá nos vemos, aquí andamos, vénganse para acá, ¿sale? Leti Salgado.
0: Así es, aquí los esperamos, porque ahorita en un momento más les damos pormenores de todo lo que está sucediendo en esta gran convivencia con La Comadre 101.7, Changán y Vips Cuautla.

0: ¡Sóplenle! Hasta aquí la tanda más ardiente del día. Se nos acabaron las calientitas por hoy. El comal ya pide relevo, pero en la siguiente emisión lo volvemos a prender. 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
9: Hola, ¿qué tal? Buenas tardes. Les saludo con gusto. Yo soy Víctor Manuel Romano y le presento la actualización informativa de Grupo Diario de Morelos. La gobernadora del estado, Margarita González Arabia, dio a conocer que la mañana de este jueves participó en la mesa de seguridad encabezada por la presidenta de México, Claudia Sheinbaum Pardo. En el marco de la conmemoración del Día del Maestro, la sección 19 del Sindicato Nacional de Trabajadores de la Educación anunció que se comenzó con la dispersión del bono económico para más de 20.000 trabajadores de la educación en el estado. La Coordinación General de Movilidad y Transporte anunció la llegada de alrededor de 50 unidades de gas natural para el transporte público. Por el momento se realizan pruebas, sin embargo, la dependencia confirmó que pronto darán un anuncio oficial de estos nuevos vehículos. La presidenta de México, Claudia Sheinbaum Pardo, reveló esta mañana que hay 36 casos en los que Estados Unidos ha negado extradiciones a México por falta de pruebas. Esta es toda la información al momento. Le invito a que vaya a las redes sociales de Diario de Morelos, donde hay información actualizada constantemente. Mientras tanto, que tengan todos muy buena tarde.
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1: Oigan, los seguimos acompañando con mucho gusto a través de la frecuencia más sabrosa de todo Morelos, pero por supuesto que desde Vips. Nos encontramos aquí con todo el equipo, pues la verdad la estamos pasando bastante bien, Leti, hasta te ando empujando, Leti, pues es que también, Leti, no manches, Leti, no prendes las direccionales, pero dime, Leti, ¿cómo estás? Veo que ya estás platica y platica con las maestras.
2: Ay, sí, dije, a ver si me dan clases ahorita, pero no creo que aprenda. Mira, ya vamos a pasar aquí, porque, bueno, mira, unas maestros ahorita están en su prueba de manejo con nuestros amigos de Shangán, también otras están ya aquí, pues también en espera, porque vamos, pues haciendo la prueba, conociendo el vehículo, ¿no? Todo, y aquí tenemos a, ¿quién es la maestra? A usted, ¿cómo se llama?
3: Laura Roldán.
2: Laura, ¿de qué escuela?
3: De Dorados.
2: Ah, muy bien, pues muchas felicidades por haber sido ganadora en esta comida.
3: Gracias, gracias.
2: Y bueno, a pasarla bonito, ¿eh? Y ahorita va a haber música y vamos a bailar. De este lado tenemos a...
4: la maestra Sara.
2: ¿De qué escuela?
4: De Colegio Titlazaloa, secundaria.
2: Para que veas, ¿aprendiste bien tú en la escuela? ¿Tuviste buenos maestros?
1: Pues de que tuve buenos maestros, sí, Leti, pero la verdad es que yo pasé de noche toda la escuela, así que... pero bueno, por eso aquí estamos, ¿no es cierto? La estamos pasando a gusto, la estamos pasando chévere. A ver, de este lado tenemos, es maestra, ¿cómo se llama?
5: Marcelina Aguilar Núñez.
1: Ay, Marcelina Aguilar Núñez. ¿Fue de?
5: La Escuela Primaria Plan de Ayala, aquí en el Mercado Nuevo.
1: Ándale, Leti, ¿cómo ves? ¿Cómo te fue en la escuela a ti?
2: Vámonos con la siguiente maestra. La verdad, yo era una, no quiero dar esos ejemplos, pero yo hacía muchas travesuras, le pegaba chicle a la maestra, le ponía abejitas.
1: Pues hasta la fecha.
2: Le ponía abejitas en la oficina a la directora. Mejor no voy a contar esas cosas porque, ¿por qué crees que estoy aquí? Pero bueno, ¿quién es la maestra? Maestra, ¿cómo se llama?
6: Evelyn Lázaro Galarza.
2: Evelyn, ¿de dónde nos visita? Bueno, ¿de qué escuela es?
6: De la primaria Adolfo López Mateos.
2: Muy bien, ¿y viene acompañada de?
6: Mi hijo Abraham y de mi nieto Gadiel.
2: Perfecto, pues bueno, pásenla bonito, vamos a tener la comida, la prueba de manejo y además música con Nancy Oro. ¿Ya escuchó a Nancy Oro?
6: Ya la he escuchado.
2: Qué voz, ¿verdad? Qué voz nos vamos a deleitar ahorita, mi querido Alonso.
1: Como la voz de la diva de la radio, Leti Salgado, precisamente. Y mira, ya están llegando más. Así que para toda la audiencia de La Más Sabrosa de Morelos, gracias por acompañarnos y no olviden participar con nosotros porque regalos, va a haber premios, Leti. Oye, ¿qué tal te caerían 300 pesos de gasolina para tu carro del año?
2: Pensé que para el mío.
1: ¿Por eso?
2: Bueno, claro, sí. Nada mal, ¿eh? Así que fíjate nada más, los maestros, la comida en Vips, aquí Vips Reforma, la prueba de manejo, el ballet de gasolina, música, bueno, sensacional, hoy que la vamos a pasar con la más sabrosa de Morelos.
1: Ahí está, para toda la gente, no se nos despegue de la frecuencia del sabor porque tenemos esta y más información. Ahorita vamos a seguir platicando más con los docentes que ya nos acompañan desde Vips aquí en Reforma. Te dejo con más música, regreso directito y sin escalas a la cabina del sabor.

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12: En Cuautla, 32 grados.
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7: En Cuautla, 32 grados.
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8: ¡Bienvenidos al Mundial!

0: ¡Bienvenidos al Mundial! ¡Sergio Maya y Chao!
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0: Hola, hola, muy buenas tardes. Y bueno, seguimos aquí desde Vips Reforma. Estamos aquí bien contentos, la Comadre 101.7, porque estamos festejando, felicitando y bueno, a todos los maestros. Hoy aquí con una deliciosa comida que ahorita ya se están ahorita deleitando con una... con una sopita que huele riquísimo, el pancito, y luego vamos a tener la voz que ya llegará en unos instantes para deleitarnos con canciones que llega la voz de Nancy Oro. Aquí, mi querido Romu, ya estamos aquí deleitándonos de la comida, bueno, los maestros.
1: Exactamente, seguimos aquí bien contentos porque además ya hicieron su prueba de manejo con pues uno de nuestros patrocinadores, Changán. Ya se les dieron sus vales para la gasolina. Oye, la verdad que afortunados. Precisamente así como bien comentabas, ya están comenzando con los sagrados alimentos. Aquí se puede ver una rica sopita que se ve bien deliciosa. También nosotros ya en un momento, pues yo creo que nos van a invitar un taquito. Yo creo que sí. Así que ya lo sabe, para toda la gente que nos está sintonizando en este rico juevesito, pues hacerles la invitación para todos los eventos que participen, que se animen y que pues manden sus datos para que ustedes puedan estar con nosotros en el siguiente evento, pasándola bien rico, bien sabroso, como decía Leti Salgado, ya en un momentito más, con la increíble voz de Nancy Oro.
0: Así es, aquí, así que bueno, pues la estamos pasando bonito y aquí deleitándonos. Mira, ahorita no quiero interrumpirlos, Alonso, porque si te das cuenta están saboreando así, mira, la sopita. Pero bueno, ahorita vamos a, en un momento más nos volvemos a enlazar para darles todos los pormenores aquí desde Vips Reforma, la comadre, la más sabrosa de Morelos.

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24: En Cuautla, 31 grados.
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con esta canción, en donde de verdad ayer sentí una magia muy especial, porque sentía que mi padre estaba aquí presente en el escenario.

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5: En Cuautla, 31 grados.
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